0: noticioso de este día para que ustedes estén bien informados de lo que ha acontecido en Talca y en las 30 comunas que conforman nuestra región del Maule. Desde este instante estamos en línea. Bienvenidos.
1: IPS Maule se reunió con profesionales de los municipios de la provincia de Talca. La actividad que reunió a Didecos y encargado de los Centros de Atención Virtual Chile Atiende de las comunas tuvo como objetivo dialogar y potenciar el trabajo conjunto. Así lo destacó el director regional subrogante del IPS Maule, Bernardo Vázquez. Representante de los municipios de la provincia de Talca, encargados del área social de su municipio y profesionales encargados de los Centros de Atención Virtual a Chile Atiende en sus comunas, se dieron cita en Talca para esta actividad. Hasta la comuna de Empedrado llegó el encargado regional de Subdere Maule, Franco Libravo, para reunirse con el alcalde subrogante Gonzalo Torres y el secretario comunal de Planificación, instancia en la que informó la asignación de recursos para 3 proyectos que permitirán avanzar en el mejoramiento de espacios públicos y servicios para los vecinos de la comuna. Se trata de una inversión de la Subsecretaría de Desarrollo Regional y Administrativo Subdere superior a los 290 millones de pesos que contempla 2 iniciativas financiadas a través del Programa de Mejoramiento Urbano y Equipamiento Comunal PMU. Los proyectos son mejoramiento y recuperación de áreas verdes y construcción del Centro de Desarrollo Comunitario Lagunillas. San Clemente reconoce el talento y compromiso de sus estudiantes en la segunda versión del concurso de historias que incluyen. En el Teatro Municipal de San Clemente se realizó la ceremonia de premiación de la segunda versión del concurso literario de dibujo Historias que Incluyen, iniciativa impulsada por el programa Red Local de Apoyos y Cuidados del municipio de San Clemente, que busca generar espacios de participación, creatividad y reflexión en torno a temáticas fundamentales para la construcción de una comunidad más inclusiva. La actividad contó con la presencia de concejales como Galeano Parragués y Nancy Oces Castro, además del gerente general de Orientcop, Nelson Jofré Zamorano. El gobierno del Maule aprueba recursos por 7.700 millones de pesos para financiar el programa de renovación de buses y minibuses eléctricos, iniciativa desarrollada en coordinación con el Ministerio de Transportes y Telecomunicaciones. Estos recursos permitirán entregar incentivos para que operadores del transporte público puedan reemplazar vehículos actualmente en circulación por unidades eléctricas, contribuyendo a renovar la flota y avanzar hacia un sistema de transporte con tecnologías más limpias. Muy bien, amigas y amigos auditores, vamos a hacer una breve pausa comercial porque estamos entregándoles el resumen informativo de este día a través de las ondas de Radio Mágica y Amiga. Nos vamos y ya volvemos.
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1: Ya estamos de regreso con las noticias, con el resumen informativo de cada día que ha sido preparado por nuestro departamento de prensa y difundido a través de las ondas de Radios Mágica y Amiga. El gobierno, a través de la Subsecretaría de Desarrollo Regional y Administrativo Subdere, reconoció la gestión de 18 municipios de la región del Maule mediante la asignación de recursos correspondientes al Fondo de Incentivo al Mejoramiento de la Gestión Municipal 2026. En total, los 18 municipios beneficiados de la región del Maule recibirán 1.894 millones de pesos. El fondo considera indicadores objetivos y medibles vinculados a la gestión municipal, entre ellos la eficacia en el cobro de patentes municipales, la gestión de ingresos propios respecto de los gastos de funcionamiento, la reportabilidad a la Contraloría, la transparencia municipal, la responsabilidad en la presupuestación de ingresos y la entrega de información a la Subdere. Festival Felina, 12 años acercando el cine chileno a públicos de la región del Maule. Este año 2026 la iniciativa volverá a recorrer el territorio con una programación gratuita que llegará a 11 comunas durante este mes de octubre. Las actividades comenzaron ya entre el 6 y el 9 de octubre con funciones dirigidas especialmente a públicos juveniles, para luego continuar entre el 21 y el 24 de octubre con una programación abierta al público en general. En ambos periodos las funciones serán gratuitas y se desarrollarán en Linares, Talca, Constitución, Parral, Peyúgue, Maule, Curepto, Colbún, Curicó, Villa Alegre y Molina. Seremi del Medio Ambiente invita a registrar la naturaleza en red social de Ciencia Ciudadana. En el marco del Día Nacional del Medio Ambiente, el Seremi del Medio Ambiente de la región del Maule, Felipe Mazardo, junto a funcionarios del Servicio Agrícola y Ganadero SAC y miembros de la Fundación Malvarrosa, participaron de una jornada de avistamiento de flora y fauna en el Santuario de la Naturaleza Humedal Reloca, que está ubicado en la localidad de Pahuil, en la comuna de Chanco, provincia de Cauquenes. La actividad buscó promover el resguardo de este valioso ecosistema en la desembocadura del río Reloca, que alberga aves migratorias que están con problemas de conservación a nivel mundial, por lo que este sitio es reconocido por su importancia nacional e internacional por considerarse un hotspot de biodiversidad o punto caliente por su riqueza biológica. Con una masiva asistencia de público y en una jornada marcada por las tradiciones del campo chileno, fue inaugurada la Media Luna Juan Carlos Rojas Cuesta, ubicada al interior del Parque Municipal San Antonio, Encina de Linares. La ceremonia contó con la presencia del gobernador regional del Maule, Pedro Pablo Álvarez Salamanca, el alcalde de Linares, Mario Mesa, representantes de organizaciones vinculadas al rodeo y autoridades, además de familiares que llegaron hasta el recinto para participar de esta actividad. La inauguración estuvo acompañada por un rodeo de interasociaciones y una muestra de artesanía, dando vida a una jornada destinada a poner en valor las costumbres y tradiciones campesinas de la zona.
0: Muy bien, amigas, amigos, auditores, así hemos hecho un recorrido, ¿no es cierto?, por las principales noticias que han ocurrido en Talca y la región del Maule en este día. Gracias por informarse con nosotros, que tengan una muy buena noche. Felicidades.
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1: Radio Amiga le indica la hora.
0: 21 horas, 31 minutos.
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1: Radio Amiga le indica la hora.
0: 21 horas, 33 minutos.
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2: Radio Amiga le indica la hora.
3: 22 horas, un minuto.
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2: Radio Amiga le indica la hora.
3: 22 horas, 4 minutos.
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8: ¿Cómo están, amigas, amigos, auditores? Tengan todos ustedes muy buenas noches. Realmente es un agrado el poder invitarles a compartir la noche, la música, la conversación, los poemas, los pensamientos, toda esta cosa rica después de haber tenido una jornada de trabajo intensa. Saludamos a quienes nos acompañan en distintos puntos de la capital de la región del Maule y más allá de las fronteras de nuestra región. Amigas y amigos auditores, bienvenidos entre amigos.

En esta noche de miércoles 7 de octubre, ¿no es cierto?, del 2026, estamos saludando a Nuestra Señora del Rosario, a todas las Rosarios que hoy están de onomástico, nuestro más cordial y afectuoso saludo. Y a usted que hoy ha estado de cumpleaños, por supuesto, un abrazo grande y nuestras más sinceras felicitaciones por un año más de vida. Sigamos compartiendo la música, el romanticismo de esta noche entre amigos.

0: entre amigos. No olvide, un amigo para mantenerlo hay que quererlo, hay que cuidarlo, hay que estar atento a lo que le pasa, a lo que le ocurre, ¿no es cierto? Llamarlo. Ahora tenemos la tecnología a nuestro servicio que nos permite estar cada día más y mejor entre amigos.
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¿Sabe usted, amiga y amigo auditor, por qué a los varones recién nacidos se les viste preferentemente de celeste y a las niñitas de rosado? Fíjese que hacia los siglos 5 y 6 existía una creencia supersticiosa que decía que espíritus dañinos podrían llegar a lastimar a los recién nacidos o afectarlos en su desarrollo normal. Como los varones en aquel entonces eran más deseados y apreciados que las niñas, se buscó una fórmula para protegerlo de los peligros de las supuestas fuerzas del mal. Es así como se escogió el color celeste para vestirlos y decorar el lugar donde dormían, porque se pensaba que esa tonalidad, por ser la del cielo, tenía la facultad de espantar las energías que emanaban del averno. Por su parte, las pequeñas no tuvieron protección de ninguna especie, pues no importaba demasiado que estuvieran expuestas a eventuales peligros. Hasta el siglo VII, cuando en Alemania surgió una leyenda que relataba que las niñas tenían su origen en una rosa. En ese sentido, no hay que olvidar que la palabra rosado proviene precisamente del rosal. ¿Qué le parece? Una curiosidad para compartirla entre amigos.

Si cierras la puerta a todos tus errores, dejarás afuera la verdad. Un pensamiento para compartirlo entre amigos.

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1: Radio Amiga le indica la hora.
2: 22 horas, 32 minutos.
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1: Radio Amiga le indica la hora.
2: 22 horas, 35 minutos.
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El amor y los celos son hermanos gemelos. Lindo pensamiento para compartirlo a esta hora entre amigos.

yo me pondré a vivir en cada rosa y en cada lirio que tus ojos miren, y en cada trino cantaré tu nombre para que no me olvides. Si contemplas llorando las estrellas y se te llena el alma de imposibles, es que mi soledad viene a besarte para que no me olvides. Yo pintaré de rosa el horizonte y pintaré de azul los alelíes y doraré de luna tus cabellos para que no me olvides. Si dormida caminas dulcemente por un mundo de diáfanos jardines, piensa en mi corazón que por ti sueña para que no me olvides. Y si una tarde en un altar lejano de otra mano cogida te bendicen, cuando te pongan el anillo de oro, mi alma será una lágrima invisible en los ojos de Cristo moribundo para que no me olvides.

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Elena Caffarena, líder feminista e impulsora del voto femenino. Figura del feminismo, jurista y abogada, se dedicó a luchar por los derechos de la clase obrera y la emancipación de la mujer. Elena Caffarena estudió en la Universidad de Chile, interesándose rápidamente por la educación de los obreros, motivación que la llevó a ella y a sus amigas María Marchand y Aurora Blondet a ser las primeras mujeres en la Federación de Estudiantes de Chile, en la FECH. Se graduó en 1926 con una y al obtener su título emigró a Europa seducida por los museos. En este viaje coincidió con Gabriela Mistral, con quien entabló una relación de amistad. En su regreso a Chile, junto a Amanda Labarca, formaron la Asociación de Mujeres Universitarias en el año 1931. Pero el legado que marcaría la historia en el país fue la redacción en conjunto con Flor Heredia de la ley que permite a las mujeres votar en todas las elecciones. En 1949, el expresidente Gabriel González Videla firmó el decreto. Bajo la dictadura de Augusto Pinochet, la Casa de Caffarena fue un centro de operaciones y reunión para las feministas y disidencia, época donde también fundó el Comité de Defensa de los Derechos del Pueblo y la Fundación para la Protección de la Infancia Dañada. Incluso escribió dos textos con los que fue reconocida con el premio Manuel Egidio Ballestero: El recurso de amparo frente a regímenes de emergencia y ¿Debe el marido alimentar a la mujer que vive fuera del hogar conyugal? La activista y abogada finalmente falleció a la edad de 100 años. Elena Caffarena, una gran chilena.

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2: Radio Amiga le indica la hora.
3: 23 horas, un minuto.
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2: Radio Amiga le indica la hora.
3: 23 horas, 3 minutos.
0: Y ya estamos de vuelta con más Entre Amigos, con la conducción de Alejandro Aguilera García.

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Cierto, a mis lozanías va a seguir el invierno, mas tú no me dijiste que mayo fuese eterno. 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

Qué lindo, ¿eh? Entre amigos. Cuando ideamos este programa, cuando lo presentamos, cuando lo planificamos, dijimos qué mejor nombre que ponerle Entre Amigos, ¿no es cierto? Cuando los amigos nos juntamos, nos reímos, a veces también lloramos, soñamos, en fin, tantas cosas, ¿eh? Sigamos disfrutando a esta hora románticamente de la música Entre Amigos.

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¿Por qué la corriente del niño fue bautizada con este nombre? Bueno, la controvertida corriente del niño que aparece y desaparece cada cierto tiempo trae como secuela transformaciones radicales en las características climáticas de diversos lugares del planeta. Por ejemplo, aumentan considerablemente las lluvias y por ende las inundaciones, las que afectan grandes extensiones continentales con todo el dramatismo y los perjuicios que ello supone. La corriente del Niño originalmente fue advertida en el siglo XVII por pescadores de puertos y caletas sometidas al dominio español en el Océano Pacífico frente a litorales de países de América del Sur. Se le dio este nombre porque cuando se manifestaba lo hacía promediando diciembre, cerca de las celebraciones de Navidad. En consecuencia, la denominación de corriente del Niño hace explícita referencia al Niño Jesús. Curiosidades para compartirla entre amigos.

Si te cansas, aprende a descansar, pero nunca a renunciar. Qué buen pensamiento para compartirlo a esta hora entre amigos.

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1: Radio Amiga le indica la hora.
2: 23 horas, 31 minutos.
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2: 23 horas, 34 minutos.
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Búscame allí donde nunca puedas encontrarme. Qué profundo pensamiento para compartirlo entre amigos.

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me divorcié. Sí. Desde hace mucho tiempo me divorcié de la amargura, de la tristeza, de la envidia y del egoísmo, de los rencores, de las malas caras, de pensar mal de los otros, de las clasificaciones burdas y baratas de los seres humanos. Me he divorciado de la soledad, de la ignorancia espiritual, de la hipocresía, de la falta de sensibilidad. Me he divorciado de la mediocridad, de la arrogancia y petulancia, de los atropellos, de pensar que yo soy el mejor que los demás. Me he divorciado de todo lo negativo que pueda privarme de ser una persona feliz y honesta conmigo misma. Así que estoy soltero de esos males, de esos malos sentimientos, casado con la felicidad a la cual prometo serle fiel por el resto de mis días. Es rico ser feliz y vivir esperando el nuevo día, con expectativas de crear sueños para luego despertar y comenzar a realizarlo. Encontrar muchos amigos que están por estos rincones esperando que lleguemos y digamos algo bueno. Soy feliz de poder hacer la diferencia aún en la distancia. Saber que con mis palabras pude hacer sentir bien a alguien, que puedo extender mi mano y ayudar sin hacer tanta pompa. Simplemente soy feliz de estar vivo y poder escribir esta nota. Soy feliz de poder encontrar este hermoso sentimiento en cosas tan triviales o banales para algunos y tan especiales para mí. No, no soy extraterrestre, solamente soy un ser humano como todos.

Inés Enríquez Froden, la primera parlamentaria nacional. Inés Enríquez fue una abogada y política del Partido Radical, reconocida como la primera mujer parlamentaria en la historia de Chile. En sus cuatro periodos representó a la región de Los Ríos, Biobío, y fue intendenta de la provincia de Concepción. Se tituló en la Escuela de Leyes de la Universidad de Concepción, ejerciendo su profesión en la ciudad penquista como abogada secretaria de la Intendencia. Currículum Nacional, Biblioteca del Congreso Nacional de Chile. Entre las leyes que presentó en el Congreso destacan el aumento de recursos económicos, proyecto de la Universidad de Concepción, pago de asignación familiar, jubilación de la mujer empleada particular y protecciones de menores. En el año 1951 fue la primera mujer en llegar al Parlamento Nacional, siendo electa diputada por la 17ª Agrupación Departamental de Concepción, Talcahuano, Tomé, Yumbel y Coronel, entre 1949 y 1953. Falleció el 15 de agosto de 1998 en la ciudad de Santiago. Inés Enríquez Froden, una gran mujer chilena.

Muy bien, amigas y amigos auditores, ¿cómo ha pasado la noche? Ya tenemos que despedirnos, ha sido muy grato el poder compartir con ustedes la noche, el romanticismo. Esperamos que en cualquier lugar donde usted se encuentre, a lo mejor ya se apresta para descansar, para dormir, para mañana iniciar la jornada nuevamente, queremos agradecerle su sintonía. Muchas gracias, muy buenas noches y felicidades para todos.

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1: 0:15.
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2: 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Al comenzar el programa de hoy, lo hacemos con la música de nuestra tierra.

Hola, ¿qué tal? Muy buenos días. Les saludamos en este amanecer en el campo de hoy, jueves, para disfrutar de buena música y la hora a cada instante. 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

0: 6:08.
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0: 6 de la mañana, 12 minutos.
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0: 6 de la mañana, 16 minutos.
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Estamos junto a ustedes en este amanecer en el campo de la radio amiga 1020 AM con ritmo, sabor y color en esta mañanita junto a usted. Amanecer en el campo.

0: 6 de la mañana, 24 minutos.
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0: 6 de la mañana, 29 minutos. 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
0: 6 de la mañana, 32 minutos.
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0: 6 de la mañana, 36 minutos.
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Estamos con el amanecer en el campo de la radio amiga junto a Roberto Ramos ahí en la sala máster, poniéndole ritmo y sabor a esta nueva mañana que compartimos junto a usted en el 1020 AM. 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

0: 6 de la mañana, 44 minutos.
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6 de la mañana, 48 minutos. 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

0: 6:52.
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1: 7 de la mañana, en punto.
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1: En bendición y victoria damos inicio al programa del Centro Botánico Alternativo de Juan Taramacura. Aquí estamos el día de hoy llevando este programa para que usted, hijita, hijito de mi corazón, reciba las señales, reciba usted los consejos, las orientaciones. Hoy, para que usted se anime a salir de su hogar, a su pega, a su negocio, a su trabajo, y vaya usted el día de hoy con mucho positivismo, mucha energía, para que hoy sea un gran día, excelente en el trabajo, en su pega, en el dinero, en el amor, en su bienestar. Hoy vamos a iniciar con una etapa o con un, digamos, una dinámica nueva en el programa, que lo vamos a hacer todos los días, como es personas que me han dicho: don Juan, yo quiero que usted me diga sobre el signo zodiacal, que me hable del signo zodiacal. Vamos por día a entregarles el horóscopo de Juan Taramacura, y para hoy vamos nosotros a darles el horóscopo de Aries. Aries, hoy es un día para avanzar con energía, pero también con paciencia. Tienes muchas ideas y deseos de hacer cambios, pero recuerda que no todo se consigue en un solo día, de un día para otro. Cada paso con tranquilidad y evitar tomar decisiones apresuradas.

0: Mesuradas, oído, Aries, Aries, en el amor. Si tienes pareja, esto puede ser un buen momento para conversar, expresar lo que sienten. Eviten las discusiones por cosas muy simples o pequeñas. Si estás soltero o soltera, mantén el corazón abierto. Una conversación inesperada podría despertar tu interés por alguien. En la parte económica, en la pega, en el trabajo, organiza bien tus gastos. Piensa antes de realizar una compra importante. En el trabajo, tu iniciativa puede ser valorada, especialmente si sabes escuchar también las opiniones de los demás. En tu bienestar, trata de descansar y no cargar con problemas que no corresponden. Un paseo, respirar aire fresco o compartir con personas que te hacen bien te pueden ayudar a recuperar energía. Para Aries, el mensaje de hoy: no necesitas correr para llegar a tu destino. Camina con seguridad y aprende cada experiencia y confía en tus capacidades. Horóscopo, el día de hoy, el programa de hoy que inicia Juan Taramacura para aquellas personas que me están sintonizando, que están escuchando el programa del Centro Botánico Alternativo de Juan Taramacura. Ya sabe usted, hijita, hijito de mi corazón, ya me van a listar ustedes el vasito de agua, porque al final hacemos la oración de los enfermos. No se olvide, el vasito de agua que usted va a poner encima de su radio mientras transcurre este programa. Y al final hacemos la oración de los enfermos. No se olvide, ponga el vasito de agua ahí. No se olvide, las personas que vienen con Juan Taramacura a la consulta tienen derecho a llevar el medallón de la Virgen de Guadalupe, tienen derecho a llevar un carné que tiene vigencia de un año, lo cual quiere decir que durante un año no me le van a volver a cobrar una consulta. Tenga cuidado también cuando usted vaya, cuando me visite, no me vaya a confundir con personas que están aprovechando el nombre de Juan Taramacura y muchas personas se quieren hacer pasar por mí o están llamando de otros sitios y citándolos en otra dirección. Tenga mucho cuidado. Ustedes ya me conocen de años. Yo trabajo con el maestro Uriel. 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No se olviden, hijitas, hijitos de mi corazón, el especial de fin de año, el resguardo de San Juditas Tadeo que les voy a entregar para fin de año, que viene el baño de la champaña. Este baño para que lo hagamos el 24 y el 31 de diciembre para despedir el año y recibir el nuevo año con positivismo. El cuarzo que viene preparado, viene rezado, viene bendecido, activado para la buena suerte y para que usted pueda tener un campo económico mucho mejor. El resguardo de San Judas Tadeo que lo va a tener en su hogar para proteger su hogar. Viene acompañado con la oración de San Juditas Tadeo, la oración que yo les hago, al final del programa, viene acompañado de su oración, en su hogar lo tenga y la haga también. 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
0: Seguimos recibiendo los testimonios de las personitas que visitan a Juan Taramacura. Hoy aquí en nuestra casa consultorio, una persona que viene a llevar el tratamiento de la eufrasia para problemas de catarata, esterigio, lagrimeo. Hermano mío, cuéntele a los oyentes de dónde viene usted y cuál es su nombre.
3: René Augusto, y me ha hecho bien las gotitas que me echaban la...
0: ¿La eufrasia?
3: Sí.
0: Antes de llevar las gotas, ¿cuál era su problema? ¿Qué le pasaba en sus ojos?
3: Me lagrimeaban mucho los ojos y me molestaban también.
0: O sea, tenía problemas lagrimeo, visión borrosa.
3: Sí.
0: Y usted venía padeciendo este problema. ¿Usted ya había visitado a los médicos?
3: Sí, muchas veces. Me han operado dos veces de cataratas.
0: ¿Dos veces operado de sus ojitos? ¿Y vio mejoría con la operación?
3: Muy poco.
0: Muy poco.
3: De primera nomás, después ya...
0: ¿Volvió y quedó igual?
3: Sí.
0: ¿Y con las goticas de la eufrasia sí ha visto mejoría?
3: Sí, sí. Se nota la mejoría que tiene.
0: El cambio.
3: Sí.
0: O sea, pues, que realmente las goticas sí le han servido mucho,
3: sí,
0: para su vista.
3: Sí, ahora ya no ve muy poco lo que me...
0: Lagrimean,
3: sí.
0: ¿Y ya ve mejor?
3: Sí.
0: ¿Ya ve mejor a la esposita?
3: Ya más clarito.
0: Sí. ¿Y a la esposita la ve mejor?
3: Sí, va.
0: Ya, mi señor, dele usted unas palabritas a las personas que tienen este problema de cataratas, pterigios. Dígale usted a las oyentes, dígale si usted realmente la eufrasia, ¿le sirve o no le sirve?
3: Sí, sirve mucho. Que vengan a...
0: ¿La recomienda?
3: La recomiendo, sí. De todas maneras, la recomiendo.
0: Ah, bueno. Muchas gracias por sus palabritas. Continuamos con el programa.
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0: 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Hijita, hijito de mi corazón, tome el vasito de agua que usted puso encima de su radio durante este tiempo que transcurrió el programa. Agárrelo con la manito derecha porque vamos a hacer la oración de los enfermos. Si hay dolencias en su mismo cuerpo, usted que me está escuchando, caballero, señora, señor, si usted tiene un familiar en una cama de su hogar allá o en un hospital, tiene cáncer, son personas ya desahuciadas por la ciencia médica, usted tiene algún problema en este momento de amor, de económico, el problema que usted tenga, vamos a hacer la oración con mucha fe. Vamos a repetir, San Juditas Tadeo, patrón de los casos difíciles, camina por mi casa. Llévate mis enfermedades y mis preocupaciones. Aleja a mis enemigos, visibles o invisibles. Protege mi familia. En el nombre de Jesús, amén, amén. Tómese el vasito de agua. Mañana será otro día. Mañana va a estar nuevamente Juan Taramacura con ustedes.
6: Del cielo una hermosa mañana.
7: Hemos llegado al final de un programa más. Esperamos que haya sido de su agrado los consejos que con sacrificio hemos traído para usted y que los aproveche verdaderamente y ponga en práctica. Hasta una nueva edición de su programa.
6: Y

0: La hora en Amiga. 7:16.
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1: 7:00 a.m. 28 minutos.
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1: 7:30 a.m.
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0: Las 7 de la mañana, 30 minutos.
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0: Alcalde de Linares se refirió a la acusación penal presentada por Fiscalía en el denominado caso Cloro. Caso Castillo de Naipe, dos prófugos por millonario fraude se entregan y suman 12 los formalizados. La región del Maule lanza hoy el Festival de las Ciencias 2026. ¿Cómo están, amigas y amigos auditores? Tengan todos ustedes muy, pero muy buenos días. Les saluda el periodista Alejandro Aguilera García. Mañana ya de jueves, estamos a 8 de octubre del 2026. El santoral nos recuerda hoy a Nuestra Señora de Begoña. Felicidades, como también un cordial y afectuoso saludo para quienes celebran hoy el día de su cumpleaños. Roberto Ramos, liderando los mandos técnicos, saludamos a los integrantes de nuestro departamento de prensa. A ustedes, nuestros gentiles auditores, muy buenos días, bienvenidos a las informaciones. 9 grados a esta hora en la ciudad de Talca, capital de la región del Maule. No llueve, pero los cielos están cubiertos, la temperatura es baja. Debemos considerar que ya el invierno se fue y estamos en primavera. Muy bien, son las 7 de la mañana con 32 minutos y establecemos contacto noticioso con una de nuestras unidades móviles. La información a esta hora con Miguel García.
2: ¿Qué tal? Muy buenos días, Alejandro Aguilera. También para Roberto Ramos Vega en la sala de sonido. Ha sido un enjambre de hechos del ámbito policial que cubrimos durante la jornada de ayer y también en horas de esta madrugada. Recordamos que uno de los primeros hechos que estuvimos dando cuenta fue este trabajo de la OCAR de Carrero Talca para investigar causa y origen de esta seguidilla de incendios que han afectado al ex mercado municipal por calle 5 Oriente entre 1 Sur, 1 Norte. Recordamos ayer se produjo durante la mañana un rebrote, movilizó a 2 unidades del cuerpo de bomberos de Talca, ya se encontraba trabajando en la OCAR, ya que, según el Ministerio Público, son intencionales estos incendios que han afectado al ya abandonado ex mercado municipal, que está en una etapa de refacción. Recordar que los comerciantes del mercado municipal se encuentran en el provisorio en la calle 6 Oriente con 2 Norte. Durante la mañana ayer también nos desplazamos posteriormente hasta la calle 12 Oriente con 1 Norte, donde se producía este lamentable accidente de tránsito, el tipo atropello de un adulto mayor femenina de aproximadamente unos 69-70 años de edad, que fue atropellada en dicho lugar y derivada por SAMO hasta el Hospital Regional de Talca. Como el caso anterior, están alojadas las imágenes a través de fanpage del linamaule.cl. Dábamos cuenta también de este hecho que es investigado por efectivo de la CIP, un confuso incidente que termina con dos personas apuñaladas. Se habla de dos hermanos que fueron derivados desde San Rafael, un incidente que se habría producido en la calle 9 de la comuna de San Rafael y donde fueron derivados hasta el Sara de Ocefán de la comuna de San Rafael. La investigación está en manos de efectivos de la CIP, ya que no hay detenidos. Fueron apuñalados estas víctimas derivadas hasta el Hospital Regional de Talca. Durante toda esta madrugada, diligencias están desarrollando los efectivos de la sección de investigación policial CIP de Carabineros de la Cuarta Comisaría de la ciudad de Talca. Recordar que también en materia policial dimos cuenta de este accidente, lo pasamos hasta la ruta 5 Sur, kilómetro 258 aproximadamente, donde se produjo este volcamiento de un camión de grandes dimensiones que se desplazaba por la ruta 5 Sur en dirección hacia el norte por la pista oriente y por causas que son investigadas, este conductor pierde el control del móvil, se estrella alta energía contra un fierro, una estructura de fierro existente en el lugar y posteriormente volcó entre la caletera y la carretera principal generando corte del tránsito y movilizando a la unidad de rescate el cuerpo de bomberos de Maule, como están las imágenes alojadas a través de fanpage de linamaule.cl. Para variar, en las últimas horas de anoche nos desplazamos hasta la avenida Carlos Chor con Padre Guido Lebré. Una violenta colisión a alta energía fronto lateral entre una camioneta y un automóvil movilizado a rescate del cuerpo de bomberos de Talca y resultaban al menos 2 personas lesionadas que fueron asistidas por la unidad de rescate del cuerpo de bomberos de la ciudad de Talca. Una femenina y también un masculino joven que lo hacían en este vehículo blanco que es impactado por la camioneta que aparentemente lo hacía en dirección hacia el norte, desde el sur hacia el norte, y el vehículo apareció cruzado también, el vehículo menor por causas que son investigadas por efectivos policiales que no corte el tránsito anoche frente al fabricado Unimar en dirección hacia el sur y también hacia el norte con mucha precaución. Estuvimos dando cuenta a través de las distintas plataformas de fanpage del linamaule.cl. Para variar, siguen los hechos lamentables, las balaceras, esta vez en la población Bicentenario en Constitución, termina con la vida de una persona en esa zona costera de la región del Maule y que se dispuso la concurrencia presencia de efectivos de la Brigada de Homicidios de la Policía de Investigaciones de Linares. Pierde la vida una víctima con impactos balísticos producto de este hecho policial que ha causado bastante conmoción en esa comuna costera. La Fiscalía confirmó entonces que se trata de un homicidio con impactos balísticos, que ha sido un hecho que también está marcando la pauta noticiosa de las últimas horas en materia policial. Recordar que también estuvimos dando cuenta esta madrugada de este frustrado robo que pudo ser cuantioso y que afectó a este local de ropa americana de calle 11 Oriente con 9 Sur, como estamos viendo las imágenes, Alejandro, American Leo, que está ubicado justamente en la esquina de calle 11 Oriente con 9 Sur. Fue detenido un individuo adulto, sexo masculino, desconocemos si mantiene o no antecedentes policiales. Se activaron las alarmas de seguridad, vecinos del sector, se percataron entonces el forzamiento de esta reja metálica y posteriormente habrían ingresado una cantidad no determinada de delincuentes y se detiene por lo menos a uno, se conoce si otros alcanzaron a escapar en dirección desconocida, que ha sido también otro de los hechos que ha marcado la pauta noticiosa. Están alojadas las imágenes de este operativo y el momento exacto en que es detenido este sujeto masculino adulto que fue encontrado por carabineros al interior del local, desvalijando prácticamente este local de comida rápida, perdón, de ropa americana, digo, existente en la calle 11 Oriente con 9 y media Sur, ropa americana, American Leo. Noticia en desarrollo, va a ser puesto a disposición de juzgado de garantía por el delito de robo en lugar no habitado, seguramente en grado de frustrado. Noticia que aún está en pleno desarrollo. Se han registrado varios hechos policiales, accidente de tránsito, avenida Lircay, sector norte. Todos estos hechos están a través de las distintas plataformas de fanpage de linamaule.cl. En enjambre de informaciones del ámbito policial que se han producido en las últimas horas en Talca y en el resto de la comuna de la región del Maule. No hemos dormido para nada, Alejandro, siguiendo todo el día y esta madrugada desplazando los distintos puntos de la provincia de Talca. Es todo. Muy buenos días, Alejandro Aguilera, Roberto, tengan ustedes una buena jornada hasta cualquier instante.
0: Igualmente, muchas gracias. Un completo informe desde el ámbito policial, desde una de nuestras unidades móviles, con Miguel García. Son las 7 de la mañana con 38 minutos, seguimos en el ámbito policial. 29 años de cárcel suman las penas para autores de secuestro y homicidio frustrado. El secuestro de uno de los integrantes de la organización criminal dedicada al tráfico de droga terminó finalmente en un enfrentamiento entre dos bandas rivales en la comuna de San Javier. Mayores detalles a esta hora con el fiscal Óscar Salgado.
1: Cometieron el secuestro de un joven que pertenecía a una banda rival. Quienes en San Javier cometieron el secuestro de un joven que pertenecía a una banda rival. Luego de humillarlo y soltarlo, las personas que pertenecían a esa banda rival contraria fueron a cobrar venganza. Una vez que arreglaron, entre comillas, el problema entre ambas bandas, al momento de retirarse, una de las víctimas sufrió un disparo que casi le causó la muerte, pero que le causó lesiones gravísimas que aún lo mantienen con secuelas.
0: Bueno, ya son las 7 de la mañana con 39 minutos. Estamos revisando el quehacer noticioso de Talca y la región del Maule a esta hora. Lo decíamos en titulares, alcalde de Linares se refirió a la acusación penal presentada por Fiscalía en el denominado caso Cloro. El alcalde de Linares, Mario Mesa, se refirió a la presentación realizada por el Ministerio Público en el marco del denominado caso Cloro, causa en la que la Fiscalía Local de Linares presentó acusación penal respecto de los funcionarios involucrados y del propio jefe comunal. El Ministerio Público, Fiscalía Local de Linares, ha presentado acusación penal en el denominado caso Cloro respecto de todos y cada uno de los funcionarios y de mi persona, que ustedes por cierto ya conocen, señaló el alcalde Mario Mesa. La autoridad comunal indicó que durante los próximos días informará formalmente de esta situación al Consejo Municipal mientras continúa la tramitación de la causa ante el Juzgado de Garantía de Linares. El Tribunal de Garantía de nuestra ciudad tendrá que fijar día y hora para comenzar recién la audiencia de preparación del juicio oral en lo penal y, consecuentemente, toda la tramitación judicial de rigor, manifestó el alcalde. De acuerdo con lo informado, la audiencia de preparación de juicio oral quedó fijada para el próximo 3 de noviembre, instancia que constituye una etapa previa al eventual juicio oral. La presentación de una acusación por parte del Ministerio Público no constituye por sí misma una declaración de culpabilidad, materia que deberá ser resuelta por los tribunales conforme al desarrollo del proceso judicial. Estamos ya en las 7 de la mañana con 40 minutos. Caso Castillo de Naipe, dos prófugos por millonario fraude se entregan y suman 12 lo formalizado. La directora de Obras Municipales de Longaví, Valeria Arancibia, y el arquitecto de la Junta Nacional de Jardines Infantiles, Junji Rodrigo Ibacache, quedaron en prisión preventiva tras ser formalizados este miércoles por su presunta participación en un millonario fraude al fisco que afectó a organismos de la región del Maule. Ambos funcionarios, que se mantenían prófugos en el marco de la denominada Operación Castillo de Naipe, se entregaron voluntariamente ante el Juzgado de Garantía de San Javier. Durante la audiencia, el fiscal jefe de la comuna, Patricio Caroca, les imputó cargos por estafa, fraude al fisco, falsificación y uso malicioso de instrumento privado mercantil, además de lavado de activos. En la audiencia, que se extendió por cerca de 2 horas, el Ministerio Público detalló cómo operaba el mecanismo de corrupción. Los imputados, quienes tenían a su cargo la adjudicación y ejecución de proyectos, abusaron de sus facultades para beneficiar a la empresa constructora Pereira e Hijos Limitada mediante el pago adelantado de dinero, remesas y extensión de plazo. A cambio, exigían reiteradas coimas. El fiscal Caroca explicó ante el tribunal que estos dos sujetos defraudaban al fisco recibiendo coimas, sobornos de una empresa constructora. Para ocultar los pagos, los imputados utilizaban una frase, una palabra clave: pedir un asado significaba solicitar el depósito de 1 millón de pesos. Sobre los montos recibidos, el persecutor detalló que en el caso de la directora de Obras Municipales de Longaví, esta recibió más de 13 millones de pesos directamente y a través de su madre, quien recibía los depósitos y utilizaba palabras clave para solicitar el dinero. Respecto a Ibacache, precisó que recibió más de 24 millones de pesos triangulados a través de una amiga y otros fondos que recibía directamente. Caroca enfatizó que se trata de funcionarios públicos que utilizaban sus cargos para enriquecerse personalmente, calificando su actuar como infracciones graves al principio de probidad administrativa que ponen en tela de juicio la confianza de las personas en las instituciones. Agregó que los imputados se suman a otros funcionarios ya formalizados por hechos similares, utilizando sus cargos como en los municipios de San Javier, Colbún, Villalegre y en el propio gobierno regional. El caso, que cuenta con el Consejo de Defensa del Estado como parte querellante, investiga un perjuicio estimado en 3.000 millones de pesos que afectó a municipalidades de la provincia de Linares y al gobierno regional del Maule. Según detalló la Fiscalía, una red criminal vinculada a una empresa constructora operaba mediante el cobro en factoring de facturas ideológicamente falsas o con órdenes de compra falsificado. Pese a la oposición de las defensas, que cuestionaron la existencia de los delitos y la necesidad de cautela, el juez subrogante Patricio Troncoso acreditó los ilícitos a excepción del cargo de agrupación criminal y determinó el ingreso de Ibacache al complejo penitenciario de Talca y de Arancibia al centro penitenciario femenino de la misma ciudad. 7:43, vamos al departamento de prensa. A esta hora la información con el periodista Daniel Yáñez.
3: Se lo agradezco, Alejandro. Le comento que el Subdere anuncia el financiamiento de 3 proyectos de inversión pública para empedrado. Los recursos permitirán ejecutar iniciativas orientadas a mejorar los espacios públicos, fortalecer la infraestructura comunitaria y ampliar la cobertura de alumbrado público en sectores urbanos y rurales de la comuna. Hasta la comuna de Empedrado llegó el encargado regional de Subdere Maule, Francoli Bravo, para reunirse con el alcalde subrogante, Gonzalo Torres, y el secretario comunal de planificación. Instancia en la que informó la asignación de recursos para 3 proyectos que permitirán avanzar en el mejoramiento de espacios públicos y servicios para las vecinas y vecinos de la comuna. El proyecto de mejoramiento y recuperación de áreas verdes considera una intervención integral de distintos espacios públicos de la comuna, incluyendo limpieza y preparación de terrenos, recuperación de suelos erosionados, plantación de especies nativas y ornamentales, construcción y reparación de circulaciones peatonales e instalación de mobiliario urbano, como escaños y jardineras. Además, contempla trabajos de mantención y recuperación de elementos metálicos, pavimentos y revestimientos, junto con la consolidación de las nuevas áreas verdes. Informando para Noticias en Línea, Daniel Yáñez.
0: Muy bien, muchas gracias, Daniel. Las 7:45, nos separamos tan solo un instante y ya volvemos con más noticias.
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0: Qué linda canción, amigas y amigos auditores. Mi viejo está de duelo. Falleció quien le cantó por tantos y por tantos años esta linda canción. Viejo, mi querido viejo. A lo mejor usted se la cantó a su viejo alguna vez, ¿no es cierto? Nosotros también hemos recibido a nuestros hijos esta canción. Falleció Piero. A los 81 años, Piero Antonio Franco de Benedictis, conocido mundialmente como Piero, falleció a los 81 años. Este artista, una figura histórica de su país, Argentina, y que tuvo gran arraigo en el mundo entero, en el mundo hispano especialmente, y en Chile. En Chile este es todo un himno, ¿no es cierto? Cuando hacemos un homenaje a nuestros padres, siempre la canción de Piero está presente. Hoy día queremos recordarlo, y desde este lugar de Chile, y en representación de nuestros viejos y de nosotros mismos, que hemos recibido este homenaje en esta linda canción que le pertenece, inclinar nuestra cabeza de respeto por este artista que marcó una etapa importante. ¡Qué emoción, eh! Muy bien, pues en medio de tanta trifulca, es bueno también recordar a los que nos han dado tanto amor. 7:47 a.m. Retornamos, Roberto, al departamento de prensa, y a esta hora la información con Elena Rojas Alvarado.
1: Muchas gracias, Alejandro, por el pase. Vamos de inmediato con la información. Más de 1.700 empleos temporales reforzarán la prevención de incendios en las 30 comunas. La ejecución del programa de empleo temporal es ejecutada por CONAF para responder al desempleo y al mismo tiempo prepararse frente al riesgo de incendios forestales. El programa considera una inversión regional de 4.500 millones de pesos, con más del 85% de los recursos destinados a remuneraciones e implementación de los trabajadores. Contempla 1.700 cupos entre septiembre y noviembre, con presencia en las 30 comunas del Maule y una participación femenina mínima del 60%. La puesta en marcha del programa cobra especial relevancia en un escenario donde la tasa de desocupación regional alcanzó 9,5% durante el trimestre junio-agosto del 2026, de acuerdo con el último dato disponible en el INE. Las cuadrillas trabajarán de manera coordinada con los municipios de acuerdo con las necesidades de cada comuna, sumando además 8 proyectos de arborización con 2 iniciativas por provincia. El administrador regional Luis Verdejo destacó que la iniciativa responde a una prioridad planteada por el gobernador Pedro Pablo Álvarez Salamanca junto al Consejo Regional. Están generando más de 1.700 oportunidades de trabajo en distintos puntos del Maule, con foco especial en mujeres y jefas de hogar, señaló. Para Noticias en Línea, informó a esta hora Elena Rojas Alvarado. Adelante, Alejandro.
0: Muy bien, gracias, Elena. A las 7:49 a.m. El municipio de San Javier y el Gore Maule realizaron declaración pública sobre Operación Castillo de Naipe. Tras la reciente formalización de 10 funcionarios, ahora son 12, detenidos a través de la Operación Castillo de Naipe, se informó que 2 imputados pertenecían al gobierno regional y otros 2 a la Municipalidad de San Javier, motivo por el cual ambas instituciones públicas hicieron ayer declaraciones públicas para aclarar su posición en el caso y demostrar su voluntad y disposición con la investigación. En el documento, el gobierno regional expresó que desde que se tuvo conocimiento de los acontecimientos, se tomaron medidas tanto administrativas como judiciales contra los funcionarios acusados. Si bien los imputados ya se encuentran en prisión preventiva, antes de este hecho, un involucrado presentó su renuncia, mientras que el otro fue suspendido de sus funciones y está con sumario administrativo. Asimismo, enfatizó que en estos hechos tuvieron origen en la anterior administración, ya que la investigación comenzó precisamente durante el año 2024. En tanto, el municipio de San Javier comunicó que ya había presentado una querella criminal tras identificar la emisión y utilización de facturas falsas con montos excesivos. La actual administración municipal dio cuenta de estos hechos el pasado 23 de marzo, expresando sus intenciones de contribuir a la investigación con documentación o antecedentes que sean requeridos. Finalmente, los intereses de ambos organismos públicos prevalecen en la total colaboración y comparten la idea de que estaban bajo conocimiento y habían tomado acciones judiciales frente a posibles irregularidades. Recordar, amigos auditores, los involucrados: René Arcón Salina, inspector de obras de Villalegre; David Pereira Leiva, dueño de la constructora Pereira e Hijos Limitada; Patricio Javier Pedraza Portugués, dueño de la consultora Inversa Spa; Aida Leiva Torres, copropietaria de la constructora Pereira Limitada; Rodrigo San Martín Enrique, jefe de control de obras civiles del gobierno regional del Maule; Oscar Pérez Ramos, jefe de la división de inversiones, también del gobierno regional; Luis Paz Oces, inspector de obras de San Javier; Maricela Astudillo Mesa, encargada de la unidad de abastecimiento de la misma municipalidad, Yolanda López López, inspectora técnica de la Dirección de Obras de Longaví, y Rafael Villera González, coordinador de obras del DAEM de Villa Alegre. Vamos al departamento de prensa, a las 7 de la mañana con 51 minutos, a esta hora con el periodista Ricardo Jara.
2: ¿Cómo está, don Alejandro Aguilera? Muchas gracias. Le cuento una importante noticia deportiva, porque se va a realizar la cuarta edición del Rally MTB Los Cristales en Pencahue, una competencia que va a reunir este domingo 18 de octubre a deportistas de distintas edades y niveles de experiencia en los paisajes naturales de esa hermosa comuna vecina, por lo demás, de nuestra ciudad de Talca. Uno de los principales hitos de la jornada fue la entrega simbólica de las subvenciones adjudicadas durante este año por el Club MTB Los Cristales, iniciativa financiada por el Gobierno Regional del Maule mediante el 8% del Fondo Nacional de Desarrollo Regional, más conocido por todos como el FNDR, instrumento que permite apoyar proyectos que fortalecen la actividad deportiva y la participación de las comunidades. Durante el lanzamiento se dieron a conocer las distintas modalidades de competencia, las características técnicas de los circuitos y las condiciones naturales que ofrece la localidad de Los Cristales para la práctica del ciclismo de montaña. Para esta edición 2026, la organización contempla circuitos dirigidos a distintos niveles de experiencia, con alternativas para niños, deportistas, amateurs y también competidores de categoría elite, buscando que la jornada sea una verdadera celebración de ciclismo de montaña acá en nuestra región del Maule. Para Noticias en Línea informó Ricardo Jara Herrera.
0: Gracias, Ricardo. 7 de la mañana, 53 minutos. Sí, 7:53. Se dio el vamos oficial al quinto campeonato nacional de cueca Super Senior Alma y Corazón de Pelarco. Se lanzó oficialmente en Talca el quinto campeonato nacional de cueca Super Senior Alma y Corazón de Pelarco, que se desarrollará desde el 9 al 11 de octubre, instancia donde este fin de semana también se desarrollará el Encuentro Nacional e Internacional de Amantes de la Citroneta. El alcalde subrogante de Pelarco, Sebastián Gaete, señaló que Pelarco por quinta vez consecutiva es la sede de nuestro Campeonato Nacional de Cueca Super Senior, precisando que vamos a tener la representación de pareja desde Iquique hasta Magallanes, en donde la región del Maule se va a sentir representada por una pareja de la comuna de Maule que ganó el campeonato y por nuestra propia pareja de Pelarco, manifestó. Asimismo informó que esta actividad se va a realizar desde el 9 de octubre hasta el domingo 11. Son 3 días de bastante actividad, vamos a tener entretenimiento y se nos juntó por esta vez, dijo, con un encuentro nacional e internacional de amantes de la citroneta, quienes van a estar también haciendo su aporte al campeonato. A 7 de la mañana con 54 minutos, la región del Maule lanza hoy el Festival de las Ciencias 2026. Hoy jueves 8 de octubre, entre las 10 de la mañana y las 18 horas, se realizará el Festival de las Ciencias 2026 en el Mall Go Florida de Talca, con más de 30 están experiencias interactivas, demostraciones científicas y tecnológicas, con una invitación a acercar la ciencia, la tecnología y la innovación a las personas y despertar tempranamente las vocaciones científicas. Autoridades, representantes del mundo académico y estudiantes participaron en el lanzamiento regional del Festival de la Ciencia 2026, que reiteramos se desarrollará hoy jueves 8 de octubre en esta ciudad de Talca. Y con esta información ya nos estamos despidiendo. Gracias, amigos auditores, por ser tan fiel, ¿no es cierto?, informarse cada día con nosotros. Les esperamos a las 13:30 horas y ya viene el gigante deportivo. Gracias, muy buenos días.
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6: 7 de la mañana, 56 minutos.
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Hola, hola, ¿cómo están? Comenzamos la edición del Gigante Deportivo. Sí, hoy seguimos contándoles de lo que está pasando con Ranger, de todo lo que usted quiere saber con la tienda Piducana, ahora en esta edición de día jueves, junto a Roberto Ramos Vega, en la dirección y producción Víctor Tomás Díaz González. Yo ya estaba compartiendo la transmisión del Facebook del Gigante para que más auditores, para que más hinchas del equipo talquino puedan dejar su comentario, su testimonio, cuál es el resultado que esperan para el desafío que va a tener Rangers de Talca, que es este día lunes, es feriado, 12 de octubre, 15 horas, comienza el fútbol y ahí estaremos como Gigante Deportivo para llevar todas las alternativas como es de costumbre, siguiendo la huella del rojinegro. Es una cuestión habitual, constante en nuestro programa, como lo decíamos siempre, ahí informando en las distintas plataformas, como por ejemplo en el www.gigantedeportivo.cl, donde todas las novedades de Rangers se van subiendo a medida que van ocurriendo los acontecimientos, ahí con la pluma, con todas las novedades del periodista Oscar Chinito Castillo. Así que el saludo para todo el pueblo rojinegro que a esta hora ya nos está escuchando, además por la radio Amiga 1020 AM en distintos puntos de Talca, de la región, del país y del mundo, porque siempre, siempre hay un ranguerino. Así que entramos en materia para señalar que Ranger durante esta semana, bueno, se la ha tenido que ingeniar con esto de las precipitaciones, las lluvias. Estuvieron ahí en la cancha Río Claro en primera instancia, en jornada de día martes. Además, este día miércoles estuvieron en la Fortaleza Rojinegra. Durante la semana igual la planificación indica que la idea es poder ir al Estadio Fiscal. Eso va a depender en qué condiciones está para poder ir preparando lo que va a ser el duelo contra Unión San Felipe, otro de los elencos discretos de esta competencia. Para ese duelo lo importante es que Rangers tiene de vuelta a Lautaro Rigazzi, dos fechas de castigo. Fue excesivo, encuentro yo, pero ahora ya está ok, ya está listo.

0: listo, dispuesto para poder recuperar terreno, si así lo dispone el técnico Ivo Basay, que no va a poder contar con Iván Rosas, el volante, quien sufrió ahí algunas complicaciones, tiene un esguince, y es por eso que se perderá el partido del fin de semana, más bien desde el día lunes. Alrededor de 2 semanas, un poquito más, estaría fuera de las canchas el jugador formado en la Universidad de Chile. Así que con ese panorama, el técnico ha venido trabajando y esperamos ahora que vaya tomando decisiones, que no se equivoque a la hora de escoger cada uno de los nombres, tal como lo hace Parrilladas La Quincha, que ahí no se equivoca con las exquisitas parrilladas a las brasas y un excelente ambiente. 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Ya comenzó la venta de entradas para los que quieran adquirir y se han vendido como pan caliente, porque de acuerdo a la información que manejamos, ya estarían vendidas más de 3.500 entradas. Así que hay que ver si se logra o no la meta, el aforo, cumplir la capacidad total. Sabemos que el hincha cumple. 13.650 personas van a poder presenciar este cotejo. Rangers trató de ir a buscar el máximo de aforo, pero la reunión de planificación indicó esta información que ya hemos entregado en los distintos programas. ¿Tienes una deuda y tienes miedo que te embarguen? 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Nos preguntaban qué pasaba con Javier Araya. Javier Araya está entrenando con el fútbol joven, pero no va a tener la posibilidad de integrarse al primer equipo. Ya sabemos que lo borraron del mapa para poder contratar una nueva incorporación. Y además, lo de José Tomás Herrera, nos preguntaban qué pasa con este delantero. El jugador tenía la posibilidad o estaba gestionando la posibilidad de ir a Europa, a España, más precisamente. De hecho, subí algunas fotos en redes sociales porque tenía la posibilidad de ir, buscó la alternativa de ir a una categoría menor, por supuesto, pero no le resultó aquello y tuvo que regresar a nuestro país, es decir, a Talca, a la región, no sé dónde estará, pero me decían de que ahora está con licencia médica. Así que eso es lo que pasa con Javier Araya y con José Tomás Herrera, dos jugadores que estuvieron en el plantel en su momento, pero que ahora no serán considerados. De hecho, como ya lo decíamos, José Tomás Herrera no pudo llegar o seguir su carrera ahí en el viejo continente, que es lo que quería, y ahora va a tener que enfocarse en Rangers, porque es uno de los jugadores que tiene contrato vigente, al igual que Javier Araya, al igual que Cristóbal Muñoz, al igual que Agustín Mora, Tomás Gómez, los canteranos. El que no tiene contrato vigente de los chicos de casa es Sebastián Acuña. Pero bueno, eso viene después. Primero hay que preocuparse de lleno en poder conseguir buen resultado ante Unión San Felipe. El campeonato te espera, pero tampoco te va a dar hasta la última fecha para poder estar ahí con la posibilidad de mantener la categoría. Creo que Rangers ya es el momento de poder abrazarse en casa, con su gente, con su público, con su hinchada que va a estar ahí marcando presencia desde muy temprano. Y esto tiene que servir de motivación para este grupo de jugadores que ya se está preparando, como lo hemos dicho durante toda la semana, y con la convicción de volver a las victorias. Porque, claro, Rangers ganó 4 partidos consecutivos, ya todo estaba lindo, todo estaba hermoso. Pero Rangers no ha conseguido nada y eso tiene que mantenerse durante el campeonato porque ahora lleva 2 partidos ya perdidos y no se pueden seguir cediendo puntos. 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Y a esta hora de la mañana, el saludo para don Alejandro Rocco, que siempre nos escucha, que entrena por la mañana y que de igual manera ahí está escuchando, sintonizando el gigante. El saludo además para don Sergio Rojas Fica. Dice, buenos días, saludos desde Puente Alto. Vamos, Rangers, como siempre, escuchando desde la capital del país. El resto de los jugadores están en buenas condiciones, esperando ahí la determinación del técnico para poder cumplir la función de aportar un granito de arena a este equipo. Sabemos que ya encontró una base, pero el técnico creo que tiene que hacer algunos ajustes y los va a realizar. En el arco, ya sabemos la opinión que tenemos gran parte del equipo del Gigante. Nos gusta mucho, o nos gustaría que pudiera volver Cristian Campestrini, en lo personal a mí igual, pero el técnico optaría nuevamente por Fabián Cerda. Y en la última línea creo que tiene que volver Kevin Vázquez, porque ahí ocurrió algo bien raro, situaciones opuestas. Por un lado, el jugador que señala que está bien, que está recuperado, pero por otro, esta es la opinión del cuerpo técnico, que indicaba que aún le faltaba y que no estaba al 100%. Por eso la determinación de que utilizara a Tomás Gómez en el partido pasado. Eso es lo que señalaba Basay. No es lo que yo argumento, sino que yo hubiese utilizado a Kevin Vázquez y a Tomás Gómez en medio campo. Pero así fue la determinación que tuvo el hueso Ivo Basay. Así que ahora debería volver Kevin Vázquez a esa zona. Rigasi de igual forma para ser compañero junto a Claudio Cervetti. Por izquierda, Agustín Mora. En medio terreno es donde hay dudas. ¿Por qué? Porque creo yo que Alonso Rodríguez podría ser uno de los titulares, pero aquí es donde está la duda. ¿Alejandro Márquez mantendrá la titularidad? ¿Ha tenido buenas actuaciones? ¿El rendimiento le permitirá seguir siendo uno de los emblemas en el medio terreno? Iván Rosas no va a estar, así que tiene que buscar ahí otra alternativa al técnico. ¿Jugará con un sub-20, sub-21, irá Tomás Gómez al medio campo? Todo eso se tiene que resolver durante la semana, pero lo que hemos dicho es de que acá tiene que jugar el que esté en un mejor rendimiento. Da lo mismo si es juvenil, da lo mismo quien sea. El nombre no juega, lo hablo por el propio Alejandro Márquez, quien siempre hemos dicho, el 2024 fue un jugadorazo, pero no podemos vivir del pasado, tenemos que vivir de la actualidad, y la realidad indica que hoy Ranga necesita cuanto antes poder sumar, y necesita a cada uno de estos guerreros que estén al 100% y que puedan entregar el todo por el todo dentro del campo de juego. La señora Marina Orellana dice, buen día Gigante desde San Javier escuchando, dice, este lunes ganamos sí o sí, vamos mi ranguerito. El saludo para la comuna de Loncomilla, porque sabemos que en todas nuestras comunas aledañas a Talca siempre hay ranguerinos y ya se están programando, tal como nos señalaba ahí la señora Marina Orellana. Y don Luis Guti dice, desde la costa de Guayeco, a buscar 10 entradas para asegurar las butacas. Así es, a comprar, a adquirir los boletos, porque cuando comenzaba el programa ya lo decíamos, de que 3.500 entradas por lo menos ya estaban vendidas de acuerdo a la información que nos entregaban. 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Vamos, vamos, que ruede la pasión, fútbol, goles y emoción. 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Quedan varias jornadas de entrenamiento, pero creo que el técnico de a poco tiene que ir viendo cuáles son los elementos que va a utilizar. Pero de acuerdo a lo que ya hemos señalado, creo que varios jugadores deberían retomar la titularidad, sobre todo Kevin Vázquez, y en el medio campo. Ahí yo creo que me la jugaría. Yo, como lo hemos dicho durante la semana, colocaría a Alonso Rodríguez y él como picapiedrero, como jugador que quite, que marque en el medio campo, y de ahí varios que vayan en vocación ofensiva. El Bala González, creo que Ignacio Ibáñez puede ser otra alternativa para ir por fuera, y además de el Nacho Mesías y Junior Arias. El cuadro de San Felipe va a venir a replegarse, a buscar el contragolpe, a buscar esa efectividad, la que le quede tratar de matar en este partido acá contra Rangers de Talca, pero creo que el protagonista va a ser Rangers, y es ahí donde tiene que buscar soluciones, los argumentos necesarios como para poder sobrepasar, sobre todo una defensa, me imagino, numerosa, un cerco defensivo, y es ahí donde tienen que surgir las ideas. El equipo tiene que tener la tranquilidad, la paciencia, buscar los espacios y distintas fórmulas, no solamente con el Festival del Centro, sino que también buscando otras alternativas. Don José Javier Garrido Serpa dice: Márquez dando jugo 2 meses sin aporte. Sí, andado bajito Alejandro Márquez, pero esperemos que pueda recuperar su nivel. Pero ahí el técnico es lo que tiene que apreciar durante la semana, que es el que está mejor para poder vestir de corto y así poder luchar cada balón con estos colores que son rojo y negro. Y el saludo para don Alejandro Chamorro a esta hora de la mañana, que siempre nos está escuchando, está atento al gigante. ¿Cuál es el resultado del fin de semana? ¿Qué opinan? ¿A quiénes colocarían de titular? ¿A quién sacarían? Hay que esperar qué va a pasar, si va a ocupar o no un sub-20 y sub-21. Aún hay margen. 38 minutos tiene que utilizar el técnico Basay en los próximos desafíos. Así que ahora yo creo que hay que buscar un equipo más bien ofensivo. Ir a buscar el partido, pero siempre tomando los resguardos necesarios en la última línea, para poder conseguir una nueva victoria y acercarse a los equipos que van un poquito más arriba, porque por ahora los números no te dan. Son 4 la diferencia, los números, los puntos que tienen arriba Santa Cruz y San Felipe. Así que llegó el momento de poder ganar, de poder obtener los 3 puntos en casa, acá en el Estadio Fiscal, y con una verdadera fiesta. 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En el gigante nos indica la hora 8:17. Vamos a ir a un corte y ya vamos a volver con más información, lo último de Rangers, las papitas que usted quiere saber, y también un interesante llamado telefónico.
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0: Seguimos en el Gigante Deportivo. Agradecemos muchos mensajes a esta hora de la mañana. Sabemos que los hinchas de Rangers desde temprano quieren saber e informarse de lo que pasa con su querido y amado rojinegro. Don Héctor Chamorro dice: buenos días, Félix. Lamentable, Rangers no tiene variantes. Es muy predecible. Tú miras a la banca y no hay dónde hacer cambios que te dé un fútbol distinto. Sí, creo que Rangers, bueno, lo hablamos desde un comienzo, la conformación del plantel. Ese es el problema, fue desde un comienzo, desde la génesis, desde este año. Y además, bueno, el técnico tiene que darse cuenta, leer bien los partidos, sobre todo en los segundos tiempos, que si no le resulta, tiene que realizar estas variantes. El saludo cordial para el Nico Quintero, que siempre nos escucha, dice: buenos días, Félix. El lunes se gana sí o sí, y el próximo viernes se gana Wanderers. Igual viene malito, hay que aprovechar ese mal momento, dice el Nico Quintero. José Miguel Marchán Alvarado dice: que siga Cerda, hizo un buen partido. Ahí hay opiniones en dispares, Campestrini o Cerda, eso lo va a definir el técnico, el hueso Ivo Basay. Por ahora está ganando la pulseada Fabián Cerda. Alejandro Chamorro dice: buenos días, amigo Félix Coterráneo. Plaza dice que le gustaría que fuera el 10 para este partido, considerando que Iván Rosas no estará en este compromiso. Y don José Miguel Marchán Alvarado dice: por Márquez nos hicieron los goles, Antofagasta, bajo el capitán, así que ahí le gustaría tener algunas variantes, nos señala ahí nuestro auditor. Así que el saludo para todo el pueblo rojinegro que a esta hora nos está escuchando. Y ahora vamos a tener este contacto telefónico que ya lo habíamos señalado, importante para dar a conocer una información, porque el Centro de Estudios del Deporte CEDEP tiene el agrado de invitar a un lanzamiento, nos decía el periodista Gerardo Herrera Méndez, quien es el autor del libro Pablo Prieto, el capitán del pueblo, y se va a desarrollar este día sábado 10 de octubre el lanzamiento a las 12 horas en el Club Talca, ahí en la 1 Oriente 1033. Así que agradecido a Gerardo porque nos invitaba a esto, y lo importante era poder tener su palabra. ¿Cómo te va, Gerardo? Te saluda el Gigante Deportivo, siempre un gusto conversar contigo, y cuéntanos un poco cómo nace esto del libro y ahora esto se hace realidad. Y agradecido además por la invitación para esta jornada sabatina. ¿Cómo te va, Gerardo? El Gigante te saluda.
18: Roberto Ramos, y para todos los oyentes de Gigante Deportivo, Gigante Matinal, agradecido por esta cobertura. Bueno, efectivamente soy el autor del libro biográfico de Pablo Prieto. Esto se genera a partir de lo que hice el año pasado, que del Centro de Estudios del Deporte CDEP me invitaron a participar en el libro Conociendo Talca, Descubriendo Talca, que se realizó el año pasado con motivo del Mundial de Fútbol Sub-20, y este año me invitaron, bueno, el año pasado me invitaron también a lo de Pablo Prieto, porque esto ya lleva más de un año de trabajo. Y nació esta posibilidad, y la verdad que para mí, primero que todo, un agradecimiento a Dios de tener esta posibilidad y esta tremenda responsabilidad, un desafío bien bonito que ya está en lo final. Ahora, lo más importante es que la gente lea el libro. Eso es lo más importante, para eso trabaja uno. Sí, un año de mucho trabajo, de mucho reporteo, de búsqueda de muchas fuentes, del trabajo con muchas fuentes de información, y ya este día sábado se va a realizar el lanzamiento. es un evento que lamentablemente no es tan masivo como uno quisiera por un aforo reducido que corresponde ciertamente a un local, en este caso el Escultal, que cualquier local también así lo estima conveniente. Por eso las invitaciones se han hecho llegar a diferentes agrupaciones representativas, a Pablo Prieto, mi familia, gente obviamente ligada a Rangers, en el grupo Puro Rangerinos también se han enviado invitaciones de forma particular y también una invitación de carácter un poco más masiva, y se han contactado conmigo hacia mi celular, porque va todo en un registro, todo un tema para que no se vaya a sobrepasar esto, porque obviamente tiene que haber un aforo en ese caso. Así que, pero bien, feliz, contento por este lindo desafío, por descubrir más de Pablo Prieto, a quien lo conozco desde que yo tenía 10 años en vinculación con Rangers, así que muy feliz por este desafío profesional que estoy cumpliendo y agradecido por esta cobertura.
0: Y por eso además te felicitamos, sabemos el trabajo que existe atrás de estas grandes investigaciones, de este trabajo. Sabemos que, por supuesto, el pueblo rojinegro tiene que leer el libro, adquirirlo, pero un poquito cuéntanos de qué trata, a grandes rasgos, el libro de Pablo Prieto, Gerardo.
18: Bueno, el libro de Pablo Prieto retrata lo que ha sido su vida desde su niñez, desde su crianza, de cómo se forjó Pablo Prieto en todos sus valores personales, y traspasa obviamente lo deportivo, en donde se da a conocer toda su trayectoria y donde pudimos descubrir, de acuerdo a las estadísticas, a trabajo con estadísticos, de la importancia de Pablo Prieto en dos aspectos. Uno, en las personas que han marcado goles importantes y más goles en Rangers. Pablo Prieto es el goleador histórico de Rangers, así lo confirman las cifras. Hay un goleador histórico que es en primera división, Héctor Escandori. Hay un goleador que es en un torneo, que es Juan Sotomura. Pero si contabilizamos todos los goles de Pablo Prieto, es el hombre que ha convertido más goles en la historia de Rangers, sumando todos los torneos oficiales, obviamente. También nos encontramos que Pablo Prieto fue el primer capitán en levantar una copa de campeón de Rangers, una copa de nivel nacional. Recordemos que en la década de los 60 Rangers fue el campeón provincial, un trofeo que todavía no ha sido reconocido por parte de la NFP, como ocurrió con Wander en algún momento, algún torneo de similares características, y Rangers obtiene su primera copa de campeón en el año 1988. El capitán era justamente Pablo Prieto, o sea, es el primer capitán en recibir una copa de Rangers. Pasamos también por aspectos obviamente personales, todo lo que significa Pablo Prieto en cuanto a sus valores, los valores que él salvaguarda, el tema de la familia, su incursión en la política, sus coincidencias con personas que valóricamente y políticamente estaban en un antagonismo, pero que tuvieron alguna coincidencia a través del balón. Entonces, el libro Pablo Prieto, el capitán del pueblo, retrata justamente todo lo que ha sido su trayectoria en términos deportivos, en términos personales, principalmente en términos deportivos y personales. Más allá de que Pablo traspasó muchas barreras para un ex jugador de fútbol, llegando a ser diputado de la República.
0: A esta hora conversamos con el destacado periodista Gerardo Herrera Méndez. 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Y ahí, claro, tú hablabas, Gerardo, del presente de Ranger, de la época de Pablo Prieto y lo que está ocurriendo con este rojinegro durante esta temporada. ¿Qué te ha parecido, Gerardo, aprovechando el instante, y tú sabes que el tiempo es oro en radio, de lo que ha sido la campaña y lo que viene de este equipo talquino?
18: Bueno, es tristemente sorprendente. Yo creo que para nadie se preveía una pesadilla como la que hemos vivido este año con Rangers. Lamentablemente estamos en una situación, yo diría, muy, pero muy compleja, muy complicada, en donde hoy solo resta apoyar y que se gane frente a Unión San Felipe. O sea, no hay otra. Hay que sacar, yo creo, unos 10 puntos para respirar relativamente tranquilo, ganándole a San Felipe y a Santa Cruz. Y hay que cosechar algo, ojalá sea un triunfo y un empate frente a dos poderosos que son Santiago Wander y Cobreloa. Y muy lamentable por lo que ha ocurrido. Tú lo dijiste, se ha dicho, la conformación del plantel fue lo que ha marcado esto, más allá de otras cosas que se pueden estar haciendo en el club. Pero hoy día la campaña va marcando. Lamentablemente ha sido una campaña horrible, de verdad horrible, penosa, triste, preocupante, que nos tiene una situación muy muy compleja. Y una vez más, uno como hincha, el agradecimiento a la gente porque siempre ha estado. Porque, como tú dices, ir a ver 15.000 almas, 13.000 almas, 12.000 almas en el partido frente a San Felipe, pero es un momento muy complejo en donde yo creo que hoy no resta más que apoyar. Y en esto del fútbol, todos sabemos que la conformación de los planteles es lo que determina el año deportivo y el año para muchas cosas en este caso, y ahí fue el error principal.
0: Don Luis Guti dice: como Pablo Prieto no ha salido, otro acá en Talca. Cuando jugaba se notaba que era talquino de tomo y lomo. Y además el mismo Luis Guti dice: hay que morir con lo que hay a esta altura, no hay que lamentar. Así que el saludo a todo el pueblo rojinegro. Y Gerardo, te agradecemos por el tiempo para poder conversar de lo que hablábamos, de lo que es el libro, de lo que es el lanzamiento el día sábado. Que salga todo muy bien, éxito en tus proyectos venideros, y esperemos que Rangers pueda mantener la categoría. Es poco lo que se pide, porque el objetivo acá es siempre llegar a primera división, ir a alguna competencia internacional, pero imagínate, hoy estamos en esta situación deprimente que parece una película de terror, y que esperemos que pueda resolver este equipo y seguir en esta categoría. Así que muchas, muchas gracias, Gerardo, por el tiempo, y bueno, ahí estaremos en contacto para lo que viene. Esperemos que Rangers pueda mantener la categoría y éxito en lo que es el tema del libro.
18: Gracias, Félix. Te espero el sábado, como decíamos en el chat. El lunes en el estadio nos encontramos. Gracias. Buen día para todos. Saludos a Roberto Ramos.
0: Así será. Así que el saludo te manda saludos igual, Roberto. Así que un abrazo cordial para Gerardo Herrera Méndez, quien compartió con nosotros un ratito en este gigante matinal de día jueves, contando de lo que es el libro, de que se lanza el día sábado, y luego los hinchas van a tener que adquirir este libro para leer todas las historias del capitán histórico con la pluma de Gerardo Herrera Méndez, que tuvimos hoy acá en el gigante. 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Así que ahí conversábamos con Gerardo Herrera, igual daba su comentario en relación a lo que es la campaña de este equipo. El saludo para todo el pueblo rojinegro, para todos nuestros auditores que siempre están. día a día, no importa la hora, a las 8, a las 14, en los programas de estudio y además desde exteriores. El saludo para don Domingo Pingo Troncoso Muñoz, dice: hola gigante, vamos Ranguerito, mientras tengamos posibilidades, ahí estaremos, vamos que lo ganamos, por supuesto, en este encuentro contra Unión San Felipe, donde la transmisión estará a cargo del Gigante Deportivo. Desde muy temprano, 15 horas comienza el fútbol, ya están a la venta las entradas, les recuerdo, tiene que adquirirla luego porque se van a ir vendiendo de a poco los boletos, los tickets. Ya lo decíamos en el primer bloque, cerca de 3.500 entradas ya están vendidas. Así que antes de que sea tarde, vaya adquiriendo los boletos. 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Don Luis Guti, que ha estado muy activo, dice: si nos salvamos del descenso, el año que viene hay que contratar mínimo 10 jugadores de jerarquía. Los paga el hincha con su apoyo incondicional. Claro, si el hincha va a estar ahí, va a asistir, va a llenar el fiscal, pero no pasa nada con lo otro. Este equipo no tiene la posibilidad, la jerarquía para poder conseguir los resultados. Así que ahora lo único que queda es estar tranquilo, tener paciencia, que no se vea un equipo presionado, ansioso, porque en algún momento te tiene que salir el gol. Así que eso esperemos que pueda ocurrir este día lunes ahí en el Estadio Fiscal Iván Pocholo Azócar. 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En el Gigante nos indica la hora 8:45. Vamos al break y ya volvemos con más Gigante Deportivo.
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9: Continuamos en el Gigante Deportivo. El saludo para todos. Muchos mensajes esta mañana de día jueves. Francisco Savera, hola, buenos días, Gigante Deportivo. Los estoy escuchando en la pega junto a mis compañeros. Dice, esperando novedades de Rangers para el próximo partido contra San Felipe. Saludos, Francisco. Siempre está ahí atento a lo que pasa. Atenti con Rangers. Aldo Fabián Castro Carvajal. Saludos, don Aldo. Félix dice, ¿qué jugadores deben seguir el próximo año cuando se esté formando el plantel 2017 para luchar por el ascenso? Claro, primero hay que salvar la campana, primero hay que tratar de mantener la categoría, y de los jugadores que están este año, yo, desde mi punto de vista, dejaría muy, pero muy pocos. Yo sacaría varios que se vayan lejos y que primero sí mantengan la categoría, tal como dice Luis Guti. Dice, Donaldo, quedan 4 fechas, le responde a Donaldo Castro. No conviene dar nombres, que estos obreros lo dejen donde encontraron a este club grande de la región, al viejo y querido Rangers de Talca. Bueno, son nombres, buenos nombres, los dos delanteros, yo creo, el Junior Arias, Lautaro Rigazzi, el chino, el Ignacio Mesías, por ahí va, pero el resto, todos en deuda. Pero creo que hoy el foco es sacar la tarea adelante, poder ganarle a San Felipe y de ahí pensar en lo que viene. 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Así que el saludo para todos los que hasta ahora nos han escuchado en las distintas plataformas, como Pablo Ar.

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1: 9 de la mañana. 2 minutos.
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1: Radio Amiga le indica la hora.
2: 9:00 a.m. 5 minutos.
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0: No se vaya de la sintonía. Una breve pausa y ya vuelve Sansana y sus mariachis. El programa Los Mero Machos, como el Lomero México, pues ni modo. ¡Híjole, híjole!
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2: Radio Amiga, le indica la hora.
1: 9:31 a.m.
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1: 9:33 a.m.
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0: Estamos de vuelta con Sansana y sus mariachis. El programa Lomero Macho, como el Lomero México, pues ni modo. ¡Híjole, híjole, híjole! 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
0: 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Así es, su programa Sanzana y sus mariachis, el programa a lo mero mayo, como el Lomero México. Mañanita de jueves 8, vamos a tener un día con... En la tarde se pone fea la cosa, nublado, chubasco y probable tormenta eléctrica otra vez, igual que ayer. ¿Cómo puede ser la cosa? Y hasta ahora tenemos un buen tiempo, se podría decir, ¿eh? Está alumbrando el solcito incluso. En este jueves 8 vamos a tener una temperatura de 19 grados. Para mañana viernes 9, cuando estemos en la antesala de otro fin de semana, mínima de 8, máxima de 18. Nublado y chubascos y probable tormenta eléctrica variando a nubosidad parcial. Don Luchito Silva debe estar por ahí, ¿eh? ¿Cómo está mi único y gran amigo que me va quedando?
2: No, equivocado.
0: Equivocado. ¿Con quién tenemos el gusto?
2: La señora Elena de Corralones.
0: La señora Elena de Corralones. Es que por acá nos estaba llamando otro corresponsal. Señora Elena de Corralones, cuénteme, señora, sí. Elena.
2: ¿Y cómo está?
0: Lo más bien, pues, señora Elena. ¿Y usted?
2: Lo más bien también, gracias a Dios.
0: Qué bueno. ¿En qué podemos servirle?
2: Quiero que me complazca con dos canciones, por favor.
0: Dos canciones quiere la señora, ya. Elena.
2: Las campanas del Rosario con los trovadores de Cuyo.
0: ¿Las campanas del Rosario?
2: Sí. Y Amor Eterno.
0: Amor Eterno, de Juan Gabriel.
2: Sí. Y también aprovechando de saludar a don... Se me olvida, a don Raúl.
0: A don Raúlito de San Javier, sí. De Loncomilla.
2: Sí.
0: Él lo estaba llamando recién.
2: Dale mi gran sésame por la pérdida de su hermana.
0: Ahí debe estarlo escuchando. De parte de Elenita, entonces, de Corralones.
2: De Corralones.
0: Nuestro amigo Raulito, el príncipe del amor.
2: Sí.
0: Ya, y pues, Elenita.
2: Saludo a mi gran amiga que tengo en el Colorado, Sonia Zapata.
0: Sonia Zapata de El Colorado.
2: Colorado.
0: Sonia
2: Zapata. Y a don Sanzana Noro, para tomar.
0: Que le vaya muy bien y mucha felicidad y muchas bendiciones.
2: Gracias.

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6: 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Este es su programa, Sanzana y sus mariachis.

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0: 10 de la mañana, en punto.

0: Al río Maule y Colbún revisaron obras de entrega del alimentador norte.
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0: La Junta de Vigilancia del río Longaví se encuentra recepcionando los trabajos de los alumnos de diferentes establecimientos educacionales en el marco de la séptima versión del concurso de dibujo Cuidamos las Aguas. La actividad tiene este año un componente especial y es que ha sumado en su convocatoria 2026 al SLEP Los Álamos, que se convierte en un apoyo clave para proyectar la difusión de la iniciativa y permitir que alumnos de los niveles de educación puedan ser parte de este concurso.
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3: 10 de la mañana, 4 minutos.
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3: 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Viejitas pero bonitas. Bueno, hoy día tenemos una mala noticia de las viejitas pero bonitas, porque se supo ayer que falleció Piero, el mismito de Es un buen tipo, mi viejo. Ah, muere Piero. Reconocida voz de Viejo, mi querido viejo, mi viejo. Y soy pan, soy paz, soy más. Tenía 81 años ya, según informó La Nación de Argentina. El cantautor estaba internado desde hace varios días. El gran Piero se nos fue.
7: de mi viejo, mi querido viejo. Una emotiva canción para todos los

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0: 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Viejo, mi querido viejo, es un buen tipo, mi viejo, con tranvía y vino tinto. 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Tenía otra bien bonita también que se llamaba, se llama Si vos te vas, mi amor, si vos te vas, vamos a ir con el príncipe del amor. Don Príncipe.
2: Muy buenos días, don Oscar y don Roberto.
0: Por ahí los están saludando, mi querido amigo Príncipe.
2: Sí, estaba escuchando.
0: Elenita de Corralones.
2: Sí.
0: Y estaba escuchando también a Piero ahí. Viejo, mi querido viejo.
2: Sí, pero también se lo fue don
0: Oye, bueno, Piero. Cuando está joven, piense que va a llegar a viejo.
2: Sí, vos, ese es lo... Es lo que menos se piensa en eso.
0: Ya estamos viejitos, bien.
2: No sabemos nada, que vamos todos al mismo...
0: Vamos todos a la misma parte.
2: Exactamente. Bueno, pero parece que murió otro cantante de los mismos, que se llama Diego Verdaguer, parece que falleció también.
0: No lo había escuchado eso.
2: Yo parece que he escuchado que... también. Diego Verdaguer, que canta la canción Volver.
0: Volveré.
2: Esa misma, Volveré. Después de Volver, ese 8. Bueno, hoy yo traigo a Sonia y Miriam.
0: Ahora ya camina lento.
2: Quiero programar a Sonia y Miriam.
0: Sonia y Miriam.
2: Sí, por favor, don Roberto. La canción que, no sé, mire, una canción se llama ¿De que me faltas tú o de hoy que me falta? Esa es la, yo quisiera programar dos canciones de ella, por favor, don Roberto. Esa canción que tú me haces falta, parece que, o de hoy me hace falta, pero esa es la canción una, la primera. Yeah. Y la otra es Envidia.
0: Envidia. Uh-huh. Cuando alguna persona le dice a otra... Te tengo envidia sana. No existe, seguro. La envidia sana.
2: No, bueno.
0: Existe la pura envidia, ¿no?
2: Sí.
0: Hay uno que tendría que decirle, te felicito, te admiro tendría que decir.
2: Sí, Claro, está el mío.
3: No te tengo una envidia sana.
2: No, porque la envidia sana no puede existir.
3: La envidia es una.
2: Yo creo que tiene envidia algo, porque tiene envidia, quisiera tener eso que tiene o comprar eso que compró, no sé, pues, cosas, cualquier cosa. Claro. Se envidia. O también dicen otros, dicen, envidio tu suerte.
3: Claro.
2: Hay bastas cosas de envidia que se dominan así. Eso sería por hoy, y bueno, mucho agradecimiento para la señora Elena por su saludo que ella me dio, por el pésame de mi hermana también, que ustedes todos me han saludado, y muchísimas gracias por todo, y eso quiere decir que me estiman también un poquito.
3: Exactamente.
2: Así que eso para mí es muy grato, o sea, me siento muy bien cuando las personas se expresan hacia mi persona. Especialmente a usted, por don Oscar y don Roberto, que es un 7, que es un 7, un 20.
3: A sus órdenes, pues mi ya, buen pues, amigo.
2: Ahí son Roberto, me voy con la primera canción, pues no sé muy bien el del falta tú.
3: De Sonia y Miriam.
2: Sí, dos canciones, por favor.
3: Que le vaya bonito, ya, príncipe.
2: Eso sería por hoy. Hoy estamos a 8. ¿A 8 estamos ya? Sí, a 8.
3: A 8.
2: 8 de septiembre. Ya, cuídense mucho y bendiciones para ustedes. Para
3: de todos. Septiembre, no, de octubre ya.

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Ahí estaban las programaciones de nuestro amigo Príncipe. El Príncipe del Amor con Sonia y Miriam. Usted también puede programar sus canciones favoritas, como siempre, llamándonos a el teléfono WhatsApp más 569-8902-8833. 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
2: 10 de la mañana, 31 minutos.
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2: 10 de la mañana, 34 minutos.
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4: Vamos a ir al aire con la patita entonces. Vamos con la patita al aire, con la patita. Hola, patita.
5: ¿Y?
4: ¿Cómo está usted? Sabor a salado. ¿Le gustó sabor a salado? Sabor de los mares.
5: ¿Cómo están por ahí, don Oscar?
4: Lo más bien, ¿y usted? ¿Aló? ¿Qué le pasó a nuestra amiga Patita? ¿Está todavía por ahí, Patita? Tenía problemas con el contacto ahí. Patita González, que nos llame de nuevo entonces, Patita. Tenemos un llamado que nos estaba haciendo acá, nuestro celular personal. ¿Qué le pasó a Patita?
5: No sé. No sé por qué se quedó callado.
4: ¿Cómo que me parece ayer que está con sueño?
5: No. Ayer estoy saludándolos con mucho cariño. A usted, a don Robertito, y a todos los que están en sintonía.
4: Ya, pues.
5: Pero bonitas.
4: No, yo le preguntaba acaso, ¿le gustó la canción Sabor a Salado, Sabor de los Mojol?
5: Sí, muy era de
4: su estilo esa canción, de su estilo.
5: Me encanta esa canción.
4: Parece que la había programado antiguamente usted, no me equivoco.
5: Sí, tiempo atrás. Claro, cuando venga más el calorcito, ahí da gusto programarla, porque uno se imagina.
4: Sabor a salado, sabor de los mares.
5: Oiga, don Oscar, quiero programar una canción que se llama Blue Moon. Blue. Que la cantan de Marcells.
4: Blue Moon.
6: ¿Y ese flaquito?
5: ¿Y? La canta de Marcells.
4: ¿Ah?
5: Blue Moon. De Marcells.
4: Marcel.
5: Sí, Marcells.
4: Marcells.
5: Claro.
4: Blue Moon. Sí. Vamos con la otra rápidamente.
5: Ya, y la otra es de Gloria Simonetti, Mira, Mira.
4: Gloria Simonetti. Mira, mira, mira, la la la. La la la la la la la la la la la la. La cantó en Viña, parece esa. Gloria Simonetti.
5: Sí, sí. Y una cita con el tango. ¿Ya? Soñemos. Soñemos de Rocío Dúrcal.
4: Soñemos. Que los dos estamos libres, soñemos.
5: Ya. Y saludos para todos. Se la sabe. Salud, don Oscar. Se la sabe. Lo llaman.
4: ¿Ah? Soñemos que los dos estamos libres, soñemos.
5: Ya, don Oscar, que lo pases bien junto a Robertito este día. Y a todos los que están en sintonía. A don Luis, don Hugo, Juan Rojas. No sé si hay otro Juan que no me acuerdo. El otro caballero que vive para el norte. Nuestra Señora de la Paz, parece, don Luis. Y así a todos los que llaman. Muchas bendiciones para todos.
4: Que le vaya bonito. Abrazitos.

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1: El alcalde de Linares, Mario Mesa, se refirió a la presentación realizada por el Ministerio Público en el marco del denominado caso Cloro, causa en la que la Fiscalía Local de Linares presentó acusación penal respecto de los funcionarios involucrados y del propio jefe comunal. El Ministerio Público, Fiscalía Local de Linares, ha presentado acusación penal en el denominado caso Cloro respecto de todos y cada uno de los funcionarios y de mi persona, que ustedes por cierto ya conocen, señaló el alcalde de Linares.
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1: Alicia Pacheco logró avanzar en el programa culinario de Televisión Nacional de Chile con una propuesta inspirada en la auténtica comida campestre, llevando hasta la Televisión Nacional los sabores y tradiciones de la precordillera de Linares. Emprendedora del Embalse Ancoa, fue seleccionada para participar en el MasterChef Chile. Con emoción y orgullo recibió Alicia Pacheco, emprendedora de la localidad de Embalse Ancoa, la noticia de haber sido seleccionada para participar en el programa MasterChef Chile de Televisión Nacional de Chile.
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3: 11 de la mañana, 5 minutos.
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3: Una cita con el tango. Una cita con el tango. Señoras y señores, damas y caballeros, llegamos a otro de los momentos esperados de la mañana. Lo que hacía falta en la radiotelefonía nacional e internacional. Señoras y señores, damas y caballeros, ladies and gentlemen, madame y monsieur, llegó la hora de una cita con el tango.

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Soñemos que los dos estamos libres. Qué bonita en la voz de Rocío Dúrcal. Rocío Dúrcal. La mismita, pues, de La Gasta Bajo la Lluvia, que se escuchaba mucho por allá por los años 80. La Gasta Bajo la Lluvia. Y si estaba lloviendo, mejor escuchar la canción esa. La Gasta Bajo la Lluvia. Estamos con una cita con el tango, pues. El tango en sus inicios, el tango no era bien visto por las clases altas de la sociedad. Era considerado vulgar y obsceno, asociado con los ambientes marginales y las clases trabajadoras. Sin embargo, esta música y baile cautivaron a quienes lo practicaban, convirtiéndose en una forma de escape y expresión.

0: Deje, vecina. 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
3: el bolsillito.
1: Una cita con el tango.

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Y nos vamos con el broche de oro a esta hora. En una cita con el tango, don Roberto Ramos Vega continúa junto a ustedes ahí en la sala máster. Se despide desde las palabras un amigo y servidor, Oscar Rolando Sanzana. Felicidades, amigas y amigos auditores.

0: Radio Amiga 1020M presentó Sansán y sus mariachis, el programa a lo mero macho como en lo mero México, pues ni modo. Estuvo con ustedes en el micrófono el Torito Sansán, proveniente de Pénjamo, estado de Jalisco, México. Rápido con el gatillo, lento con el mostrador. ¡Feliz día, mis chamacos y chamaquitas!
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2: Radio Amiga le indica la hora.
1: 11 de la mañana, 29 minutos.
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10: Agradecemos a Archie por este espacio.
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1: 11 de la mañana, 31 minutos.
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13: Muy bienvenidos a la programa de consejos de ayuda de orientación, programa de este indiecito, programa de sanación, de curación, programa para que usted pueda en estos momentos sintonizar, para que usted pueda llamar, pueda comunicarse con nosotros, saber lo que a usted le está pasando, lo que a usted le está sucediendo, porque usted debe saber que indiecito, ser indiecito que viene desde muy pequeño, desde muy chiquitico, ayudando a muchas personas. También saber, hermano mío, que muchas personas hoy en día están sufriendo víctimas de daños, de brujerías, de maleficios. Cantidad de personas en estos momentos, a consecuencia de una maldad, de una brujería, de una maleficia, se están destruyendo. Por eso ustedes, hermano mío, que en estos momentos escuchan este programa, escuchan las sanaciones y las curaciones de este indiecito Tupac Lahual, puede usted en estos momentos llamar, comunicarse, saber lo que a usted le está pasando, lo que a usted le está sucediendo. Si ese problema es ser la natural, nosotros se lo decimos. Si su problema es ser postizo, también se lo digo, hermano mío, porque tenemos poder, tenemos secreta, tenemos conocimiento de la Pachamama, tenemos conocimiento de las plantas, de las raíces, de cortezas. Por eso ustedes en estos momentos escuchan a este indiecito, escuchan este programa para poder sanarse y curarse. Usted que tiene en estos momentos problemas en la parte sentimental, yo le hago volver esa persona que se alejó. Usted que tiene problemas en la parte de la salud, tenemos plantas, tenemos raíces, tenemos cortezas, tenemos bejucos, tenemos esas esencias naturales con las cuales a usted podemos ayudarle. 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Estamos en vivo y en directo. Estamos aquí detrás de esta micrófona, detrás del aparato de la cabina vidrio. Estamos ayudando a todas las personas que en estos momentos sintonizan este programa. Y muchas veces se preguntan, ¿será la verdad? ¿Será la mentira? Indio le va a decir, le va a sanar, le va a curar y le va a decir lo que le está pasando, lo que le está sucediendo. Porque mis conocimientos son desde muy pequeños. Mis conocimientos son desde muy jarita, desde muy pequeñito. Por eso ustedes, hermano mío, escuchan este programa de ayuda, de conseja, de orientación. Tenemos en estos momentos cantidad de personas que nos han dado testimonios, que nos han dado el agradecimiento por la ayuda que este asesor espiritual, que este asesor naturista le ha brindado. 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Vamos con la primera, la llamadita de hoy jueves, acá en vivo y en directo, en radio, ayudando a todas las personitas que tienen problemas. Bienvenida a la programa. ¿De dónde me llama?
14: Cerro Navia.
13: De la Cerro Navia. ¿Cuánto tiempo lleva usted escuchando a Indio?
14: Recién hoy día.
13: ¿Recién la hoy día?
14: Sí.
13: ¿Y qué es lo que más le ha gustado de la programita?
14: Bueno, no sé, yo como recién empecé a escucharlo, bueno, los informes que le da a las demás personas.
13: Ah, bueno, madre mía. Bueno, personita, regáleme su fecha de la nacimiento.
14: El 29 de julio.
13: ¿Del año?
14: 1940.
13: 29 de la julio del año 1940. Exactamente, gracias a Dios veo en usted, madre mía, que no hay daño, que no hay brujería, que no hay maleficio. ¿Me entender?
14: Sí.
13: Pero últimamente veo su cuerpo que últimamente ha andado como muy cansado, como muy agotado.
14: Sí.
13: Muchos dolores en la parte del cuerpo.
14: Sí.
13: Y me marca, hermana civilizada, últimamente como una enfermedad del sistema la nervioso.
14: Sí.
13: ¿Me entender?
14: Sí.
13: Veo que últimamente usted andar así como muy preocupada. También últimamente mucho dolor en la parte de la espaldita, de la cinturita. Y me preocupa también como unas clavadas, unas puntadas en la parte de la cabeza. Que muchas veces dar como la dolora. ¿Me entender?
14: Sí.
13: Pero en este momento veo, y le soy sincero y honesto, veo enfermedad natural en usted, madre mía. ¿Usted ya se hizo ver de la ciencia médica?
14: Sí.
13: ¿Qué le dijo la médico?
14: Es un Parkinson lo que me dio.
13: Ah, por algo se lo estás diciendo. Con razón veía aquí, en esta la momenta, indiecito veía ese problema, esa dificultad en la sistema, la nerviosa.
14: Ya.
13: Incluso, hermana, la civilizada, también usted, hay veces, hermana mía, la veo, ¿usted tuvo como una accidenta?
14: ¿Cómo?
13: ¿Usted tuvo como una accidenta?
14: Sí.
13: Porque aquí me marca.
14: ¿Hace
13: cuánto tiempo?
14: Aló, fe, que estoy con una nieta aquí.
13: ¿Hace cuánto tiempo tuvo esa accidenta?
14: Poco más, como fue para 2 meses.
13: ¿Como 2 mesecitos?
14: Sí.
13: Madre mía, le voy a ser sincero y honesto. Usted necesita una irradiación. ¿Me entender?
14: Ya.
13: Tenemos planticas, tenemos, hermana, la civilizada, extractos que le pueden ayudar en eso.
14: Ya.
13: ¿Me entender?
14: Sí.
13: Y le vamos a ayudar para que usted pueda quitar esas dolores, esas dificultades que últimamente está teniendo usted en la campo de la salud. Porque usted, por más que toma la remedia, pero le sirven como de calmantes.
14: Por un momento nomás.
13: Sí. Exactamente. Por algo se lo decir indiecito.
14: Ya.
13: ¿Listo?
14: Listo.
13: Llame a Malojita, separe una cita y venga a visitarme lo más rápido la posible.
14: Ya.
13: ¿Listo?
14: Muy bien, indiecito.
13: Madre mía. ¿Indio le dijo la verdad o le dijo la mentira?
14: No, sí, usted me dijo la verdad.
13: Hermana mía, la espero en mi malojita.
14: Ya.
13: ¿Listo?
14: Ya.
13: Que Dios la bendiga.
14: Ya, igualmente, gracias.
13: Hasta pronto.
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18: ¿Aló?
13: ¿Cómo estaré tú?
18: Bien.
13: ¿De dónde me llama?
18: De San Ramón.
13: ¿De la San Ramón? ¿Cuánto tiempo lleva usted escuchando a indiecito?
18: Mire, hace harto tiempo que estoy escuchando, pero hoy día me atreví a llamar por un problema que tengo de mi nieta.
13: Ah, ¿se atrevió a llamar?
18: Sí.
13: Ah, bueno. ¿No nos haya visitado nunca?
18: No, no.
13: Ah, bueno, madrecita.
18: Primera vez que yo llamo.
13: Primera la vez. ¿Y qué le ha gustado de la programa?
18: Bueno, me han gustado las verdades que usted le dice a la gente.
13: Las verdades. Que eso es lo principal, hermana mía.
18: Sí.
13: Porque más vale una gota de la verdad que una cántara de la mentira, ¿cierta?
18: Sí. Sí.
13: Ah, bueno, madre mía. Regáleme fecha de la nacimiento.
18: 5 de diciembre de mi nieta.
13: ¿Ya?
18: De 1988.
13: 5 de la diciembre.
18: Sí, de 1988.
13: De
18: 1988.
13: La 88. Uy, vieja exactísima, una personita de carácter fuerte. Una personita que no le gusta que nadie le decir nada.
18: Sí.
13: Usted muchas veces le aconseja, la trata de ayudar, pero le entra por una oreja y le sale por la otra. Muchas veces anda así como rabiosa, como enojona, como que ella se quisiera mandar ella sola.
18: Sí.
13: Pero me preocupa, hermana civilizada, de que últimamente ella en la campo de la salud no ha estado muy bien.
18: Sí.
13: ¿Me entender?
18: Sí.
13: ¿Por qué se lo decir?
19: porque veo últimamente como mareos, como emborrachamientas. Y me preocupa también que hay veces que siente ella como unas doloras en la parte de la estomaguita.
14: Ya.
19: ¿Me entender?
14: Sí.
19: También hay veces, hermana mía, esas mareos, esos emborrachamientos, como le haber dicho. Sí. Y unas clavadas, unas puntadas en la parte de la cabeza.
14: Ya.
19: Sí se lo ha dicho, ¿cierto?
14: Sí.
19: ¿Por qué se lo decir? ¿Usted ya la llevó a la ciencia médica?
14: No. Ella está tratándose con psicólogo.
19: Porque veo que últimamente hay veces que toma remedias, toma pastillas, pero veo que seguir igual.
14: Ya.
19: ¿Me entender?
14: Sí.
19: Incluso hay veces, hermana mía, que ella se siente así como cansada, como agotada. Como que no le dan ganas de hacer a nada.
14: Ya.
19: ¿Me entenderá?
14: Sí.
19: Y hay que tener mucha la cuidada, personita.
14: Ya.
19: Porque a ustedes hay personas que los quieren ver destruidos, que los quieren ver mal.
14: Ya.
19: Gente a su alrededor, malas personas que quieren verlos a ustedes la destruir. ¿Me entender?
14: Sí.
19: ¿Por qué se lo decía? Porque veo que últimamente su nieta, hermana civilizada, hay veces que anda así como que en ocasiones anda bien, pero de un momento a otro se deprime y se decae.
14: Ya. Yeah.
19: La veo llorar y la veo botar lágrimas en ocasiones.
14: Sí.
19: ¿Me entenderá?
14: Sí.
19: Y también me preocupa, hermana civilizada, de que hay veces que ella sentir como unas clavadas, unas puntadas en la parte del pecho.
14: Ya. Yeah.
19: ¿Lo ha notado, cierta?
14: Sí.
19: Por algo se lo está diciendo, indio. Lo que va a hacer usted va a tener que venir a nuestra maloja.
14: Ya está, ya muchas gracias,
19: madrecita, indiecito. La espero en malojita.
14: Ya, indiecito, muchas
19: vamos
14: gracias.
19: Vamos a ayudar.
14: Ya, muchas gracias.
19: Que Dios bendecida.
14: Ya, gracias, igual.
19: Hasta pronto.
14: Chao, hasta el porón.
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20: Eso es lo que me gusta. Eso es lo que me pone mucho contento, me pone mucho lo feliz, que este programa se escucha en muchos lugares y este programa tener mucha la sintonía. Por eso ustedes en este momento que escuchan este programa de consejo, de ayuda, de orientación, este programa con este indiecito, con este asesor espiritual, con este asesor naturista, usted puede solucionar la problema, solucionar la dificultad. Llame, comuníquese, visítenos, porque una llamada, una cita, una consulta con nosotros puede solucionar esa dificultad y ese problema que está pasando en su vida. Porque hoy en día muchas personas están con problemas en la parte de la salud, con problemas en la parte económica, que de un momento a otro se vinieron abajo, que la parte económica no le rinde, no le luce. También muchas personas hoy en día, personas que están dedicadas a la ganadería, animalitos muriéndose, personas que de un momento a otro empezaron a tomar alcohol, un familiar, un hijo, un tío, que de un momento a otro empezó con la alcohol y no puede salir adelante. Tenemos secreta, tenemos conocimiento, tenemos poder, tenemos a través de las plantas, de las raíces, de las cortezas, tenemos los secretos y tenemos la solución a ese problema, a esa dificultad que usted está pasando. Hermanos míos, gracias por haber sintonizado este programa. Nos vuelven a escuchar nuevamente. Nuevamente nos vuelven a escuchar en este mismo horario y en esta misma radio. Hasta pronto, hermanos míos.
12: No se olviden de volver a escuchar su programa Milagros y Sanaciones con el indio Túpac Lawal. 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Hasta pronto.
1: La hora en Amiga. 11 de la mañana, 47 minutos.
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respeto. Más que una canción, es una oración de amor que quiero dedicar, como siempre, con el mismo amor, cariño y respeto, a todas las mamás que esta noche me han venido a visitar. Sobre todo para aquellas que están un poquito más lejos de mí.

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1: 11:56.
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1: 11:59.
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8: La directora de Obras Municipales de Longaví, Valeria Arancibia, y el arquitecto de la Junta Nacional de Jardines Infantiles, Junge, y Rodrigo Ibacache, quedaron en prisión preventiva tras ser formalizados este miércoles por su presunta participación en un millonario fraude al fisco que afectó a organismos de la región del Maule. Ambos funcionarios, que se mantenían prófugos en el marco de la denominada Operación Castillo de Naipe, se entregaron voluntariamente ante el juzgado de garantía de San Javier.
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8: Tras la reciente formalización de funcionarios públicos detenidos a través de la Operación Castillo de Naipe, se informó que dos imputados pertenecían al gobierno regional y otros dos a la Municipalidad de San Javier, motivo por el cual ambas instituciones públicas hicieron ayer declaraciones públicas para aclarar su posición en el caso de demostrar su voluntad y disposición con la investigación.
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tan, tan, tan. Ya, aquí venimos llegando. Aló. Me pillaron distraído, llegaron y me levantaron nomás, pues yo estaba distraído aquí, mirando algo que se me extravió. Y esta sí que es cueca, el culanto. Es que tengo el significado de Rosario acá. Y significa un hombre de origen vasco. ¿Por qué tiene Rosario? Significa lugar en una colina alta. El nombre de Begoña. Claro, por eso me ¿qué pasa? ¿Aquí dije me habré equivocado? Disculpen ustedes, en la casa no tienen idea porque nos están viendo. Nosotros nos salimos en la tele. Que todo, muchos programas lo hacen salir también por la cosa ahí. Pero yo no. Aquí estamos, ¿cómo se llama? Revolviéndola en este su programa con su amigo Clavel. Begoña, significado de Begoña. Gracias, don Roberto. Gracias. Hoy día estamos a 8, entonces, 8 de octubre de 2026, celebrando a las Begoñas. Mañana, Dionisio. Así que a todas las Begoñas, un abrazo. 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Harto fome estoy hoy día, porque hoy día no me puedo reír. Y si me río mucho, sería de mentira. Porque a mí me gusta reírme y va a darle bien. Después ya ni me van a creer, oye, parece que este calle no le tocó nada. Anda contento porque le gusta reírse nomás. Pero de ahí a que este le haya tocado contento, no creo. Oiga, vamos a ir a la musiquita. Ya escuchábamos recién aquí, esta sí que es cueca, lo escuchábamos aquí por los puntillanos, y el curanto lo escucharíamos después con Tierra Chilena, en la musiquita. Don Tito Fernández, señora guitarrera. Doña Isabel Parra, la jardinera. Cantarito de Pomaire. A mí me gusta esta, ¿cierto? Sí, porque yo le digo algo y le apuesto que no falta que contesta. No falta, sí, o lo pienso, por lo menos. Date una vuelta en el aire, mi vida. Allá en Pomaire.

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Entonces, lo más seguro que le sacan partido a la canción esta. Date una vuelta en el aire. La canta Doña Esther Soré. Después tendríamos a Fernanda Martínez, La Rosa Lacre. Después buscaría quien se lo saque. La Rosa Lacre. Y los Guasos Quincheros, el yerbatero. Así, los Guasos Quincheros también le hacen a la yerma. Y el clavel, ya me voy, Carmela, ¿cómo te curáis? Y el celular. Se acabaron las canciones de niños. No hay más canciones de niños. Así que vamos a escuchar inmediatamente a Tierra Chilena con el tema El Curanto. Ahí está.

Estoy un poquito resfriado, oiga, ustedes me van a entender, un poquito difónico, pero no es porque me hayan destapado la patita. Porque no falta el pelambriento que al tiro, así, claro, le destaparon las patitas, se resfrió. No, por culpa mía nomás, pues yo no me cuido, digamos, no. Llego y le echo para adelante nomás. Casi nunca me resfrío, años me resfriaba mucho, ahora casi nunca me resfrío, pero de repente me va a dar, pues, como todos los mortales, me va a dar un resfrío fuerte. Oiga, entonces, después de haber escuchado el curanto Tierra Chilena, le vamos a decirle que tenemos el santoral de Begoña. ¿Usted conoce alguna Begoña? Hay Begoña famosa, hay Begoña... Es un lindo nombre, lo encuentro hermoso, Begoña. Lo encuentro, no sé, algo me... Y me da la impresión que es como más antiguo, que la lleva la señora Begoña. Nuestra Señora de Begoña, hoy día. ¿Sabe usted el significado de Begoña? No tiene idea. Bueno, después de hablar de nuestros auspiciadores, vamos a hablar del significado de Begoña. Así que, y mañana es San Dionisio. Yo tenía un amigo, Dionisio Jara, parece que le pidió. 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Imagínense cuando descubran que realmente la grasa de chancho no hace mal, porque faltan, yo creo, estudios. Usted lo busca y dice que la grasa de cerdo es como la grasa de... es como el aceite de oliva, dicen. Entonces, estas longanizas que tienen mucha grasa, porque no estoy hablando de esta precisamente, la longaniza en general, de Chillán, de San Carlos, de donde sea, las longanizas tienen grasa, porque están hechas con grasa, manteca de cerdo. Entonces, y si dicen que no hace mal. También el otro día veía y leía sobre una dama que sabe mucho de esto, una doctora, y decía que la grasa directa, si usted se está comiendo un pedazo de carne con grasa, esa grasa no hace, todo en abundancia hace mal, pero esa grasa no hace mal porque es una grasa nueva, viene de ahí, reciencita. No ha estado elaborada, no ha estado con cambio, no ha estado nada. La grasa venía del animal
Y usted se la comió. Y esa no le hace tan mal como los subproductos, como las cosas que están hechas con otro tipo de grasa ya tratadas, fritas, qué sé yo, todas esas cosas que se comen en los negocios, como se llama, sus pollos, todo lo que trae grasa. Esa grasa hace mal, pero la que viene reciencito, dicen que no. Es lo que dijo la dama, independiente de la grasa que sea. Ya. 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La señora Sonia Zapata nos escribió, dice, hola Clarito, espero que esté bien. Aquí escuchándolo a sus auditores y amigas y amigos del Clavel. Acá hoy no ha llovido nada, pero está nublado. Qué bueno, porque es nuestra corresponsal de la cordillera, la señora Sonia Zapata. Nuestra corresponsal nos comunica todos los días el tiempo, cómo está allá en la cordillera. Y nieve ha llegado, ¿la nieve alguna vez a su casa, señora Sonia? La verdad es que no lo sé, yo no, le pregunto nomás, porque yo no vivo en la cordillera y le tengo mucho respeto a la nieve, no me gusta en el fondo. No me gusta a mí, yo no soy de las personas que voy a ir a la nieve y me voy a meter para allá kilómetros para adentro, está ahí más re. Pero ni, por favor, alguna vez me ha tocado tener que cruzar cordilleras en el sur, viajando desde Balmaceda hasta Cochrane, y usted tiene que ir por el medio de la nieve, tiene que ir. Pero para mí un miedo, y confía así uno mucho en los choferes de allá, porque ellos trabajan allá. Pero si alguien de aquí va allá y se las da de capo, ligerito que hago el topar arriba por ahí en una quebrada. Pero yo de ir por trabajo he tenido que pasar, pero yo de ir a la nieve, de puro gusto a metérmela, ¡ay, más re! No, no, no, no caminaría así porque da la impresión que hay vacío abajo y usted se puede caer a un hoyo y se queda enterrado ahí y que él lo saca. No, no, no me gusta. Dice la señora Sonia Zapata que sí, efectivamente ha caído nieve en su casa en. A las 3 dice que llueve hoy día, dice allá arriba. No sé, acá, señora Sonia, sabe que nosotros lo tenemos acá, no hay lluvia anunciada para nosotros. Se lo digo al tiro. Porque dice que, no, pues dice que a las 2 de la tarde ahora podría caer, hay un 40% de posibilidades. 40% de posibilidades de que llueva hoy día en Talca. Tiene razón, señora Sonia. No es, sí, es nuestra mejor corresponsal de Chile y sus alrededores, de la cordillera. 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
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Ahí hablamos. Oiga, nos mandaron mensajes ya. La señora Sonia Zapata dice que anoche llovió mucho, truenos y relámpagos. Mire, puta la suerte que tiene usted, señora, de estar ahí. Porque aquí nada, cabrón. Estos días escuché un trueno todo cagón. Pero no, a mí me gusta ahí, que ojalá ríe la casa así. ¡Buah! Y se revienta el trueno. Que lo encuentro lindo eso. A mí me gusta. Don Carlos Contreras hizo su aparición de hoy. ¿Qué nos irá a contar? Normalmente cuenta algo un poquito cachiporreo. Pero para que ustedes escuchen en un ratito más, vamos a ir a la música y de ahí hablamos de este mensaje de don Carlos Contreras, dice don Tito Fernández, que nos trae esta canción que se llama Señora Guitarrera.

¿Qué puedo yo decirte si ya todo está dicho? ¿Qué puedo yo cantarte con esta pobre voz? Tal vez agradecerte, señora guitarrera, la herencia que dejaste con tu canto mayor. Maestra de cantores, artesana coplera, poetisa del pueblo, sembradora de amor, recorriste mil veces de norte a sur la patria y todos los caminos supieron de tu voz. Felices los que un día oímos tu palabra, cuando en un gesto tuyo sabías enseñar, cantora pueblerina, a templar la guitarra y lo más importante, no cantar por cantar. Qué difícil oficio debe haber sido el tuyo. Sembraste en el desierto sin lluvia ni azadón, pero todas las melgas que tú desmalezaste seguirán floreciendo mientras haya un cantor, guaquera de canciones, humilde como el cardo, que crece en los jardines sencillos de mi pueblo. Tu voz está presente porque tú lo dijiste. Es igual a tu canto, el canto nuevo y nuestro. Yo sé, y no me equivoco, que ha de llegar el día que una ronda de niños en un patio de escuela, las manos enlazadas, la mirada encendida, cantará tu palabra al igual que a Gabriela. Entonces, solo entonces, los que hacemos del canto nuestra razón de vida, cantaremos felices la más alegre cueca para que baile Chile de mar a cordillera, palomas, volantines. Entonces, solo entonces, cuando el trino que falta haga surco en el cielo y despuntar el alba, entonces, solo entonces, el canto y la guitarra le pagará la deuda. Doña Violeta Parra.

0: Entonces, solo entonces. Oiga, lindo tema, don Tito Fernández. Señora guitarrera, yo no me lo sé, pero en absoluto este tema. Nada. Usted me, aquí, don Roberto, lo veía yo que lo oía cantando adelante. Y dije, pero mire que se lo sabe. Y me dice, sí, sí, yo también tengo mi tema. Claro. Sin embargo, hay otro de él que me gusta. Dice, buenas noches, caballero, como siempre con usted. Para decirle cosas breves de esas que dice en el juez. Porque mi verso sincero, y aunque les parezca cruel, muchas veces deja miel en el fondo del guagüero. ¿Para qué engañar a la gente si uno nació ese ahora? Y que pa' malo mejora de pechugar de frente. Total, me es indiferente si me quieren criticar. Al fin sabe cada cual dónde va a enterrar el diente. Yo he andado tanto camino y he visto tanto rebaño, que tengo como 1000 años dentro del alma metido. Y si algunos he perdido, son muchos más los ganados. Porque cada uno pegado vale por 100 mal servido. Una vez me dijo un viejo que ahí ha caminado mucho, que hay un árbol que da frutos sin pepas y sin pellejo. Dijo que no estaba lejos, pero que nadie lo vía, y que siempre se morían de hambre por nacer tan ciego. Yo no lo entendí muy bien, pero creo que me quiso decir que siempre se puede comer. La cosa es tratar de ver nuestros propios sentimientos sin convertirlos en cuentos que nos van a convencer. Oiga, este bonito, ¿para qué?
1: Ahí.
0: Es bonito este tema. A mí me gusta, de don Tito Fernández. Y el 0-0, también me lo sé. Esos dos me sé nomás. De los demás no me sé ni uno. Ni uno, ni uno. Pero sí me gustó mucho todos sus temas, todas las canciones. Era un hombre muy inteligente para hacer canciones. Una vez dijo que había hecho más de 1000 canciones. 1000. ¿Sabe usted qué significa hacer 1000 canciones? Son muchas. Entonces, yo no he hecho 1000 canciones. Yo he hecho unas 100. Por ahí yo creo que son, porque he grabado 11 discos. Pero algunos temas, los primeros no eran míos. Después empecé a hacer todos los míos, ¿ves? Como 100. Ya. Vamos a leer entonces el significado de Begoña. 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Significado de Begoña, nombre de origen vasco que significa lugar en una colina alta. Begoña, asociado a la Virgen de Begoña. La personalidad de Begoña es una mujer de carácter fuerte. Mire, yo me la hacía sumisa, se lo juro, mi mamá decía Begoña, debe ser sumisa, tan lindo el nombre, Begoña. No, pues, la personalidad de las características de Begoña dice que es una mujer de carácter fuerte, decidida y líder. Oh. Aquí no es nada llegar a estar con la Begoña, caché el mote ya, caché, tiro nomás. Es trabajadora, sincera, directa y muy leal a los suyos. En el amor, Begoña es una pareja intensa, pasional, entregada. Busca estabilidad y conexión profunda, valorando la independencia y la honestidad. Ajá. O sea, igual, yo no te voy a engañar, pero necesito ser independiente. Así que no engañar y agarrarme para el deseo. Eso es Begoña. Don Carlos Contreras, ¿qué nos cuenta nuestro amigo Carlos Contreras? Son las 12:31. Estamos tratando de revolverla acá en este su programa, Revolviéndola, con su amigo Clavel en la Radio Amiga, en el 1020 AM. Y que también nos puede escuchar vía online. Pues escuchan, imagínense que nos escuchan de Canadá, Toronto. No, pues, ¿cómo se llama? Hollywood. Ah, se me olvidó dónde está el cabrón que nos escucha ya. Porque es raro el nombre. Hola, amigo Gael. Yo conocí a una señora que se llamaba Begoña. Muy dama ella. Ella era la señora de Don Nelson Gómez. Y ya se va a cumplir un año que no nos juntamos. Ah, adelante cambio. Claro, tenía razón, pues él me dio la conversa. Don Nelson Gómez sería el mismo señor que conozco yo que está camino a mi casa, porque yo tenía unos amigos que vivían cuidando esa parcela, digamos. Los Flores, ellos vivían adentro ahí. Y ahí estaba, él vivía un señor Nelson Gómez. Yo conocía a su hijo también. Sí, pero a la señora de ella no me acuerdo. El mismo, don Simo, un caballero, muy caballero. Yo me he encontrado con él en otra ocasión. Hola, amigo Clael, yo conocí a una señora que se llamaba Begoña entonces, muy dama ella, es la esposa de don Nelson Gómez. Y punto aparte, ya se va a cumplir un año que nos juntamos, el chancho está listo, me pregunta cuándo paso por él y... ¡Ah! ¿Qué pasa? Dile a Clael que cuándo nos vamos a encontrar. ¡Oh! Ya. Pronto le mandamos saludos al chancho. Dígale que yo lo espero calentito en la casa, que no importa que traiga frío. Que tenga un excelente fin de semana, amigo Clael. ¿Y por qué, oiga, si hoy estamos a jueves nomás, puño? Ya. Así que un abrazo, don Carlos Contreras, que esté súper bien usted. ¿Quién más? Nadie más. No ha llovido nada. No ha llovido nada, dice la señora Sonia Zapata. No ha llovido nada. No ha llovido nada. La gente anda preocupada por los problemas que hay hoy en día. Oh, oh. Ya. Vamos a ir a la musiquita. ¿Qué vamos a escuchar ahora? De ahí hablamos de nuestros más auspiciadores. Aquí dice que vamos a escuchar. Ajá. Yo pensaba que era viernes, el cuerpo lo sabe. Ah, mi cuerpo me pide la cerveza de la noche. Lo dudo que mi esposa me vaya a dejar tomarme una. Voy a tratar de ganarme un vinito con harina. Y después le voy a dar su merecido. Así quedará contenta y me va a dejar tomar mis tragos el fin de semana. No, me parece muy bien, don Carlos Contreras. Muy, muy bien. Vamos a ir a la música entonces, que vamos a escuchar ahora a doña Isabel Parra. La jardinera se llama el tema. Ahí está.

Son las 12 ya con 38 minutos y yo sin pelar una papa. Nos escribió la Charito. Bien. Para olvidarme de ti voy a cultivar. La Isabel Parra, la jardinera, escuchamos. De ahí escucharíamos Cantarito de Pomayre. No se den cuenta por ni una parte. Lalo Vilches decía algo así. Date una vuelta en el aire. Cuando estuve en Coquimbo, maté a una dama. Desde entonces me tiemblan las coquimbanas. Cuando estuve en Coquimbo, maté a un fulano. Desde entonces me tiemblan los coquimbanos. Ya. Y ando contento porque ando contento, no va para allá, está claro, va los cupuchentos. Ya. Hola, Clavelito, dice la Charito, ¿cómo está? Saludo a todos los auditores que lo escuchan todos los días. Clavelito, dicen que la manteca. Grasa de chancho y vacuno es más sana que el aceite, porque son grasas que no están procesadas. Perfecto. Yo cuando hago legumbres, las hago con manteca de chancho. Y la color también la hago con manteca de chancho. Claro, qué rica la color. Después se pone tiesa, no me importa. Usted la calienta otro poquito o le echa el pan. Un poquito de ají le echan ahí. De color tiene que echarle, por supuesto, para que quede de color. Pero sí un poquito, un cachito de ají, que es picantita. ¡Wow! Y los huevos, yo no les pongo aceite, lo hago con manteca. ¡Ah, que es más sabroso que anda! Claro. Y los huevos, ¿a dónde? La señora Cecilia me regaló manteca de chancho. Es muy rica. Nosotros cuando chica comíamos pan tostado con manteca. Mi mamá se comía todas las grasas de vacuno con pan. De verdad, son ricas. Creo que por lo que he escuchado son muy sanas. Tendré que investigar más sobre si son sanas estas grasas de animal o no. Esa es mi opinión. Caso cerrado. Se acabó. Saludo a la señora Cecilia. Cariños a Charito, somos platónicos. Y su número, su fan número uno es de Talca. Y no me gusta mucho Tito Fernández, pero tiene canciones muy lindas. A mí me gusta ese muchacho joven y hermoso llamado Clavel. Le tiró flores la señora a las finales. Oigan, sí, Charito. Qué buena la color, qué rica. Para los porotos con mote, échale color encima. Oh. Pero maravilloso. Waterloo, amigo Clavel, dice Waterloo de Waterloo, Toronto. Eso queda a 1 hora aproximada antes de Toronto. ¿Y en qué? ¿En auto o en avión? Región de Waterloo. Saludos acá presente su auditor del extranjero, Javier. ¿Ve? Allá no escuchen, señores. Amigo Javier, un abrazo. Waterloo. Buena cuñao. Ah, le apuesto que este es el de allá al sur. Buena, buena cuñao, Cael. ¿Cómo está? Por acá el rey de los cachos de Paraguas. Escuchándolo. Gracias por su buen humor. Todo muy divertido. Yo trabajando por los vilos, Huentelauquén. Acá ganándome los porotos. Atentamente, el rey de los cachos Paraguas. Y esos derechos bajos. Este es el que no quiso mandar los quideñes, claro. Gonzalo Antilaf de Cunco, que se de Temuco. ¿Y los quideñes cuándo? ¿Eh? Oiga, ayer fui al centro a buscar quideñes y compré quideñes. Me encanta, me encanta, me encanta. Con cilantro, yo el limón, ah, y un poquito de aceite. Me los como así, cuchara.
Yo pensaba que era viernes y mi cuerpo lo sabe, dice, mi cuerpo empezó antes, dice don Carlos Contreras, a pedirme el fin de semana. Hola, Clarito, dice don Gonzalo Rojas, acá como siempre escuchando su excelente programa, como siempre, con harta pega, gracias a mi Dios. Qué bueno. ¿Cómo va ese concurso? Mi compadre Lucho Torres, ¿ha aparecido por ahí o no? Oh. La señora Minerva dice: Hola, Clarito, acá, Mini. Cuando era pequeña disfrutaba mucho de la paila de huevos con manteca en el brasero. Cariño, siempre escuchándolo. Ah, qué bueno. Y sí, es que queda muy rico, señora Minerva. Muy rico quedan los huevos fritos en manteca de chancho. Ojalá con un poquito de color. Ahí queda más rica todavía. Más rico, así, un poquito de color. Ah. El huevo campo, pues ya. Entonces tiene otro cuento, así que todo rico. Los que tenemos la suerte de tener gallina, yo no mato nunca a la gallina porque estoy viejo ya, ¿no? Prefiero que lo haga un Juan. ¿Por qué no me mate a la gallina, un Juan, por favor? Y la gallina de campo es rica, mira. Todo bueno, los huevos de campo, la gallina de campo, todo bueno. Vamos a ir a la música. Son las 12 con 45 minutitos y escucharemos a Esther Soré, Doña Esther Soré, Cantarito de Pomaire. Ahí está.

Oiga, bueno, doña Esther Sobe, bueno el tema Cantarito de Pomaire, ¿eh? Bueno, linda melodía, me gustó la canción. Después escucharíamos a Fernanda Martínez, La Rosa Lacre. Eso de Lacre siempre, no sé por qué, me trae como recuerdo a unas bromas que hacían. Cuando estábamos cabros siempre le gustaba decir ese tipo de juego de palabras, como saludos de Bandón Lucho. Saludos de Bandón José, y le encantaba hacerlo caer a uno así, le hacían caer. Esa era la forma, la expresión, la forma de hablar, de decirlo. Lo hacían caer, ¿cierto? No sé si a usted le habrá pasado alguna cosa. Ya. 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Capaz que lo ganamos nosotros con don Gonzalo y el Lucho Torres. Y oiga, y lo llevamos para el encuentro de nosotros, que vamos a tener como los amigos del programa. No, nada más de ser así, porque póngale que coincida y después los pelan viento. No, fue arreglado la weá, no, yo caché ahí a Gonzalo cuando sacó la weá, se la pasó Lucho. No falta, usted sabe cuántos peladores en Chile. Así que no hablan nada más por la broma esa. Pucha, clarito que se hace corto el programa. Chucha, me da rabia, siempre pasa tan rápido, una hora, tiene que hacerlo más largo su programa, Clarito, dice la Charito. Gracias, Charito, por ese deseo. Hola, Clarito, su amiga secreta, me he ausentado y solo escucho su programa cuando puedo. Fui abuela nuevamente de mi hermosa niñita y la verdad es que lo estamos regaloneando harto. Además, he tenido harto que hacer familiarmente. Saludos para usted y su auditores. Excelente programa, como siempre, nuestra amiga secreta. ¿Alguien más escribió? A ver, la señora Minerva dice, recuerdo cuando estaba mi marido y usted nos visitó en alguna oportunidad con Inés Casanova, que era donde usted compraba ropa para sus eventos. Cuando mi marido fue jefe de retén en Camarico, nos visitó y desde ahí siempre he estado presente en cada día en mi familia. Usted, mi vida fue muy parecida a la suya. Cuando era pequeña, por eso me identifico con usted. Así que hay una fiel auditora, cariño, dice la señora Minerva. Qué buena. Ah, y su esposo era carabinero de Chile. Fue jefe de retén en Camarico, a donde hacían un festival para los cabros chicos.
El sábado y domingo es la fiesta gastronómica del Digüeña en Cunco. Muchos platos típicos, empanadas, ensalada, cujen y muchos platos más. Habrán. Hombres como Habrán no habrán. Ya. Así que, claro, ¿qué gano yo con que sea el festival allá? Y me habían llamado, fíjese, y no. Búlgaro, Basualto, señora Minerva, ¿Basualto usted? ¿Eso me dice? Aquí hay una fiel auditora, cariño, Basualto. Ya. Estamos. Se nos acabó el tiempo. Lo siento mucho. No puedo leer más porque se acabó el tiempo. Y no tenemos kilo, como decía yo, tenemos kilo. Nos vamos a ir y ¿qué le vamos a dejar escuchando el clavel, oiga? Hoy día, una vez más, que este joven muchacho, ¿qué nos puede cantar? Tenemos Ya me voy, Carmela, ¿cómo te curáis? Y el celular. ¡Wow! ¿Cuál tocaría yo? Ya me voy, Carmela, ¿cómo te curáis? Y el celular. Son las tres malitas. No anda muy buena. Ya me voy, Carmela. Ya escuchemos Ya me voy, Carmela. Así se llama este tema. O sea, el clavel. Y Dios quiere y Dios estamos. Nos encontramos mañana. Adiós. Chao.

0: 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Buenas tardes.
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2: 12 horas 59 minutos. El Servicio de Evaluación Ambiental, en el marco de la implementación progresiva del Acuerdo de Escazú y con el objeto de asegurar una evaluación ambiental técnica y de excelencia, informa a la comunidad que la empresa Productos Fernández S.A. ha ingresado al Sistema de Evaluación de Impacto Ambiental SEIA la Declaración de Impacto Ambiental del proyecto denominado Actualización de la potencia instalada y otros del complejo industrial Monte Baeza, Productos Fernández S.A. Talca. El proyecto consiste en incorporar 8 grupos electrógenos adicionales de 550 kVA cada uno para la generación de energía de respaldo ante emergencias e informar la postergación temporal por 2 años de la instalación de una caldera adicional y de la ampliación de la planta de tratamiento de riles PTR. El proyecto se ubica en el complejo industrial PF3, región del Maule, provincia de Talca, comuna de Talca, específicamente en la calle de servicio 21 Oriente, ruta 5 Sur, número 2786. Los antecedentes de la presente declaración de impacto ambiental se encuentran disponibles para su consulta en formato digital en el sitio web www.sea.gob.cl. El proceso de evaluación ambiental establece que se podrá ordenar la apertura de un proceso de participación ciudadana siempre que lo soliciten a lo menos 2 organizaciones ciudadanas con personalidad jurídica a través de sus representantes o como mínimo 10 personas naturales directamente afectadas. Esta solicitud deberá hacerse por escrito y presentarse dentro del plazo de 30 días hábiles contados desde la correspondiente publicación en el Diario Oficial y un diario de circulación regional o nacional, según corresponda, a través de la plataforma electrónica o en dependencias del Servicio de Evaluación Ambiental, ubicado en calle 2 Oriente, número 946, Talca.
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2: 13 horas, 3 minutos.
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1: 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Aquí estamos el día de hoy llevando este programa para que usted, hijita, hijito de mi corazón, reciba las señales, reciba usted los consejos, las orientaciones. Hoy, para que usted se anime a salir de su hogar, a su pega, a su negocio, a su trabajo, y vaya usted el día de hoy con mucho positivismo, mucha energía, para que hoy sea un gran día, excelente en el trabajo, en su pega, en el dinero, en el amor, en su bienestar. Hoy vamos a iniciar con una etapa o con un, digamos, una dinámica nueva en el programa, que lo vamos a hacer todos los días, como es personas que me han dicho: don Juan, yo quiero que usted me diga sobre el signo zodiacal, que me hable del signo zodiacal. Vamos por día a entregarles el horóscopo de Juan Taramacura, y para hoy vamos nosotros a darles el horóscopo de Aries. Aries, hoy es un día para avanzar con energía, pero también con paciencia. Tienes muchas ideas y deseos de hacer cambios, pero recuerda que no todo se consigue en un solo día, de un día para otro. Cada paso con tranquilidad y evitar tomar decisiones apresuradas. Oído, Aries, Aries, en el amor. Si tienes pareja, esto puede ser un buen momento para conversar, expresar lo que sienten. Eviten las discusiones por cosas muy simples o pequeñas. Si estás soltero o soltera, mantén el corazón abierto. Una conversación inesperada podría despertar tu interés por alguien. En la parte económica, en la pega, en el trabajo, organiza bien tus gastos. Piensa antes de realizar una compra importante. En el trabajo, tu iniciativa puede ser valorada, especialmente si sabes escuchar también las opiniones de los demás. En tu bienestar, trata de descansar y no cargar con problemas que no corresponden. Un paseo, respirar aire fresco o compartir con personas que te hacen bien te pueden ayudar a recuperar energía. Para Aries, el mensaje de hoy: no necesitas correr para llegar a tu destino.

0: destino. Camina con seguridad y aprende cada experiencia y confía en tus capacidades. Horóscopo, el día de hoy, el programa de hoy que inicia Juan Taramacura para aquellas personas que me están sintonizando, que están escuchando el programa del Centro Botánico Alternativo de Juan Taramacura. Ya sabe usted, hijita, hijito de mi corazón, ya me van a listar ustedes el vasito de agua, porque al final hacemos la oración de los enfermos. No se olvide, el vasito de agua que usted va a poner encima de su radio mientras transcurre este programa, y al final hacemos la oración de los enfermos. No se olvide, ponga el vasito de agua ahí. 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Tenga cuidado también cuando usted vaya, cuando me visite, no me vaya a confundir con personas que están aprovechando el nombre de Juan Taramacura, y muchas personas se quieren hacer pasar por mí o están llamando de otros sitios y citándolos en otra dirección. 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
0: Seguimos recibiendo los testimonios de las personitas que visitan a Juan Taramacura. Hoy aquí en nuestra casa consultorio, una persona que viene a llevar el tratamiento de la eufrasia para problemas de catarata, esterigio, lagrimeo. Hermano mío, cuéntele a los oyentes de dónde viene usted y cuál es su nombre.
3: René Augusto, y me ha hecho bien la, las gotitas que me echaban la...
4: La eufrasia.
3: Sí.
4: Antes de llevar las gotas, ¿cuál era su problema? ¿Qué le pasaba en sus ojos?
3: Me lagrimeaban mucho los ojos y me molestaban también.
4: O sea, tenía problemas lagrimeo, visión borrosa.
3: Sí.
4: Y usted venía padeciendo este problema. ¿Usted ya había visitado a los médicos?
3: Sí, muchas veces. Me han operado dos veces de cataratas.
4: ¿Dos veces operado de sus ojitos? ¿Y vio mejoría con la operación?
3: Muy poco. Muy poco. De primera nomás, después ya...
4: ¿Volvió y quedó igual?
3: Sí.
4: ¿Y con las goticas de la eufrasia sí ha visto mejoría?
3: Sí, sí. Se nota la mejoría que tiene.
4: El cambio.
3: Sí.
4: O sea, pues, que realmente las goticas sí le han servido mucho,
3: sí,
4: para su vista.
3: Sí, ahora ya no es muy poco lo que me...
4: Lagrimean,
3: sí.
4: ¿Y ya ve mejor?
3: Sí.
4: ¿Ya ve mejor a la esposita?
3: Ya más clarito.
4: Sí. ¿Y a la esposita la ve mejor?
3: Sí,
4: ya. Ya, mi señor, dele usted unas palabritas a las personas que tienen este problema de cataratas, pterigios. Dígale usted a las oyentes, dígale si usted realmente la eufrasia, ¿le sirve o no le sirve?
3: Sí, sirve mucho. Que vengan a...
4: ¿La recomienda?
3: La recomiendo, sí. De todas maneras, la recomiendo.
4: Ah, bueno. Muchas gracias por sus palabritas. Continuamos con el programa.
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0: 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Hijita, hijito de mi corazón, tome el vasito de agua que usted puso encima de su radio durante este tiempo que transcurrió el programa. Agárrelo con la manito derecha porque vamos a hacer la oración de los enfermos. Si hay dolencias en su mismo cuerpo, usted que me está escuchando, caballero, señora, señor, Si usted tiene un familiar en una cama de su hogar allá o en un hospital, tiene cáncer, son personas ya desahuciadas por la ciencia médica, usted tiene algún problema en este momento de amor, de económico, el problema que usted tenga, vamos a hacer la oración con mucha fe. Vamos a repetir, San Juditas Tadeo, patrón de los casos difíciles, camina por mi casa. Llévate mis enfermedades y mis preocupaciones. Aleja a mis enemigos, visibles o invisibles. Protege mi familia. En el nombre de Jesús, amén, amén. Tómese el vasito de agua. Mañana será otro día. Mañana va a estar nuevamente Juan Taramacura con ustedes.
7: Desde el cielo una hermosa mañana.
6: Hemos llegado al final de un programa más. Esperamos que haya sido de su agrado los consejos que con sacrificio hemos traído para usted y que los aproveche verdaderamente y ponga en práctica. Hasta una nueva edición de su programa.

0: La hora en Amiga. 13 horas, 19 minutos.
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2: 13 horas, 29 minutos.
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2: 13 horas, 32 minutos.
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0: Las 13 horas 33 minutos.
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0: Alcalde de Linares se refirió a la acusación penal presentada por Fiscalía en el denominado caso Cloro. Caso Castillo de Naipe, dos prófugos por millonario fraude se entregan y suman 12 los formalizados. La región del Maule lanzó hoy el Festival de la Ciencia 2026. ¿Cómo están, amigas y amigos auditores? Tengan todos ustedes muy, pero muy buenas tardes. Les saluda el periodista Alejandro Aguilera García. Tarde de jueves, estamos a 8 de octubre del 2026. El Santo Oral nos recuerda hoy a Nuestra Señora de Begoña. Felicidades. También un cordial y afectuoso saludo para usted que hoy está de cumpleaños. Roberto Ramos liderando los mandos técnicos. Saludamos a los integrantes de nuestro departamento de prensa, a ustedes, nuestros gentiles auditores. Muy buenas tardes, bienvenidos a las informaciones. 13 horas 34 minutos, nos trasladamos hasta uno de nuestros departamentos de prensa. La información a esta hora con Miguel García. ¿Cómo está, Miguel? Buenas tardes.
2: Muy buenas tardes, Alejandro Aguilera García, también para Roberto Ramos Vega. En la sala de San Ignacio se descartó la intervención de terceras personas en la muerte en horas de esta mañana de una persona en condición de calle, 45 años de edad, Alejandro, que fue encontrado, decíamos, prácticamente bajo la pérgola. Es una persona que incluso ayer había sido atendido por las personas que hacen recorrido por las calles municipales, llevando café, sándwich, alimentos a las personas en condición de calle. Había sido visto durante la tarde de noche de ayer, se guarecía bajo las lo que es la pérgola por calle 1 Oriente. Sin embargo, esta mañana, cuando nuevamente estas personas se desplazaron para entregar alimentación, se percataron que ya estaba sin signos vitales, 45 años de edad, sexo masculino, una persona en condición de calle, donde trabajó la brigada de homicidio de la Policía de Investigaciones de Talca, descartando la intervención de terceras personas, por lo cual las causas serían indeterminadas y va a ser determinado en el servicio médico legal. Lo más probable, algún infarto al miocardio o alguna enfermedad que padecía a esta persona de 45 años, joven, que fue encontrado muerto en horas de esta mañana en plena plaza de armas de la ciudad de Talca, y generó la presencia de los efectivos de carabineros, ambos confirmando el fallecimiento, y más tarde también de la brigada de homicidios de la Policía de Investigaciones. Se confirma también por parte de Gendarmería esta encomienda que venía con municiones, cargadores de municiones 9 milímetros, y que intentaba, que estaban al interior de una zapatilla que estaban destinadas a un reo de la cárcel Laguna de Talca y que fue detectado por efectivos de Gendarmería. Así que todo antecedente fue entregado al Ministerio Público en una encomienda directamente a un interno que está recluido en la cárcel Laguna de Talca, iba estas municiones. De esta manera se están desbaratando el crimen organizado, bandas criminales que, si bien cierto, están en la cárcel, pero siguen operando con ramificaciones que tienen aquellos delincuentes que están incluso fuera de los centros penitenciarios, que es una noticia que ya ha sido confirmada por parte de la Dirección Regional de Gendarmería, que ha sido unos hechos que se han producido durante las últimas horas. Recordar que anoche, esta madrugada, también tuvimos en el sector de calle 11 Oriente, 9 Media Sur, donde Carabineros logró desbaratar un robo que afectaba a este local de ropa americana, que esté ubicada en calle 11 Oriente con 9 Media Sur. Se activaron las alarmas de seguridad y permitió entonces detener a un delincuente que estaba al interior, adulto, sexo masculino, como está la imagen a través del fanpage de Lina Mauli.6. Recordamos que anoche también, las últimas horas de noche, se registró un accidente de tránsito del tipo colisión, diríamos frontolateral, que se produjo en la avenida Carlos Chor con avenida Padre Guido Lebrel, colisión casi frontal, todo el cerrado que movilizó a la unidad de rescate del Cuerpo de Bomberos de la ciudad de Talca, que también ha sido uno de ellos que está marcando la pauta noticiosa, mientras que la CIP trabaja para dar con los autores de estos graves heridas cortopunzantes que dejaron a dos hermanos graves internados en el hospital de Talca, registrado en la calle 9 de la comuna San Rafael durante la tarde de ayer. Se desconoce cuál serían la hipótesis en este caso, de cuál serían la dinámica de este ataque que terminó con dos personas lesionadas en el Sarte, la comuna de San Rafael, y posteriormente Samos las derivó hasta el Hospital Regional de Talca. Trabaja la sección de investigación policial CIP de la Cuarta Comisaría de Carabineros de la ciudad de Talca, Alejandro. Que sigan los hechos que marcan la pauta de las últimas horas. Roberto, tengan ustedes una buena jornada de todo y buenas tardes.
0: Muy bien, muchas gracias. Buenas tardes, Miguel García, con la información desde una de nuestras unidades móviles. Las 13 horas con 38 minutos. La Junta de Vigilancia del Río Maule, junto a dirigentes de los canales Cheque Montero, El Volcán, Bella Unión y Palo Seco, y representantes de Colbún S.A. realizaron un recorrido en terreno por las obras de enlace y entrega correspondiente al alimentador norte, con el objetivo de conocer directamente las condiciones de la infraestructura y revisar su funcionamiento. Durante la visita se inspeccionaron las obras hidráulicas utilizadas para trasladar las aguas desde el taco general hacia los distintos puntos de entrega de los canales que forman parte de este sistema. Veamos lo que nos dijo al respecto el presidente del directorio de la Junta de Vigilancia del Río Maule y presidente del taco general, Juan Pablo Herrera.
3: La Junta de Vigilancia está en un proceso de acercarse a todos nuestros usuarios, ver cuáles son sus necesidades, cuáles son sus inquietudes. Se enmarca dentro de lo que vamos a ir avanzando y haciendo en todos los sectores. Hay algunos que son socios que están un poquito más alejados, que están más lejos de la población nuestra. Y hoy día nos estamos acercando a todos para tener la información de todos y estar mucho más conectados con ellos.
0: Concluido el recorrido, se acordó reforzar la revisión de los distintos puntos de entrega, objeto de validar las condiciones actuales de las obras que son operadas por Colbún S.A., lo que permitirá detectar posibles afectaciones a la correcta distribución de las aguas. Veamos lo que nos dijo al respecto el presidente del canal Montero de Talca, Mauricio Burgos.
4: Son cosas que para mí no están bien hechas, y si las está viendo Colbún, las ve los celadores que están más arriba, porque para nosotros eso está súper lejos. Entonces no es llegar y ir a pie. Hoy día mismo se dio cuenta, don, hay que abrir estas puertas, cruzar varios campos. Entonces, claro, hoy día teníamos la facilidad a todas esas partes porque andaban, como le mencioné anteriormente, gente de Colbún, que ellos tienen llave para eso, acceso. Pero uno que vaya a ir así particular, le cuesta mucho llegar, y a pie son muchos kilómetros. Entonces todo eso... Estuvo bien que hagamos eso la visita, pero hay que hilar más fino, ¿me entiendes?
0: La Junta de Vigilancia está en proceso de acercarse a todos sus usuarios, ver cuáles son sus necesidades, cuáles son sus virtudes, ser cada más dentro de lo que se va avanzando. Las 13 horas con 40 minutos, vamos al departamento de prensa a esta hora. Roberto, ¿con quién es la información? Con Daniel Yáñez a esta hora.
5: Se lo agradezco, Alejandro. Le comento que el Subdere anuncia el financiamiento de 3 proyectos de inversión pública para empedrado. Los recursos permitirán ejecutar iniciativas orientadas a mejorar los espacios públicos, fortalecer la infraestructura comunitaria y ampliar la cobertura de alumbrado público en sectores urbanos y rurales de la comuna. Hasta la comuna de Empedrado llegó el encargado regional de Subdere Maule, Francoli Bravo, para reunirse con el alcalde subrogante, Gonzalo Torres, y el secretario comunal de planificación, instancia en la que informó la asignación de recursos para 3 proyectos que permitirán avanzar en el mejoramiento de espacios públicos y servicios para las vecinas y vecinos de la comuna. El proyecto de mejoramiento y recuperación de áreas verdes considera una intervención integral de distintos espacios públicos de la comuna, incluyendo limpieza y preparación de terrenos, recuperación de suelos erosionados, plantación de especies nativas y ornamentales, construcción y reparación de circulaciones peatonales e instalación de mobiliario urbano, como escaños y jardineras. Además, contempla trabajos de mantención y recuperación de elementos metálicos, pavimentos y revestimientos, junto con la consolidación de las nuevas áreas verdes. Informando para Noticias en Línea, Daniel Yáñez.
0: Muy bien, muchas gracias, Daniel Yáñez, desde la sala de prensa con la información de esta hora. Las 13 horas con 42 minutos. Lo decíamos en titulares, el alcalde de Linares se refirió a la acusación penal presentada por la Fiscalía en el denominado caso Cloro. El alcalde de Linares, Mario Mesa, se refirió a la presentación realizada por el Ministerio Público en el marco del denominado caso Cloro, causa en la que la Fiscalía Local de Linares presentó acusación penal respecto de los funcionarios involucrados y del propio jefe comunal. El Ministerio Público, la Fiscalía Local de Linares, ha presentado acusación penal en el denominado caso Cloro respecto de todos y cada uno de los funcionarios y de mi persona, que ustedes, por cierto, ya conocen, manifestó el edil. La autoridad comunal indicó que durante los próximos días informará formalmente esta situación al Consejo Municipal mientras continúa la tramitación de la causa ante el Juzgado de Garantía de Linares. Las 13 horas ya con 42 minutos, estamos revisando el quehacer noticioso de Talca y la región del Maule a través de las ondas de Radios Mágica y Amiga. De lunes a viernes a las 7:30 de la mañana, de lunes a viernes a las 13:30 horas, de lunes a viernes a las 21 horas, 9 de la noche, con un completo resumen informativo de lo que ocurre cada día en Talca y la región del Maule. Esto, mire qué simpático, emprendedora de Embalse Ancoa fue seleccionada para participar en el MasterChef Chile. We'll Alicia Pacheco logró avanzar en el programa culinario de Televisión Nacional con una propuesta inspirada en la auténtica comida campesina, llevando hasta la Televisión Nacional los sabores y las tradiciones de la precordillera de Linares. Con emoción y orgullo recibió Alicia, emprendedora de la localidad de Embalse Ancoa, la noticia de haber sido seleccionada para participar en el programa MasterChef Chile de Televisión Nacional de Chile. La representante del sector precordillerano de la comuna de Linares presentó una propuesta gastronómica basada en la auténtica comida campestre, poniendo en valor preparaciones, sabores e ingredientes vinculados a las tradiciones culinarias del mundo rural. Alicia Pacheco destacó la importancia que tiene para ella haber superado esta etapa y conseguir un espacio en el reconocido programa gastronómico, especialmente con la posibilidad de representar a Embalse Ancoa y a través de su cocina mostrar parte de la identidad de la precordillera linarense. 13 horas 44 minutos, vamos a una pequeña pausa y ya retornamos con más noticias.
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0: Muy bien, amigas, amigos auditores, ya estamos de regreso con las noticias. Una gris mañana en la capital de la región del Maule. Quisiéramos tener un día de sol. Esperamos que este fin de semana largo que se nos aproxima así ocurra. Tenemos varias cosas, la Feria del Libro en la Alameda, ¿no es cierto? Que está desde las 10 de la mañana hasta las 20 horas, la Feria del Libro, para que usted lleve a sus niños. Está dirigida especialmente a los niños y a los jóvenes. Tenemos, está el Festival de la Cueca en Pelarco, desde el viernes hasta el domingo. Esto es para adultos mayores. San Clemente, Roberto, claro, San Clemente, el 18 chico, ¿no es cierto? Se hizo el lanzamiento. Mañana viernes está el desfile cívico-militar y comienza la inauguración de Fondas y Ramada. Y Ranger el lunes frente a San Felipe, en un encuentro que es de vida o muerte. Los tres puntos o nada, ¿no es cierto? 13.600 personas, fue el borderó que se aprobó por razones de seguridad. Decían que como hay tantas otras actividades, se habían pedido 16.000, si no me equivoco, 15.000, 16.000 tiene la capacidad el estadio. Bueno, los demás vamos a escuchar el gigante deportivo, sin lugar a dudas, para informarnos, para que Ranger sume punto. Las 13 horas con 46 minutos, 19 grados tenemos a esta hora en la ciudad capital de la región del Maule. Vamos con más noticias. Para ello nos vamos al departamento de prensa. Roberto, estamos con Elena hasta ahora. Elena Rojas Alvarado, gusto saludarla.
8: Muchas gracias, Alejandro, por el pase. Vamos de inmediato con la información. Más de 1.700 empleos temporales reforzará la prevención de incendios en las 30 comunas. La ejecución del programa de empleo temporal es ejecutada por CONAF para responder al desempleo y al mismo tiempo prepararse frente al riesgo de incendios forestales. El programa considera una inversión regional de 4.500 millones de pesos, con más del 85% de los recursos destinados a remuneraciones e implementación de los trabajadores. Contempla 1.700 cupos entre septiembre y noviembre, con presencia en las 30 comunas del Maule y una participación femenina mínima del 60%. La puesta en marcha del programa cobra especial relevancia en un escenario donde la tasa de desocupación regional alcanzó 9,5% durante el trimestre junio-agosto del 2026, de acuerdo con el último dato disponible en el INE. Las cuadrillas trabajarán de manera coordinada con los municipios de acuerdo con las necesidades de cada comuna, sumando además 8 proyectos de arborización con 2 iniciativas por provincia. El administrador regional Luis Verdejo destacó que la iniciativa responde a una prioridad planteada por el gobernador Pedro Pablo Álvarez Salamanca junto al Consejo Regional. Están generando más de 1.700 oportunidades de trabajo en distintos puntos del Maule, con foco especial en mujeres y jefas de hogar, señaló. Para Noticias en Línea informó a esta hora Elena Rojas Alvarado. Adelante, Alejandro.
0: Muy bien, muchas gracias, Elena. 13 horas con 48 minutos. Caso Castillo de Naipe. 2 prófugos por millonario fraude se entregan y suman 12 lo formalizado. La directora de Obras Municipales de la comuna de Longaví, Valeria Arancibia, y el arquitecto de la Junta Nacional de Auxilios, no, de la Junta Nacional de Jardines Infantiles, Junji, Rodrigo Ibacache, quedaron en prisión preventiva tras ser formalizados por su presunta participación en un millonario fraude al fisco que afectó a organismos de la región del Maule. Ambos funcionarios, que se mantenían prófugos en el marco de la denominada Operación Castillo de Naipe, se entregaron voluntariamente ante el Juzgado de Garantía de San Javier. Durante la audiencia, el fiscal jefe de la comuna, Patricio Caroca, les imputó cargos por estafa, fraude al fisco, falsificación y uso malicioso de instrumento privado mercantil, además de lavado de activos. Las 13:49 minutos, dentro del mismo ámbito, el municipio de San Javier y el Gore Maule realizaron declaración pública sobre Operación Castillo de Naipe. Tras la reciente formalización de 12 funcionarios públicos detenidos a través de la Operación Castillo de Naipe, se informó que 2 imputados pertenecían al gobierno regional y otros 2 a la Municipalidad de San Javier, motivo por el cual ambas instituciones públicas hicieron declaraciones públicas para aclarar su posición en el caso y demostrar su voluntad y disposición con la investigación. En el documento, el gobierno regional expresó que desde que se tuvo conocimiento de los acontecimientos, se tomaron medidas tanto administrativas como judiciales contra los funcionarios acusados. Si bien los imputados ya se encuentran en prisión preventiva, antes de este hecho, un involucrado presentó su renuncia, mientras que el otro fue suspendido de sus funciones y está con un sumario administrativo. En tanto, el municipio de San Javier comunicó que ya había presentado una querella criminal tras identificar la emisión y utilización de facturas falsas con montos excesivos. 13:50, vamos al departamento de prensa, a esta hora con Ricardo Jara, el periodista.
9: ¿Cómo está, don Alejandro Aguilera? Muchas gracias. Le cuento una importante noticia deportiva, porque se va a realizar la cuarta edición del Rally MTB Los Cristales en Pencahue, una competencia que va a reunir este domingo 18 de octubre a deportistas de distintas edades y niveles de experiencia de los paisajes naturales de esa hermosa comuna vecina, por lo demás, de nuestra ciudad de Talca. Uno de los principales hitos de la jornada fue la entrega simbólica de las subvenciones adjudicadas durante este año por el Club MTB Los Cristales, iniciativa financiada por el gobierno regional del Maule mediante el 8% del Fondo Nacional de Desarrollo Regional, más conocido por todos como el FNDR, instrumento que permite apoyar proyectos que fortalecen la actividad deportiva y la participación de las comunidades. Durante el lanzamiento se dieron a conocer las distintas modalidades de competencia, las características técnicas de los circuitos y las condiciones naturales que ofrece la localidad de Los Cristales para la práctica del ciclismo de montaña. Para esta edición 2026, la organización contempla circuitos dirigidos a distintos niveles de experiencia, con alternativas para niños, deportistas, amateurs y también competidores de categoría elite, buscando que la jornada sea una verdadera celebración de ciclismo de montaña acá en nuestra región del Maule. Para Noticias en Línea informó Ricardo Jara Herrera.
0: Muy bien, muchas gracias, Ricardo. A las 13 horas con 52 minutos se dio el vamos oficial al quinto campeonato nacional de cueca super senior Alma y Corazón de Pelarco. Se lanzó oficialmente en Talca el quinto campeonato nacional de cueca super senior Alma y Corazón de Pelarco, que se desarrollará desde el 9 al 11 de octubre, instancia donde este fin de semana también se desarrollará el encuentro nacional e internacional de amantes de la sironeta. El alcalde subrogante de Pelarco, Sebastián Gaete, señaló que Pelarco por quinta vez consecutiva es la sede de nuestro campeonato nacional de cueca super senior, precisando que vamos a tener la representación de parejas desde Iquique hasta Magallanes, en donde la región del Maule se va a sentir representada por una pareja de la comuna de Maule que ganó el campeonato y por nuestra propia pareja de Pelarco, manifestó. Óscar Sanzana, a esta hora con la información desde nuestro departamento de prensa.
10: Gracias, Alejandro Aguilera García. En una emotiva jornada para la comunidad local, un total de 28 familias de la comuna de Constitución recibieron formalmente las escrituras de sus propiedades, convirtiéndose en propietarios legales de sus terrenos e inmuebles tras un trabajo coordinado entre el Seremi de Bienes Nacionales y la Municipalidad de Constitución. La entrega de títulos de dominio representa un avance fundamental para la calidad de vida de los vecinos, quienes tras años de gestiones logran no solo la seguridad patrimonial sobre sus hogares, sino también la posibilidad real de acceder a una serie de beneficios estatales, tales como subsidios de vivienda, agua potable, alcantarillado y mejoramiento de infraestructura urbana. El Seremi de Bienes Nacionales, Flavio Bassi, destacó el compromiso institucional por agilizar este tipo de trámites en la región, indicando que como ministerio nuestra prioridad es dar tranquilidad y seguridad jurídica a las familias. Entregar un título de dominio no es solo entregar un papel, es entregar la certeza de que el esfuerzo de toda una vida hoy tiene el respaldo legal que corresponde, abriendo las puertas a nuevos proyectos de desarrollo familiar y comunitario. Desde la sala de prensa informó para Noticias en Línea, Oscar Rolando Sanzana.
0: Muy bien, muchas gracias, Oscar. 13 horas 54 minutos. La región del Maule lanzó oficialmente el Festival de la Ciencia 2026. Hoy jueves 8 de octubre, desde las 10 de la mañana hasta las 18 horas, se realiza el Festival de la Ciencia 2026 en el Mall Go Florida de Talca, con más de 30 están experiencias interactivas, demostraciones científicas y tecnológicas, con una invitación a acercar la ciencia, la tecnología y la innovación a las personas y despertar tempranamente las vocaciones científicas. Autoridades, representantes del mundo académico y estudiantes participarán en esta gran feria Festival de la Ciencia 2026. Muy bien, ya son las 13 horas casi con 55 minutos y estamos finalizando la revisión de las noticias correspondientes a este día. Ya viene el gigante deportivo. ¿Qué nos irán a contar los chiquillos, los periodistas, respecto a lo que va a ocurrir el próximo lunes aquí en el Estadio Pocho La Soca? Por nuestra parte, gracias por informarse con nosotros. Muy buena tarde, felicidades.
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13: 13 horas, 57 minutos.
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13: 13 horas, 59 minutos.
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¿Qué tal? Sean bienvenidos a la edición central de Gigante Deportivo en esta jornada de día jueves ya. Sí, comenzamos a contar los días para el compromiso que en jornada de lunes va a tener a Rangers de Talca recibiendo a Unión San Felipe. Día jueves 8 de octubre, una jornada ahí nublada como ha estado toda la semana con cambios en las condiciones, pero esperando que el que encuentre de una vez por todas un grado de estabilidad y de equilibrio, aunque aquí se va a sufrir hasta el final, ojalá hasta el final, porque eso significa que llegas con vida hasta el final, es Rangers de Talca. Damos inicio a la edición central de nuestro programa, saludando a don Roberto Ramos Vega, que se encuentra en los controles de Amiga y Mágica, como es habitual, como es ya tradición. También, por supuesto, a Víctor Tomás Díaz González en la edición y dirección, también en la producción de Gigante Deportivo, a toda la audiencia que se suma en el 89.5 de Mágica, en el 1020 de Radio Amiga y también AM, y también, por supuesto, en las diversas plataformas digitales, www.gigantedeportivo.cl, de la mano del periodista Óscar Castillo Araya, con mucha información, y ahí también hay un link para que usted ingrese de manera digital a escuchar el programa, y en nuestra plataforma de Facebook, donde también, por supuesto,

0: esas campañas, pero tengo la impresión, la del 82 no la viví, no la vi, pero sí la de el año 1994, tengo recuerdos de ella, y lo del 91 también, en menor medida, pero me acuerdo. Así y todo, creo que esta es la vez que Rangers ha estado más contra las cuerdas, más comprometido. Ha estado todo el año último, hay partidos que ha sido penoso ver al equipo, ha tenido 3 entrenadores, 4 si se cuenta a un interino, y ni siquiera está a un partido de salvarse, está a más de un partido, y quedan 4 fechas. El panorama es muy, muy complejo. Se le pide, por favor, a los jugadores que entiendan dónde están y el día lunes ganen a Unión San Felipe. ¿Cómo le va, don Félix Rodrigo Ruiz? Gusto de saludarlo.
1: Un abrazo cordial, Pablo. El saludo para Roberto, a toda la gente que se está sumando a la transmisión de Gigante. Tú ya hacías la introducción de este programa, de lo que está ocurriendo con Rangers, la actualidad del presente, que es complejo desde lo deportivo, desde lo futbolístico, porque ahora viene de dos derrotas consecutivas. El escenario cambió totalmente, porque Rangers en su momento, claro, la primera rueda ya sabemos lo que pasó, para el olvido. Luego vinieron esos 4 partidos donde ganó, pero no pudo mantener esa regularidad, esa constancia, y es por eso que ahora ya suma 12 caídas y tiene que despertar rápido, luego tiene que sacudirse, y ese partido tiene que ser ante Uniones San Felipe. Así que durante estos días el equipo ahí ha ido trabajando, el técnico va viendo alternativas, ha trabajado allá en la cancha sintética de Río Claro debido a las precipitaciones, ha sido complicado poder trabajar esta semana en el complejo de la Fortaleza Rojinegra. De igual manera van a ir al Estadio Fiscal porque quieren realizar un ensayo, va a depender ahí de igual manera lo que diga el IND, si facilita, ¿no?, el recinto antes del compromiso del día lunes. Así que tenemos harta información para poder ir entregando de lo que está pasando con este Rangers, porque ya quedan menos minutos. Se cuentan los días para que llegue ese partido. Los hinchas ya comenzaron a adquirir sus entradas, se han vendido muy rápido, así que todo eso y más lo va a conocer en esta edición de El Gigante. Además, deje su comentario en el tablón virtual. Ya estábamos compartiendo la transmisión. ¿Cuál es el resultado que espera usted para ese partido con San Felipe? ¿Qué variante realizaría? Así que estaremos leyendo eso y más en esta edición del Gigante que ya comienza.
0: 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Ya comenzaron la venta de entradas para el partido, 13.560 personas. El aforo autorizado no se llegó a las 15.000 que pedía Rangers. Hay actividades en San Clemente. Carabineros, por lo que informó el propio Rangers, argumentó que no daba el contingente policial. De todas maneras, va a ir mucha gente al estadio en ese día lunes feriado, Félix. Pero más allá de si llegan 10.000, 12.000, 20.000, 2.000, 4.000, lo que tiene que entender de una vez por todas el plantel de Rangers es que los discursos no alcanzan, que se va a jugar una final, que aquí, que allá, bla, bla, bla. Hay que demostrarlo en la cancha. Es lo único que le queda a Rangers. Lo del escritoriazo, lo de la secretaría, eso será tema de los dirigentes, de los tribunales, pero lo mínimo que puede hacer este plantel de jugadores es dejar a Rangers donde lo encontró. Lo mínimo, por un tema de dignidad deportiva, Félix.
1: Sí, es lo que tiene que ocurrir. Hoy día la institución, los hinchas, todos estamos en manos de este grupo de jugadores que tiene que sacar la cara, tiene que volver a recuperar el fútbol.

0: ¿Cómo no le va a ganar a San Felipe? O sea,
1: Yo no voy a decir eso porque en algún momento se dijo, ¿cómo no le va a ganar a Santa Cruz? No le pudo ganar a Santa
0: ahí
1: Cruz.
0: yo quería llegar. Hablaba con algunos amigos esto de que durante una campaña que conseguiste 3 puntos en la primera rueda y que aún tienes posibilidades de mantener la categoría, en la primera rueda recibiste a Santa Cruz, no le pudiste ganar y ahora viene el segundo equipo también más malo del torneo, Unión San Felipe, y si no eres capaz de ganarle, entonces ¿de qué estamos
1: El
0: hablando, creo yo?
1: problema es que tú eres el peor.
0: Sí,
1: Hasta
0: porque ni siquiera has
1: el
0: podido
1: día de
0: superar.
1: hoy, con una campaña medianamente decente en segunda rueda, medianamente decente, tú hubieses salido del último lugar. La campaña en la segunda rueda también ha sido mala, por mucho que maquillemos que tuvo 4 triunfos en línea, pero ¿cuántos partidos van de la segunda
0: ¿Cómo que
1: rueda?
0: nos conformamos con eso y listo? Se
1: Hubo
0: ganaron los
1: gente que
0: cuatro y
1: se
0: listo.
1: conformó con eso,
0: Parece que
1: pusieron a
0: estábamos
1: los
0: listos.
1: jugadores a firmar autógrafos, a la publicidad y a. Parecía que eran figuras, no sé, del Manchester City, iban último igual, como que se pierde muy rápido el foco en Rangers, como que no hay contexto de la situación que realmente se está viviendo. ¿Cuántos partidos van? Quedan 4, van 11.
0: Correcto.
1: Ganaste 4, perdiste 4
0: No, si ahí nomás,
1: y
0: Pablo,
1: empataste
0: sí.
1: 3. Esa segunda rueda saca técnico en cualquier lado, para Rangers, en cualquier año normal de Rangers.
0: Es que el inicio que
1: Y
0: tuvo igual la segunda rueda con
1: además sí,
0: empates,
1: y agrégale
0: derrota.
1: que perdió 2 partidos más. Ya, pero es lo que hay, es lo que está hoy en Rangers. Y con esto hay que irse. Y esperemos que le alcance, que saquen algo más. Y ya llorar sobre la leche derramada no tiene tanto sentido, aunque nos duela, aunque golpee, porque quedan 4 fechas y si es último, vas a llegar independiente del resultado que se dé el día lunes, último, las 3 últimas fechas de todas maneras, aunque ganes, pero esperemos que haya un grado de rebeldía en la interna y que se pueda sacar adelante la tarea. Para ello hay que partir por ganar el día lunes. Yo sostenía ayer y los muchachos estaban en una posición quizás algo distinta desde el punto de vista que para ellos decían es la última oportunidad. Yo te aseguro que aunque si Rangers el partido hay que ganarlo, eso hay que tenerlo más que claro. Pero va a ser inevitable, si no llega a ganar, que saquen la calculadora igual, que estén mirando cómo le fue a Santa Cruz y todo, porque puedes quedar a 3 puntos, por ejemplo, un empate, y todavía tienes que jugar con ellos. Ahora, vamos a lo futbolístico. Si no le ganas a San Felipe, ¿a quién le ganas? ¿A quién le ganas? ¿Con qué argumento vas a competir contra Cobreloa, que está firme en el liderato, que reservó gente incluso en Copa Chile? Para jugar con Copiapó, ¿y con qué argumento vas a Valparaíso? Por mucho que Wanderers venga cayendo, pero es un equipo que ha estado todo el año arriba. Y después, si es que llegas con vida a ese partido contra Santa Cruz,
0: Yo las cuentas que saco y siempre la he sacado es de que hay que ganarle a San Felipe y a Santa Cruz. Te vuelvo a insistir, porque
1: mínimo.
0: lo mínimo, o sea, este equipo, ¿cómo no va a ser capaz de ganarle a estos dos elencos que han tenido una campaña más que discreta? Lo bueno dentro de todo esto que
1: Hay
0: hemos
1: que
0: señalado,
1: agradecer que han tenido esa campaña.
0: claro, y que aún tiene chance, porque
1: Por
0: en
1: eso
0: otro
1: te digo.
0: campeonato, en cualquier otro campeonato, otra temporada arranque, ya estaría sentenciada su suerte.
1: Pero que aprovechen alguna de las chances que le ha dado el campeonato.
0: Ninguna, si todos los
1: Sería.
0: partidos importantes, ahora sí que sí vas a tener que ganar Rangers y pierde. Y ahora yo creo que este es uno de aquellos de todos esos partidos que se han perdido para atrás, que han sido importantes tal como aquello, porque creo que si gana Rangers el envío anímico sería importante para ir a enfrentar esos dos partidos que tú señalabas, que van a ser, pero dificilísimos creo yo, porque tanto Cobreloa, bueno, primero Wander primero, como Cobreloa están peleando en la parte alta de la tabla, no va a ser un rival fácil ni mucho menos.
1: No, bueno, esperemos que entiendan que es una final y lo planteo, ¿eh? Yo creo que este quizás es el partido, lamentablemente, si no es el partido más importante en la historia de Rangers, lo digo lamentablemente por el contexto. Pega en el palo, está entre los 3 o 4 partidos más importantes de la historia de Rangers y digo lamentablemente porque estás peleando descenso. Podríamos estar hablando de que este es uno de los partidos más importantes de la historia de Rangers porque estás peleando una copa en primera división. Uf, se ve años luz eso hoy día con la administración y con todas las decisiones tan erráticas que se toman en Rangers año a
0: O
1: año.
0: por último, Pablo, que
1: Pero
0: llegue a la o que estés peleando para entrar a postemporada.
1: sí, pero es que no estaríamos.
0: Mínimo.
1: Pero si estuviese hablando de una liguilla, no estaría hablando de que un partido tan trascendente en la historia de Rangers. Yo voy al contexto. Lamentablemente, creo que es uno de los partidos más importantes en la historia de Rangers porque te juegas ir
0: Historia
1: al.
0: negativa.
1: Prácticamente al amateurismo. Eso es. El otro campeonato no tiene ninguna figuración, no tiene ninguna validez, no te pescan en la ANFP. Claro, el nombre es... le dan el rótulo de profesional, tiene límite de edad, tiene límite presupuestario, no tiene televisión.
0: Chao con de hecho, lo, de la tele.
1: De hecho, creo que de los equipos que hay hoy día en la categoría, Rangers debe haber jugado con Linares, contra Sandino en su momento y con General Velázquez. El resto creo que en la historia no registran rivales, con todo el respeto.
0: Colchagua.
1: Tienes razón, Colchagua. Pero con National, Santiago
0: Brujas.
1: City, Real Salamanca, Real San Joaquín, Brujas de Salamanca.
0: Cero sí, historia estos equipos.
1: Pero si juegan
0: a con, eso con 80, podría
1: Atlético,
0: llegar.
1: Atlético Colina.
0: Pero por eso aún queda patria, aún quedan partidos, quedan cuatro encuentros. Cuando ocurrió lo de Magallanes, se nos venía la noche y el campeonato te ha seguido esperando. Entonces hay que aprovechar esta oportunidad única que te está dando esta competencia del ascenso. Así que los jugadores tienen que tener un buen rendimiento y el técnico tiene que estar clarito a la hora de escoger a los jugadores que comenzarán el partido y durante el campeonato, durante el partido ya ir realizando cambios. Ya lo hemos dicho 10.000 veces esto, pero no se lleva a cabo a la hora de los compromisos.
1: Yo no veo así, o por lo menos en el último partido y en varios partidos, no he visto decisiones claras del cuerpo técnico.
0: No leen bien los partidos. No.
1: Muy lenta la toma de decisiones.
0: Le dan el tiempo.
1: No es acertada. Es
0: como que le dan la continuidad. Si se equivocó un jugador o se encuentra mal físicamente, como que lo esperan. Oye, si estáis reventados, hay que cambiarlo.
1: Sí,
0: ¿qué vaya a esperar? Estás en el último lugar. Tú no puedes dar ventaja. Entonces, eso es lo que hemos señalado durante este último tiempo. Que ya alegamos que los jugadores aquí que son irregulares. Pero el que está dirigiendo la orquesta igual tiene que estar clarito de la cabecita, o sea, para tomar las decisiones, digo yo.
1: Algunos podrán estar de acuerdo, otros no. Yo creo que Rangers cometió un grave error cuando sacó a Jaime Vera. Independiente que no lo hubiesen acompañado los resultados, creo que el equipo jugaba algo, tenía una visión de juego, le faltaban piezas evidentemente, pero ya había agarrado alguna línea. Se tomó otra decisión, no ha sido todo lo que evidentemente esperaban, porque yo insisto, con una rueda medianamente decente, habiendo ganado, por ejemplo, partidos que fueron totalmente abordables, Magallanes,
0: Copiapó, lo que se ha dicho yo,
1: o Curicó, que jugó con 10 hombres gran parte del segundo tiempo, y no fuiste capaz, o no fuiste capaz de sumar un punto, por ejemplo, frente a Iquique. Entonces, lecturas que no sé, y por algo estás donde realmente estás hoy día, que es último. 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Vamos al muro de Gigante Deportivo. El hincha ya se pronuncia, obviamente están preocupados. Elías Ignacio, increíble que con la desastrosa campaña que llevamos este año aún tengamos chances de salvarnos. Todo esto gracias a lo malo que son también los equipos de San Felipe, Santa Cruz y Curicó. No recuerdo haber visto un torneo donde cuatro equipos sean tan malos, prácticamente nivel amateur. Yo tampoco recuerdo un torneo donde tantos equipos sean tan de tan bajo nivel.
0: Tan irregulares.
1: De tan
0: malitos.
1: Escasos de calidad total. Rubén Tapia, buenas tardes. Quiero saludar a mi querida comuna de San Clemente, ya que estamos de aniversario, 162 añitos.
0: Sí.
1: Y van a celebrar en grande además porque coincide
0: 18 con chicos, sí. Este fin de semana.
1: Viernes, sábado y domingo.
0: Sí.
1: No, y lunes.
0: Feriado.
1: Sí.
0: ¿Verdad?
1: Buenas tardes, dice Alan Vázquez Poblete. El día es el día. O nos quedamos en primera B o bajamos a tercera. Carlos Salgado Tapia, hola a todos. Rangers tiene que salvarse en cancha para cerrar bocas y llenar el estadio el lunes. José Moya, este plantel no tiene la jerarquía para jugar con público. Ahora que pasó el veranito de San Juan, deberían jugar a puertas cerradas. Iván Marcelo Cancino, todos han jugado para Rangers menos los jugadores de este plantel 2026. No tienen vergüenza futbolística. Rubén Tapia, Cobreloa nuevamente dará la vuelta en Talca, aunque nos duela. Alejandro Eugenio Godoy, Gigante Deportivo, ¿cómo estamos? Espero que se escuche bien. Saludos para ustedes. Yo, escuchándolos desde acá, desde Copyway, algo así, la escuela Cubrina, dice. Pero le mandamos saludos al amigo Alejandro Eugenio Godoy.
0: Siempre
1: Godoy,
0: nos escucha.
1: Sí.
0: Saludo para él.
1: Diego Yáñez, Valenzuela, lo peor fue sacar a Vera. Era su oportunidad de él elegir los refuerzos. No digo que los que llegaron son malos, pero se han perdido partidos solo por gestión del técnico actual, plantea. Y también Carlos Enrique Sepúlveda dice, ¿por qué Campestrini sí y Cerda no? Bueno, en realidad es al revés en este momento. ¿Por qué Cerda sí y Campestrini no? Si Cerda es el que está siendo titular. 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
0: Acá todas las decisiones, las determinaciones en cuanto a los jugadores, quién entra, quién sale, es básicamente y netamente por lo que opina el técnico Ivo Basay. Campestrini, ¿por qué es banca? Porque el técnico así lo ha decidido, que Fabián Cerda sea el titular. ¿Por qué Carlos Labrín no fue escogido de entre los jugadores que iban a comenzar el juego? Por la decisión técnica, que el Hueso optó por Sebastián Acuña. Lo de Kevin Vázquez, lo propio. ¿Por qué fue Tomás Gómez en esa posición y no fue al medio? Porque encontró que Kevin Vázquez, según el técnico, aún no estaba en condiciones, a pesar de lo que dijo el jugador. Eso es lo que ocurre con estos jugadores que han tenido alguna complicación física, entonces, que ya no la superaron,
1: no lo lleve,
0: que entonces están entrenando a la par de sus jugadores, pero esa es la respuesta que han dado los cercanos y del Hueso Basay. Esa es la determinación, porque algunos me preguntaban igual, y bueno, y Carlos Labrín, ¿qué tiene que pasar para que juegue? Es una decisión netamente técnica, porque según el Hueso Basay, aún no está
1: Labrín hoy, que quiere. Labrín hoy, de acuerdo a las decisiones que toma el técnico, es menos que Acuña. Hoy. Por algo no es titular.
0: Y de acuerdo al discurso que se entrega, Pablo, es eso, que aún encuentran que no está al 100% de
1: menos,
0: lo que él podría entregar, dar.
1: Rinde menos que lo que rinde Acuña. Eso es la mirada del técnico, porque, o sea, eso es lo que uno deduce.
0: Y lo que le comentan a uno de lo que, los que hablan con Basay.
1: Porque él elige 11 jugadores, y se supone que los 11 que elige son los que están en mejores condiciones para jugar. Entonces, desde esa perspectiva, aunque Kevin Vázquez haya dicho que él estaba para jugar,
0: y Carlos Labrín,
1: él vio mejor,
0: si
1: a, está, vio mejor a Gómez para todos los partidos.
0: Campestrini todo. Igual está a 10 puntos, pero tampoco lo coloca. Son cuestiones, es que son las dudas que tienen los hinchas, Pablo, y nos consultan. Si que están o no lesionados. Están no, en óptimas condiciones.
1: De ellos no hay ninguno lesionado.
0: Depende del técnico. Sí. Esa es la película clara. El único lesionado hoy que yo manejo
1: Gary
0: la información es Iván Rosas.
1: Y Garimoya.
0: Y Garimoya, bueno, Garimoya, sí, que hace rato que está
1: borrado.
0: Fuera.
1: Sí.
0: Eso es el panorama.
1: Pero los que estabas mencionando tú están todos en condiciones de jugar. Sí. Ya pasa por una decisión del señor director técnico de Rangers. 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En El Gigante nos indica que son las 14:22. Vamos al corte y regresamos.
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3: Ay, ay, ay. ¿Cuál es su sensación, don Félix, en este momento? Porque ya, ¿qué más se puede decir de lo que ha vivido Ranger este año? ¿Qué más se puede agregar? Yo creo que, por eso le hago la pregunta, porque ha sido tremendamente desgastante desde lo emocional, para todos los que le tenemos un cariño a Rangers, ver que semana tras semana perdía, ver que no levantaba cabeza, ver que por ahí tuvo un pequeño respiro, pero que no le está alcanzando y que estamos lamentablemente en presencia de la peor campaña en la historia de Rangers, 124 años, o por lo menos vamos a lo profesional, pero dudo que haya una campaña tan horrenda como la de este año. Entonces, ¿qué sensación tiene usted? Que me imagino además es muy similar a la que embarga a todos los que nos escuchan a esta hora, a todos los que sufren con Rangers y lo quieren ver bien arriba y no tan golpeado y apaleado como está hoy día.
4: Bueno, es un momento de ansiedad, de angustia, de que llegue luego lo...
3: De buena palabra, ansiedad.
4: Sí, que llegue luego el día D, creo que llegue luego ese partido y que apelen los jugadores a la vergüenza deportiva, creo yo, al amor propio, que se den cuenta que aterricen, que están en una tremenda plaza, que la tremenda hinchada, que cualquier club de Chile... del mundo va a querer una hinchada tan fiel, de que juegues tan mal que no consigue resultados y que sigan apoyándote ahí en la grada, en las tribunas o en cualquier parte de Chile. Entonces a eso creo que hay que apelar, al amor propio de cada uno de estos jugadores, que puedan dar el todo por el todo, que el técnico esté clarito en sus conceptos para poder ganar este partido y así seguir con vida, porque lo otro no es que ganemos este partido, que gane el partido de Rangers y que estamos listos, porque es lo que ocurrió con los cuatro cotejos. Acá no, hay que seguir firmes en la parte psicológica, mental, desde lo físico, desde lo futbolístico, pero creo que en este partido tienen que aparecer los nombres y los hombres que fueron escogidos para vestir esta tricota rojinegra, que son cada uno de los integrantes de este plantel, y que más que seguro nos escuchan, y si no nos escuchan, alguna persona cercana, familiar o amigo, le explican de lo que se está viviendo, porque tienen que despertar y darse cuenta de que están en Rangers de Talca y de que llegaron para pelear la parte alta, no por un fracaso deportivo. De acá, claro, muchos se van a ir, pero va a quedar la hinchada, va a quedar el pueblo rojinegro. Así que esperemos, Pablo, de que pasen los días, que pase esta ansiedad y que se vea un equipo totalmente distinto, seguro, con confianza, concentrado. Yo creo que eso hay que apelar, si ya está bueno ya. Han dejado pasar todo el campeonato y llegó el momento, estas cuatro finales, de sumar.
3: Sí, llegó el momento de ganar el partido el día lunes y mantenerse con vida, con esperanza de poder zafar de esta situación en la que, ojo, la directiva para mí es la principal responsable de esto. Lo digo así desde mi perspectiva y por todos los antecedentes que uno maneja, de las decisiones que tomaron, de la forma en que se manejaron, sobre todo a comienzo de año, con cambios incluidos ahí en la interna. Es la principal, pero los jugadores están prácticamente a la par, porque al final son ellos los que entran a la cancha y son ellos los que escriben la historia, y en este caso están escribiendo una historia muy negra, lamentablemente, porque están quedando como los peores de la historia de Rangers. Los peores, el peor plantel en la historia de Rangers de Talca, un club con tremendo arraigo, con un respaldo que, tú lo decías, ya se lo quisiera cualquiera, y con una tremenda historia detrás también. A lo mejor no con tantos títulos y copas, pero es un club emblemático en el fútbol chileno y creo que ha quedado de manifiesto con todas las demostraciones que incluso han llegado desde otros lados por el momento que vive Rangers. Hoy tener que estar recurriendo a lo extradeportivo, a la secretaría, ya es una afrenta a la historia de Rangers de Talca. No corresponde con la historia de este club, con los éxitos que ha tenido, por ejemplo, en la Primera B, porque Rangers en la Primera B era un equipo que hasta hace algunos años era ganador en esta categoría, duraba muy poco en ella y ascendía rápidamente. Lamentablemente las malas administraciones del último tiempo, la escasa visión y ambición en deportiva, en particular del señor Felipe Muñoz, sepultaron a Rangers por muchos años en la Primera B de nuestro fútbol. Y cuando te quedas tanto tiempo entrampado, empantanado, atrapado en una categoría, te puede pasar esto, te puede pasar. Ya había habido algunas señales, ya había habido algunas alertas en la época del señor Junge, por ejemplo, que hoy va de candidato a presidente. Félix, ¿cómo escala la gente en la vida rápidamente?
4: Increíble.
3: En algunos momentos.
4: En la continuidad.
3: ¿Qué talentos se tendrán por ahí para avanzar tan rápido? Y bueno, Rangers con el señor Junge fue último en un campeonato de transición. Posterior a ello llega el señor Muñoz, que salvo el 2024, la mayoría de sus campañas han sido muy mediocres con Rangers. 2023 fue una alerta. Rangers peleó muy, muy abajo. Y se salvó sobre la hora también en el campeonato. Recordemos que, y la gente de Cobreloa lo recuerda también, que Rangers en la última fecha del 2023 jugó con Cobreloa y se había salvado recién en la jornada anterior ante Recoleta. Y la gente de Cobreloa tiene un grato recuerdo de su paso por Talca porque fue campeón acá, dio la vuelta acá. Festejaron en la cara de los talquinos. Este año ellos apelan a lo mismo. Y Rangers, lamentablemente, va a llegar en una situación más compleja probablemente de lo que fue ese 2023, bajo la misma administración, sin haber corregido tantas situaciones que se han advertido de distintas formas, o quizás habiendo enmendado un poco el rumbo, pero después tomando decisiones que dejaron nuevamente a Rangers a la deriva a comienzo de año, porque apareció un montón de gente, claro, y todos nos ilusionamos, por fin llegan talquinos y todo el cuento, pero el buque les quedó tremendamente grande y tienen a Rangers contra las cuerdas, entre todos, ¿eh? Insisto, dirigencia, jugadores y todo aquel que ha participado de la interna de Rangers este año es responsable de lo que está aconteciendo. Decisiones que también se tomaron muy mal desde el punto de vista de una generación de futbolistas para el primer equipo, porque la cantera de Rangers lamentablemente no produce jugadores de nivel, salvo excepciones, pero que hay que irse muy atrás para encontrar jugadores que realmente destacaron en el fútbol chileno. Entonces, tienes un cúmulo de situaciones que hoy te tienen rogando, pidiéndole a los tribunales deportivos que te peguen ahí una manito, alguna salvación, o a ver si el milagro deportivo también se produce, porque te quedan dos equipos que están peleando el título y dos que son rivales directos. Es doloroso por donde se mire, ¿eh? Es doloroso realmente por donde se mire, pero bueno, todavía tenemos esperanza. Aún hay patria, decía un gran personaje de la historia de Chile. 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Yo comparto contigo, creo que diste en el clavo con una palabra: ansiedad. Y no solo por el partido del lunes en mi caso. Yo, ansiedad por conocer el desenlace de esta triste historia.
4: Sí, para saber qué va a pasar con este año deprimente, tétrico. Faltan conceptos para saber o para explicar, para externalizar lo que ha pasado con este Ranger, porque todos pensábamos que por último iba a estar en la zona de postemporada o luchando para ello, tratando de llegar a la máxima categoría, y nada de ello ha ocurrido. Así que en algún momento decíamos un milagro salva a Ranger y ahora el campeonato te ha esperado debido a que tus rivales son tan malos como tu equipo, tu plantel. Acá la autocrítica tiene que nacer, como tú lo decías, desde los directivos en adelante, que fueron los que mantuvieron a Segovia, a Durán, conformado en el plantel, y todo lo que ha pasado este año, tal como tú lo señalabas, accidentes, jugadores que salieron del plantel, de todo ha tenido este año para
3: indisciplinas,
4: el indisciplinas.
3: Que las conocen adentro, además.
4: Y ahora último, se quería ir, lo hablaba en la mañana, yo lo comentábamos ahí, se lo decía a Roberto en el gigante matinal, de que ahora último un jugador se quería ir porque no estaba a gusto, ¿te acuerdas? José Tomás Herrera.
3: Se fue finalmente.
4: Viajó, pero hay noticias, por eso te decía que en la mañana yo daba información de que él viajó a Europa, ¿te acuerdas que yo te mostré?
3: A España creo que se había ido.
4: Estuvo en España, a una categoría menor, pero no le resultó. Fracasó en ese intento, volvió a Talca y por la información que manejamos, hoy el futbolista, el delantero, está con licencia médica. Es decir, no va a salir de la institución.
3: O sea, sigue perteneciendo a Rangers.
4: Y sigue perteneciendo al club y tiene contrato vigente, al igual que Cristóbal Muñoz, que Javier Araya, que Agustín Mora, que son los jugadores que aún pertenecen a la institución centenaria, que han venido realizando funciones desde la cantera. El único que terminaría contrato de jugadores canteranos sería Sebastián Acuña,
3: claro,
4: de los que han tenido participación mayor.
3: Sí, bueno, son los jugadores que se quedarían si al final se concreta un triste desenlace.
4: Ay, ni me digáis de eso. En la mañana me preguntaba un auditor a qué jugador dejaría.
3: Yo le dije, no, el resto se van a ir todos.
4: Yo le dije, yo no dejaría que se vayan todos, sí. Pero bueno, y ahí yo nombré de que los que, bueno, aparte de los que tienen contrato vigente, de que me han gustado, han salvado o de una u otra manera han cumplido. Rigazzi, que creo que tampoco debe ser un jugador tan caro. Arias y Mesías, creo yo, es de los que para mí gustó
3: yo
4: de esta segunda rueda, no sé quién más.
3: No, yo creo que Kevin Vázquez para mí es un jugador que te puede servir, pero no creo que se vaya a quedar en una segunda división. Eventualmente, si llegas a descender, va a tener ofertas de otro lado y se...
4: Kevin creo que ha tenido una campaña irregular, me gusta a mí, sí. Pero en algunos partidos no anduvo bien.
3: De es hecho, que en eso, pero en esos partidos Rangers no tenía una conducción clara, no se sabía para dónde iba en realidad, fue en la época donde perdía a cada rato. Y creo que por ahí después fue de los que más levantó y en un plantel que tenga ambición, que tenga compromiso y que tenga responsabilidad para con la institución que representa, creo que podría servir, en mi apreciación. Ahora, en una eventual segunda división, los grandes se van a ir todos. Los grandes, estoy hablando de edad, porque de grandeza deportiva aquí prácticamente no ha existido.
4: No, y si así se mantiene la categoría, Pablo, eso apela igual.
3: No, si
4: en una u otra.
3: Si se mantiene la categoría, yo sería drástico.
4: Igual.
3: No, creo que esto hay que limpiarlo, por algo se llegó a la situación en que se llegó. Además que Rangers en otras campañas, incluso que han sido buenas, lo ha echado prácticamente a todos. O sea, el 2024 que se habló de que se iba a dejar una base, se quedaron 5 o 6 jugadores y no todos eran titulares indiscutidos. Entonces, sería como extraño. Ahora, si te salva raspando, rezando. Y dejar jugadores me parecería bien llamativo, por decirlo de una manera bien suave. 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Mensajes, José Miguel Marchán Alvarado dice: esta semana que viene será muy corta. Ranger juega este lunes y el viernes con Wanderers. Alejandro Muñoz dice: el señor Muñoz utiliza otro apelativo mucho más duro, que le ponga un par de millones a cada jugador. José Rolando Maldonado: Cárcamo, amigo, la acusación de Puerto Montt no llegará a buen puerto. A Curicó ya le avisaron. Gente de la NFP muy importante que no dará lugar, dice. Cintia Cancino: bien dicho, el campeonato nos ha esperado y los jugadores no quieren alcanzar. La idea de ellos es dar jugo hasta el final. Juan Lara, yo veo un técnico y la manga de jugadores muy relajados. Entran a la cancha con los pies en la rastra, no tienen ninguna motivación. Está muy difícil salvar la categoría. Margarita Matamala dice, mira, es bien interesante lo que plantea. Este partido es del millón de dólares. Es lo que dejaría de recibir Rangers de Talca si baja de categoría. Saludos. Alejandro Chamorro no está de acuerdo con la postulación de Yungue a la NFP. José Díaz, es la pura verdad, Pablo, la directiva y compañía. Rubén Tapia, estos jugadores pocos han dado cuenta que esta hinchada es fiel hasta morir. Hasta los dirigentes no le han regalado nada a los fieles seguidores de Rangers. Son algunos de los mensajes. 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Nos pilla el tiempo, Félix. 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Nos indica que son las 14:49. 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Vamos al corte y regresamos.
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9: De regreso ya para el tercer bloque de Gigante Deportivo, saludando a don Víctor Avendaño, que se nos une y también parte ya con su labor cumplida, don Roberto Ramos Vega. ¿Está nervioso usted también, don Víctor Avendaño, por el partido del día lunes, o
10: ya
9: no?
10: Ya se come la uña, ya, mientras mira cómo está.
9: Está difícil, dice usted. Sí,
10: está
9: complejo. Es que para este Rangers...
10: Cualquier equipo es difícil, cualquier escenario y contexto.
9: Sí, todos los partidos son difíciles, si por algo está ahí donde está. Bueno, esperemos que saquen algo más, don Félix Rodrigo Ruiz, un extra, un plus, algo que te lleve a aferrarte a esta categoría.
10: Así es, y Pablo, durante esta jornada, eso a las 19 horas, creo, hay una cena con las autoridades y con las empresas que apoyan a Rangers de Talca, pero acá no están involucrados los jugadores están, los futbolistas, pensando básicamente y netamente en lo que es el partido de del día lunes, y hoy se va a desarrollar esta actividad, y el equipo debería entrenar viernes o sábado en el Estadio Fiscal para un examen, un ensayo definitivo, donde el técnico ya tendría que ir viendo los nombres y los jugadores que van a ingresar desde el primer minuto. Esto va a depender por el tema de la cancha, cuando esté en condiciones, porque hay que cuidarla para el día de lunes. Pero la idea en Rangers es poder tener un último entrenamiento ahí en el estadio Iván Pucholo. A Zócar yo no me adelantaría, no me la jugaría todavía, porque ha ido probando varias alternativas el técnico y aún le quedan jornadas para determinar, para cortar el qué, que decir ya. Estos van a ser los 11 guerreros piducanos que van a la cancha, y acá tienen que entrar con todo, tienen que impregnarse de toda esa gana, deseo que tienen los hinchas, que van a llenar el fiscal, que se traspase eso a la cancha, con el dominio y con los goles, y más que jugar bonito, insisto, acá lo que importa es que Rangers en defino en los goles, que sería lindo, Pablo
9: Lamo, lo que importa es que gane.
10: Una goleada, no sé, sacudirse, bueno, pero lo más importante es ganar 1-0.
9: Lo más importante es ganar.
10: Es ganar, como sea. Pero más lindo sería para la motivación,
9: que ganen, ¿no?
10: Para el marco público, para lo que quede, pero
9: yo a esta altura, que ganen.
10: Que gane por 1-0, por último.
9: Medio cero.
10: A ganarle a este equipo de malito de San Felipe.
9: Van a meter el bus.
10: Sí, van a ratonarse, pero con todo.
9: Sí, con el punto en negocio.
10: Por eso yo te hablaba de que hay que tener la tranquilidad, la paciencia, de no desesperarse, porque si no te resulta, tienes que seguir buscando, insistiendo.

0: 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Actualización de la secretaría, porque hay que hablar un poquitito de la secretaría. El día martes se presentó Deportes Puerto Montt, primera citación, para defenderse de una causa en la que además se sumó Unión San Felipe, denunciado entonces Puerto Montt por San Felipe, Rangers, Curicó y Santa Cruz. Curiosamente los cuatro que están abajo en la tabla de posiciones por el tema de Kevin Flores y el no enterar en su momento a tiempo el impuesto único que se le descontó al jugador durante la temporada 2025. San Marcos de Arica debe comparecer el día 13, me decían, a ver, martes, creo que martes, sí, martes 13 de octubre. Ese día está citado por la segunda denuncia y la ANFP tiene hasta mañana para apelar al fallo de la primera sala por la primera denuncia, que recordemos solo sancionó económicamente a San Marcos de Arica. No hubo desafiliación y las cosas que se pedían, las penas del infierno que se pedían para San Marcos de Arica. Hay una segunda denuncia donde se investigan año 2024 y año 2025, o parte por lo menos de esos años. 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En El Gigante nos indica que son las 15:06, último corte y regresamos.
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6: Último bloque de Gigante Deportivo. Usted tiene información, don Félix Rodrigo Ruiz, y yo tengo una bombita. Afírmese los pantalones.
7: Oh, ya.
6: Afírmese los pantalones,
7: seguimos,
6: amigo.
7: Seguimos con el escritoriazo, la secretaría.
6: Así es. Usted.
7: Ay, ay, ay. Vamos. Todo este año,
6: en llamas.
7: Vamos a terminar este 2026 ahí con solamente información de que este otro legato. Para
6: mañana
7: allá, para
6: invitado un abogado.
7: Sí. Nosotros... Eso es lo que estábamos hablando, que ahora vamos a tener que ir a un abogado. Ah. Para poder resolver todas estas dudas con el tema de la reglamentación y los reclamos y todo esto. Pero antes de eso, les quiero dejar una invitación, porque hoy el Deportivo Español de Talca necesita de toda la comunidad talquina y maulina. 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Así que Español no le queda más que ganar el cotejo que le queda contra Castro y luego contra las Ánimas de Valdivia, y esperar que Colo Colo pierda todo lo que queda para mantener la categoría. Además,
6: hay más información en gigantedeportivo.cl, ¿eh? Sí, ahí Chinito nos pasa un dato también de que podría haber
7: trascendido.
6: Sí, podría haber escritoriazo también.
7: Hoy hablaba con gente de la Liga Nacional y bajaban el perfil a esa posibilidad, pero usted sabe que esto puede ocurrir cualquier cuestión por el tema de Boston College. Solo baja un equipo, así que es otra situación que hay que esperar qué va a pasar.
6: Hay
7: ahí.
6: Hay que leer bien las bases.
7: Correcto.
6: Es más importante tener un buen abogado que un pivot.
7: Así que se le abre la puerta al Deportivo Español, al Quijote, pero lo mismo que en Rangers. O sea, quieren, por supuesto, tratar de ganar estos dos partidos que quedan, y además son en casa. Oye, son partidazos, entretenísimos. De hecho, con Chinito Castillo, lo más seguro es que estemos ahí en
6: Ascendiel.
7: 20-30 horas. Así que
6: no puedo, lamentablemente.
7: La comunidad talquina, los hinchas, los amantes del básquetbol que asistan y apoyan al Deportivo Español. En el duelo pasado contra la Católica, poquita gente lo ganó Español. Partió mal, dio vuelta al partido y terminó festejando. Pero lo importante hoy es ir a apoyar al Quijote 20-30 horas en el Sendir.
6: Usted me dice si este es clickbait o no, ¿eh?
7: A ver, ¿qué
6: terremoto en el fútbol chileno.
7: Ay,
6: Contraloría más. Exige disolver Sociedad Anónima Deportiva de elenco que lucha por ascender a la primera B.
7: Vamos, párela. ¿Qué pasa ahora, Pablo?
6: Brujas de Salamanca. Absoluta y totalmente cuestionado. Acaba de llegarme un informe, no lo he podido leer en detalle, obviamente, se exige, entre otras cosas, la disolución de la Sociedad Anónima Deportiva Brujas de Salamanca. ¿Por qué razones? Procedo aquí a hacer un rápido resumen. El informe final de investigación especial de la Contraloría número 622, fechado el 7 de octubre del 2026, reveló una serie de irregularidades asociadas a desembolsos efectuados por la Municipalidad de Salamanca durante los años 2024 y 2025, periodo en que el club transitó desde el fútbol amateur al profesionalismo. La investigación concluyó, mire, tome nota, que se destinaron recursos públicos al pago de jugadores, integrantes del cuerpo técnico y personal de apoyo, además de financiar alojamiento, alimentación y traslados del plantel. ¿Qué tal, festival? Los gastos objetados alcanzan los... Oh, no voy a leer la cifra porque me voy a enredar todo, pero es millonaria. A ver, 365.978.559 pesos. Monto por el cual Contraloría anunció que formulará una serie de reparos. Además, exige acciones para la disolución de la sociedad deportiva. Millonarios pagos a futbolistas sin acreditar servicios municipales. Concesión gratuita, también hay una concesión gratuita que cuestiona la Contraloría. Y además, tome nota porque esto ya estamos hablando aquí de situaciones de carácter judicial. Los antecedentes van a ser enviados al Ministerio Público. ¿Qué tal? ¿Qué le parece? ¿Y quién se frota las manos aquí, amigo mío?
7: Oye, qué manera de...
6: ¿Se imagina?
7: De aparecer.
6: Ranger se salva por secretaría y Linares sube como consecuencia de un secretariazo. El año de los secretariazos es la región del Maule.
7: Sí, y con los dos equipos ahí...
6: Sí, porque... A ver, ¿cómo está la tabla? Sí, en segunda.
7: Linares está ahí.
6: Sí, y no, y, pero ¿cómo iba? Y Brujas...
7: Y Brujas, ya verá. Es que los dos estaban ahí en la parte alta.
6: Brujas tiene 9 y Linares tiene 10.
7: Claro.
6: Y Santiago City tiene 14, pero el City es muy probable que sea sancionado fuertemente, incluso con la desafiliación.
7: Sí,
6: quedaría primero Linares.
7: Me comentaban lo mismo de lo de Santiago City.
6: Con 10 puntos quedaría primero Linares, Trasandino segundo con 9, con Nacional 9, Brujas de Salamanca está en la pelea, tiene 9.
7: ¿Y sabes con quién juega Linares?
6: Con Brujas.
7: Con Trasandino. No, viene de perder con Brujas.
6: Ah, verdad, tiene razón. Sí, perdió 2-0, sí.
7: Y ahora juega de local contra Trasandino, así que...
6: No, pero se podría meter hasta Colchagua. Hasta Osorno todavía tendría una chance. Qué increíble el fútbol chileno. ¿Cómo va a ser tan pichanga, Dios mío?
7: De Chilean Premier. ¿Cómo le dicen Premier League?
6: Dios mío.
7: No, ocurre. Ocurre, pero de todo. Y era de esperar que en este cierre de temporada, la primera vez...
6: ¿Era clickbait o era notición?
7: No, notición. Otra más para el cuaderno.
6: Sí. Así es.
7: Así que a esperar nomás ahora qué va a pasar con esta definición de cada uno de los torneos de esta temporada.
6: Luis Guti dice que Curicó le ganó fácil a San Felipe. Toda la razón, Pablo. Hemos tenido muchas oportunidades y nada, dice Rubén Tapia. Alejandro Chamorro, tú lo planteas también. Cobreloa tiene que perder. Dice que están haciendo algo antes de ir al baño.
7: Varios mensajes,
6: sí. Ya, nos vamos, nos pidió el tiempo. Ha sido un gusto, un placer, como siempre. Por mi parte, hasta el miércoles de la próxima semana. El que puede, pues.
7: Bien,
6: Espero llegar con...
7: Pablo Andrés.
6: No sé si con una sonrisa, pero por lo menos que me alcance para que me duela un poco aquí la...
7: No, ojalá que...
6: La cara.
7: Sí, mañana ahí vamos a estar la con
6: mandíbula.
7: Chinito Castillo, a las 14 horas, y a las 8 horas estará el reportero de Maule.
6: Se van a olvidar hasta Mauricio los nombres de ustedes con todos los días libres que tengo. Con la desconexión total.
7: El agradecimiento a don Víctor Andaño, Víctor Andaño, Ramos, por su dirección y producción, Víctor Tomás Díaz González.
6: Como siempre, al pie del cañón. Nos vamos, ha sido un gusto. Chau, chau.
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11: 15 horas, 24 minutos.
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1: Radio Amiga le indica la hora.
2: 15 horas, 32 minutos.
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1: Radio Amiga le indica la hora.
2: 15 horas, 34 minutos.
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11: Muy bienvenidos a la programa de consejo de ayuda de orientación, programa de este indiecito, programa de sanación, de curación, programa para que usted pueda en estos momentos sintonizar, para que usted pueda llamar, pueda comunicarse con nosotros, saber lo que a usted le está pasando, lo que a usted le está sucediendo, porque usted debe saber que indiecito, ser indiecito que viene desde muy pequeño, desde muy chiquitico, a ayudando a muchas personas. También saber, hermano mío, que muchas personas hoy en día están sufriendo víctimas de daños, de brujerías, de maleficias. Cantidad de personas en estos momentos, a consecuencia de una maldad, de una brujería, de una maleficia, se están destruyendo. Por eso ustedes, hermano mío, que en estos momentos escuchan este programa, escuchan las sanaciones y las curaciones de este indiecito Tupac Lawal, puede usted en estos momentos llamar, comunicarse, saber lo que a usted le está pasando, lo que a usted le está sucediendo. Si ese problema es ser la natural, nosotros se lo decimos. Si su problema es ser postizo, también se lo digo, hermano mío, porque tenemos poder, tenemos secreta, tenemos conocimiento de la Pachamama, tenemos conocimiento de las plantas, de las raíces, de cortezas. Por eso ustedes en estos momentos escuchan a este indiecito, escuchan este programa para poder sanarse y curarse. ¿Usted qué tiene en estos momentos? Problemas en la parte sentimental. Yo le hago volver esa persona que se alejó. ¿Usted qué tiene problemas en la parte de la salud? 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Estamos en vivo y en directo. Estamos aquí detrás de esta micrófona, detrás del aparato de la cabina vidrio. Estamos ayudando a todas las personas que en estos momentos sintonizan este programa y muchas veces se preguntan, ¿será la verdad, será la mentira? Indio le va a decir, le va a sanar, le va a curar y le va a decir lo que le está pasando, lo que le está sucediendo, porque mis conocimientos son desde muy pequeños, mis conocimientos son desde muy jarita, desde muy pequeñito. Por eso ustedes, hermano mío, escuchan este programa de ayuda, de conseja, de orientación. Tenemos en estos momentos cantidad de personas que nos han dado testimonios, que nos han dado el agradecimiento por la ayuda que este asesor espiritual, que este asesor naturista le ha brindado. 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Vamos con la primera, la llamadita de hoy jueves, acá en vivo y en directo, en radio, ayudando a todas las personitas que tienen problemas. Bienvenida a la programa. ¿De dónde me llama?
12: Cerro Navia.
11: De la Cerro Navia. ¿Cuánto tiempo lleva usted escuchando a Indio?
12: Recién hoy día.
11: ¿Recién la hoy día?
12: Sí.
11: ¿Y qué es lo que más le ha gustado de la programita?
12: Bueno, no sé, yo como recién empecé a escucharlo, bueno, lo informe que le da a las demás personas.
11: Ah, bueno, madre mía. Bueno, personita, regáleme su fecha de la nacimiento.
12: 29 de julio.
11: ¿Del año?
12: 1940.
11: 29 de la julio del año 1940. Exactamente. Gracias a Dios veo en usted, madre mía, que no hay daño, que no hay brujería, que no hay maleficio. ¿Me entender?
12: Sí.
11: Pero últimamente veo su cuerpo que últimamente ha andado como muy cansado, como muy agotado.
12: Sí.
11: Muchas dolores en la parte del cuerpo.
12: Sí.
11: Y me marca, hermana civilizada, últimamente como una enfermedad del sistema, la nervioso.
12: Sí.
11: ¿Me entender?
12: Sí.
11: Veo que últimamente usted andar así como muy preocupada. También últimamente mucho dolor en la parte de la espaldita, de la cinturita. Y sí, me preocupa también como unas clavadas, unas puntadas en la parte de la cabeza. Uh-huh. Que muchas veces dar como la dolora. ¿Me entender?
12: Sí.
11: Pero en este momento veo, y le soy sincero y honesto, veo enfermedad natural en usted, madre mía. ¿Usted ya se hizo ver de la ciencia médica?
12: Sí.
11: ¿Qué le dijo la médico?
12: Es un Parkinson lo que me dio.
11: Ah, por algo se lo estás diciendo. Con razón veía aquí, en esta la momento, Indiecito veía ese problema, esa dificultad en la sistema, la nerviosa.
12: Ya.
11: Incluso, hermana la civilizada, también usted, hay veces, hermana mía, la veo, ¿usted tuvo como una accidenta?
12: ¿Cómo?
11: ¿Usted tuvo como una accidenta?
12: Sí.
11: Porque aquí me marca.
12: Jenny, ¿Hace
11: cuánta tiempo?
12: Aló, fe, que estoy con una nieta aquí.
11: ¿Hace cuánta tiempo tuvo esa accidenta?
12: Poco más, como, voy para 2 meses.
11: ¿Como 2 mesecitos?
12: Sí.
11: Madre mía, le voy a ser sincero y honesto, usted necesita una irradiación, ¿me entender?
12: Ya. Yeah.
11: Tenemos planticas, tenemos, hermana la civilizada, extractos que le pueden ayudar en eso.
12: Ya.
11: Yeah. ¿Me entender?
12: Sí.
11: Y le vamos a ayudar para que usted pueda quitar esas dolores, esas dificultades que últimamente está teniendo usted en la campo de la salud.
12: Yeah.
11: Porque usted, por más que toma la remedia, pero le sirven como de calmantes.
12: Por un momento nomás.
11: Sí. Exactamente. Por algo se lo decir Indiecito.
12: Ya. Yeah.
11: ¿Listo?
12: Listo.
11: Llame a Malojita, separe una cita y venga a visitarme lo más rápido la posible.
12: Ya. Yeah.
11: ¿Listo?
12: Muy bien, Indiecito.
11: Madre mía. ¿Indio le dijo la verdad o le dijo la mentira?
12: No, sí, usted me dijo la verdad.
11: Hermana mía, la espero mi Malojita.
12: Ya.
11: ¿Listo?
12: Ya.
11: Que Dios la bendiga.
12: Ya, igualmente, gracias.
11: Hasta pronto.
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16: ¿Aló?
11: ¿Cómo estaré tú?
16: Bien.
11: ¿De dónde me llama?
16: De San Ramón.
11: ¿De la San Ramón? ¿Cuánto tiempo lleva usted escuchando en Diecito?
16: Mire, hace harto tiempo que estoy escuchando, pero hoy día me atreví a llamar por un problema que tengo de mi nieta.
11: Ah, ¿se atrevió a llamar?
16: Sí.
11: Ah, bueno. ¿No nos haya visitado nunca?
16: No, no.
11: Ah, bueno, madrecita.
16: Primera vez que yo llamo.
11: Primera la vez. ¿Y qué le ha gustado de la programa?
16: Bueno, me han gustado las verdades que usted le dice a la gente.
11: Las verdades. Que eso es lo principal, hermana mía.
16: Sí.
11: Porque más vale una gota de la verdad que una cántara de la mentira, ¿cierta?
16: Sí. Sí.
11: Ah, bueno, madre mía. Regáleme fecha de la nacimiento.
16: 5 de diciembre de mi nieta.
11: ¿Ya?
16: De 1988.
11: 5 de la diciembre...
16: Sí, de 1988.
11: ¿De 1900?
16: 88.
11: La 88. Uy, vieja santísima, una personita de carácter fuerte. Una personita que no le gusta que nadie le decir nada.
16: Sí.
11: Usted muchas veces le da consejos, la trata de ayudar, pero le entra por una oreja y le sale por la otra.
16: Uh-huh.
11: Muchas veces anda así como rabiosa, como enojona.
16: Uh-huh.
11: Como que ella se quisiera mandar sola.
16: Sí.
11: Pero me preocupa, hermana civilizada, de que últimamente ella en la campo de la salud no ha estado muy bien.
16: Sí.
11: ¿Me entender?
16: Sí.
11: ¿Por qué se lo decir? Porque veo últimamente como mareos, como emborrachamientos. Y me preocupa también que hay veces que siente ella como unas dolores en la parte de la estomaguita.
16: Ya. Yeah.
11: ¿Me entender?
16: Sí.
11: También hay veces, hermana mía, esas mareos, esos emborrachamientos, como le haber dicho...
16: ¿Sí?
11: Y unas clavadas, unas puntadas en la parte de la cabeza.
16: Ya.
11: Sí se lo ha dicho, ¿cierto?
16: Sí.
11: ¿Por qué se lo decir? ¿Usted ya la llevó a la ciencia médica?
16: No. Ella está tratándose con psicólogo.
11: Porque veo que últimamente hay veces que toma remedias, toma pastillas, pero veo que seguir igual.
16: Ya.
11: ¿Me entender?
16: Sí.
11: Incluso hay veces, hermana mía, que ella se siente así como cansada, como agotada. Como que no le dan ganas de hacer a nada.
16: Ya.
11: ¿Me entenderá?
16: Sí.
11: Y hay que tener mucha la cuidada, personita.
16: Ya. Yeah.
11: Porque a ustedes hay personas que los quieren ver destruidos, que los quieren ver mal.
16: Ya. Yeah.
11: Gente a su alrededor, malas personas que quieren verlos a ustedes la destruir.
16: Uh-huh.
11: ¿Me entender?
16: Sí.
17: ¿Por qué se lo decía? Porque veo que últimamente su nieta, hermana civilizada, hay veces que anda así como que en ocasiones anda bien, pero de un momento a otro se deprime y se decae.
18: Ya.
17: La veo llorar y la veo botar lágrimas en ocasiones.
18: Sí.
17: ¿Me entenderá?
18: Sí.
17: Y también me preocupa, hermana civilizada, que hay veces que ella sentir como unas clavadas, unas puntadas en la parte del pecho.
18: Ya.
17: ¿Lo ha notado, cierta?
18: Sí.
17: Por algo se lo está diciendo, indio. Lo que va a hacer usted va a tener que venir a nuestra maloja.
18: Ya está, ya, muchas gracias, indiecito.
17: Madrecita, la espero en malojita.
18: Ya, indiecito, muchas gracias.
17: Vamos a ayudar.
18: Ya, muchas gracias.
17: Que Dios bendecida.
18: Ya, gracias, igual.
17: Hasta pronto.
18: Chao, hasta el porón.
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17: Eso es lo que me gusta. Eso es lo que me pone mucho contento, me pone mucho lo feliz, que este programa se escucha en muchos lugares y este programa tener mucha la sintonía. Por eso ustedes en este momento que escuchan este programa de consejo, de ayuda, de orientación, este programa con este indiecito, con este asesor espiritual, con este asesor naturista, usted puede solucionar la problema, solucionar la dificultad. Llame, comuníquese, visítenos, porque una llamada, una cita, una consulta con nosotros puede solucionar esa dificultad y ese problema que está pasando en su vida. Porque hoy en día muchas personas están con problemas en la parte de la salud, con problemas en la parte económica, que de un momento a otro se vinieron abajo, que la parte económica no le rinde, no le luce. También muchas personas hoy en día, personas que están dedicadas a la ganadería, animalitos muriéndose, personas que de un momento a otro empezaron a tomar alcohol, un familiar, un hijo, un tío, que de un momento a otro empezó con la alcohol y no puede salir adelante. Tenemos secreta, tenemos conocimiento, tenemos poder, tenemos a través de las plantas, de las raíces, de las cortezas, tenemos los secretos y tenemos la solución a ese problema, a esa dificultad que usted está pasando. Hermanos míos, gracias por haber sintonizado este programa. Nos vuelven a escuchar nuevamente. Nuevamente nos vuelven a escuchar en este mismo horario y en esta misma radio. Hasta pronto, hermanos míos.
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0: La hora en Amiga. 15 horas, 50 minutos.
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2: Radio Amiga le indica la hora.
3: 15 horas, 57 minutos.
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3: 15 horas, 59 minutos.
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9: Se lanzó oficialmente en Talca el 5º Campeonato Nacional de Cueca Super Senior, Alma y Corazón de Pelarco, que se desarrollará desde el 9 al 11 de octubre, instancia donde este fin de semana también se desarrollará el Encuentro Nacional e Internacional de Amantes de la Citroneta. El alcalde subrogante de Pelarco, Sebastián Gaete, señaló que Pelarco por quinta vez consecutiva es la sede de nuestro Campeonato Nacional de Cueca Super Senior, precisando que vamos a tener la representación de pareja desde Iquique hasta Magallanes, en donde la región del Maule se va a sentir representada por una pareja de la comuna de Maule que ganó el campeonato y por nuestra propia pareja de Pelarco, manifestó el edil de Pelarco.
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9: Hoy jueves 8 de octubre, desde las 10 y hasta las 18 horas, se realiza el Festival de la Ciencia 2026 en el Mall Go Florida de Talca. Con más de 30 están experiencias interactivas, demostraciones científicas y tecnológicas, con una invitación a acercar la ciencia, la tecnología y la innovación a las personas y despertar tempranamente las vocaciones científicas. Autoridades, representantes del mundo académico y estudiantes participaron en lo que fue ya el lanzamiento regional del Festival de las Ciencias 2026, que reiteramos se desarrollará este jueves 8 de octubre en la ciudad de Talca.
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11: tardes, bienvenido a nuestro Prevenir de Salud cumpleañero. Recuerde que estamos de aniversario en la comuna de San Clemente y también estamos de cumpleaños como Departamento de Salud. 45 años cumplimos como Departamento de Salud con todos los centros de salud de la comuna, trabajando junto al municipio, y 162 años de la comuna de San Clemente. Hoy día iniciamos la mañana con una actividad muy bonita, una ceremonia del acto oficial de aniversario acá en San Clemente, que se realizó en el Teatro Germán Moya Olave. Y se hicieron reconocimientos, se recorre un poquito de la historia. El alcalde también dio su saludo y sus palabras de reflexión, de proyecciones. Y se premió a varias personas, entre ellas un funcionario del Departamento de Salud, que es el doctor Jorge Ortiz Báez. Se le entregó un reconocimiento por su trayectoria como médico y su trabajo e intervención acá en la comuna de San Clemente. También se destacó a la señora Ramona Amaro, a quien le enviamos desde acá un saludo bien especial, una mujer solidaria, entregada a trabajar con diferentes grupos de la comuna, donde por mayor cantidad de tiempo, de años, ella desarrolló este amor por los demás, es en el Hogar San Juan Apóstol. Así que también un saludo bien especial para ella, para la Ramoncita, y para cada una de las personas, porque fueron varias las destacadas y destacados en esta actividad. ¿Por qué podemos nosotros estar en la radio y contarle todo lo que le estamos contando? Y además pudimos transmitir hace un rato a la comunidad a través de Facebook, de YouTube, de nuestro circuito Salud San Clemente Informa, por varios medios, el ex, ¿cierto? También pudimos ahí enviar la señal en el ex Twitter y pudimos compartir con nuestra gente gracias a que tenemos un plan de medios como Departamento de Salud para acciones específicas de prevención y promoción de la salud, y esto incluye el trabajo comunitario. Por lo tanto,

0: Avendaño, que está apoyándonos desde Talca. Empecé bien desordenada hoy día. ¿Les cuento por qué? Porque además de agüita, yo tengo mi vaso de agüita acá al lado, de hacer mis pausas activas, porque cuando uno trabaja sentado hay que tratar de movilizarse, ah, para estar bien. Yo estaba en mi horario de colación y estaba probando una exquisita naranja, toda la vitamina C que tiene una naranja. Oiga, además de rica, de ser un fruto muy rico, le da un aporte nutricional buenísimo. Le cuento para que usted sepa, esa maldad estaba haciendo en este minuto yo. Y de vez en cuando usted y sus niños, su familia, debieran consumir fruta y verduras. A veces se nos olvida, ¿no? Y acostumbramos a una comida que no es muy saludable a nuestra gente y no les agregamos la fruta, les damos otros elementos como postre. Y no hay mejor postre y más sano que no sea la frutita. Una naranja, una manzana, oiga, exquisito y saludable. A propósito de saludable, les cuento que nuestra enfermera encargada de epidemiología, María Francisca Mestre Muñoz, estuvo trabajando durante todas estas últimas semanas, el mes de septiembre, octubre fuerte, porque estaba organizando actividades para la tenencia responsable de mascotas. Y además del operativo que les contamos, les relatamos el otro día, un operativo para todas las mascotas, gatos, perritos de la comuna, con la vacuna antirrábica, con la acción de poder desparasitar interna y externamente a las mascotas, vacunas para ponerse al día con los controles, todo eso lo tuvimos en el estadio municipal. Pero María Francisca también estuvo en los colegios de San Clemente y nosotros rescatamos acá una cápsula donde ella nos cuenta el trabajo que están realizando y esta actividad con sus objetivos. Vamos a escucharla.
1: Buen día, hoy nos encontramos realizando la ceremonia de lanzamiento de la campaña Tenencia Responsable de Mascota en los establecimientos educacionales de la comuna. Esta iniciativa nace el año pasado en coordinación con la unidad de zoonosis de la Seremía de Salud, el municipio de San Clemente a través de Tenencia Responsable de Mascota y el Departamento de Salud de San Clemente a través de la unidad de epidemiología. La idea es poder sensibilizar en edades tempranas a nuestros niños y también a la comunidad educativa para que sepan de qué se trata la ley Cholita, la ley 21.020, todo lo que tiene que ver con las enfermedades que transmiten las mascotas, el cuidado que se le tiene que dar, todo en torno a la prevención, por un tema, porque sabemos que es un tema de salud pública. Y la misión es que nuestros niños puedan entregar esta información a su familia y a la comunidad en general. La iniciativa consiste en tres fases, la primera en donde desde la unidad de zoonosis se realiza una charla educativa a los profesores sobre tenencia responsable de mascotas. La segunda fase es la que vivenciamos hoy con la campaña de lanzamiento, en donde se invita a autoridades, a organizaciones comunitarias y para sensibilizar y entregar nuevas herramientas. También se entrega simbólicamente los cuadernillos que están validados por el Ministerio de Educación, en donde se van a trabajar en la fase 3, se van a desarrollar en el aula de clases en acompañamiento con los referentes de la unidad de zoonosis y también con delegada de epidemiología y encargada de tenencia responsable de mascotas. Todos sabemos que podemos aprender, siempre estamos aprendiendo, por tanto tenemos que generar buenas prácticas, buenos hábitos y poder entregarles un buen cuidado a nuestras mascotas, que estén sanos y así tener entornos más limpios, más seguros y también comunidades más saludables.
2: Esta actividad a mí me pareció muy bien porque hablábamos de los animales, cuáles animales teníamos, que si tenían animales en la casa, cuántos años tenían. Y también tenemos que cuidar los animales de la calle porque ellos no tienen agua, no, ellos sufren con el frío que hacen en las mañanas. Ellos a veces cuando ellos cruzan en la calle los chocan y ellos sufren mucho.
0: Hoy día estamos muy contentos en la comuna de San Clemente porque estamos en la escuela Altas Cumbres lanzando el piloto que dice relación con la tenencia responsable de mascota. Importante que tenemos tres ejes fundamentales, uno que dice relación con el refugio de la mascota, un lugar adecuado para poder vivir, agua limpia, cuidados adecuados, la otra que dice relación con la salud de la mascota y también de las personas, cuidar siempre el lavado de manos de las personas que están jugando con las mascotas, que le entregan su alimento, también llevar preventivamente al veterinario de la mascota, vacunarlos contra la rabia, desparasitarlos y tener
1: tener siempre agüita limpia. Y por otro lado, el evitar las mordeduras de las mascotas hacia los cuidadores, especialmente hacia los niños, y por eso es importante.

0: importante que los niños nunca molesten a las mascotas cuando ellas se están alimentando, que eventualmente si una mascota los va a morder se queden quietos como un árbol, o si no, si eventualmente se caen, que se queden acostados y que siempre se protejan su carita y se protejan su estómago. Es importante que cuidemos a las mascotas desde que llegan a nuestras casas hasta que son viejitos. Por eso hoy día estamos incentivando el cuidado responsable de la mascota.
1: Buenos días, mi nombre es Ángela Troncoso, soy directora del Colegio Altas Cumbres de San Clemente y hoy acabamos de tener una actividad muy bonita de tenencia responsable de mascotas y animales de compañía. Y para nosotros ha sido una alegría y de verdad un orgullo por ser el primer colegio en San Clemente, en zona urbana, en realizar este tipo de actividades de concientización hacia los estudiantes y hacia la población. La idea es que los niños entiendan el sentido y la importancia que tiene cuidar a las mascotas, que no es solo el cariño y solo regalonearlos, sino que más allá es cuidarlos desde el inicio que lo reciben hasta el final.
2: Hemos terminado una muy bonita actividad que se enmarca dentro de la campaña de tenencia responsable de mascotas junto a la Seremi de Salud de la región del Maule, que nos vino a acompañar en el Colegio Altas Cumbres con todo el equipo directivo del colegio, pero sobre todo con sus niños y niñas, que fueron protagonistas esta mañana. Vimos una hermosa obra de teatro, un número de música que nos invita, y los mismos niños y niñas nos decían a cuidar nuestras mascotas, a llevarlas al veterinario, a tener sus vacunas al día, a dar una alimentación adecuada, a tenerles agua, un lugar limpio para que puedan estar, un buen lugar para dormir y sobre todo transmitirles cariño. El mensaje hoy día lo entregaron los niños y las niñas a través del cuidado de las mascotas, a evitar el abandono y sobre todo a fomentar el respeto y el cariño por los animales.
3: Ahí estábamos con la actividad que se realizó en los colegios de acá de San Clemente, la tenencia responsable de mascotas, que tiene varias fases, ¿eh? Luego nos fuimos al trabajo del estadio municipal, donde se desarrolló este operativo para toda la comuna de San Clemente y especialmente para las mascotas. Oye, los dueños de las mascotas felices, contentos, porque pudieron vacunar, hacerles control a sus mascotas, los pesaron, los midieron. Oiga, estuvieron muy, muy regaloneados. Y esto continúa, acá en San Clemente constantemente están trabajando ahí con el intersector, Departamento de Salud, la veterinaria, la Seremi de Salud, van uniendo fuerzas, potenciando y realizando además con la academia, porque en este caso la Universidad de Santo Tomás también se sumó a este trabajo y estuvieron apoyando y con varios están atendiendo a las mascotas y prestando diferentes servicios. Además, le enseñaban a los dueños para que pudiesen saber cómo cuidar mejor a las mascotas. Fue una jornada realmente productiva, muy provechosa. Uno de los operativos que se desarrollaron en esta instancia y que vale la pena mencionar. Ojalá que usted, siempre le digo yo, entre a nuestras redes sociales, en el Facebook, Departamento de Salud San Clemente, en X y también en Instagram, APS San Clemente, nuestro YouTube, Salud San Clemente Informa. Si usted entra ahora, en este minuto, al Salud San Clemente Informa, va a escuchar el programa, para que vea. Los dos programas, el programa de radio, que va todos los días de lunes a viernes, y de 4 a 5 de la tarde, usted lo puede escuchar en nuestro YouTube en vivo y en directo, Salud San Clemente Informa. También en nuestro circuito cerrado de televisión, que es www.saludsanclementeinforma.cl. ¿Ya? Ahí también usted puede sintonizar el programa. Y el del día martes, el que va de 10 a 12, que lo realizamos en UTV, también lo puede ver en YouTube, en el Facebook y en nuestro saludsanclementeinforma.cl. Vamos ahora a pasar a otro operativo, porque creo que ayer nosotros estuvimos escuchando las impresiones de don Miguel Labra Rebolledo, también estuvimos escuchando a la tecnóloga que participó en esta actividad, pero no escuchamos a quienes se beneficiaron con la actividad, y hoy día creo que vamos a tener esa posibilidad porque hay mucha gente que se fue contenta, que es de diferentes sectores de acá de la comuna de San Clemente, y que se fueron muy felices porque ellos pudieron tener esta atención que no la esperaban, tan cerca, tan pronto, acá en la comuna de San Clemente, en el sector urbano, quiero decir, porque también tenemos nosotros la posibilidad de acercar a la gente del sector rural que se la sufre, porque siempre le he comentado yo, por ejemplo, Peumo Negro, si viene a hacer un trámite acá a San Clemente, tiene que pagar dos pasajes. Si va a Talca también es el tiempo, la mina, la Suiza, la Placeta, Chequén, son comunas que de verdad les cuesta mucho viajar, venir a hacer trámites, y cuando le damos la opción que acorten tiempo, que puedan realizarse sus exámenes acá en San Clemente o en su propio centro, oiga, y le digo la felicidad que tienen ellos. Porque antes, alguien me pregunta acá, los exámenes, sí, pues, antes los exámenes no se realizaban en las postas, solo acá en San Clemente, o si usted iba a otro lugar, a Talca, y ya le agregaba más tiempo, más inversión en tiempo y más pasaje también. Así es que es algo buenísimo el que ahora en las postas se pueda realizar este trámite. ¿Le gusta la idea a usted? A nosotros también, para poder cumplir ahí con una necesidad sentida de nuestra gente. Cuántas veces las reuniones de Consejo de Desarrollo, por eso yo le digo, vaya a las reuniones de la mesa territorial, participe en su mesa territorial, en la Junta de Vecinos, en el Consejo de Desarrollo. ¿Por qué? Porque en estos lugares es donde la comunidad se expresa, y con mucho respeto, con cariño, inclusive trabajan en equipo con las equipos de salud. Ahí en la mesa territorial, lo entretenido que tiene, es que se reúnen los dirigentes, por ejemplo, de las juntas de vecinos, los dirigentes de los clubes deportivos, de los grupos de infancia, de adolescencia, de los grupos de personas mayores. Todas las organizaciones se reúnen en torno a la salud, en una mesa territorial. Y además se suma el equipo del SECOF o de la posta también se suma para poder entre todos tener una mejor salud, una mejor calidad de vida para su gente. Ese es el trabajo que se hace en las mesas territoriales, y por eso es tan importante cuando nosotros nos ponemos insistentes y le decimos, participe en su mesa territorial, vaya a estas actividades que le va a hacer muy bien. Además de conversar con los vecinos, de encontrarse con ellos, van a poder planificar entre todos una mejor salud. Esa es la invitación que le hacemos todos los días acá en el programa. Son las 16:18 y antes de ir a la próxima cápsula, les voy a invitar a que vamos a una canción. ¿Ya? Vamos a ir a un tema musical, vamos a compartir un ratito para que pueda hacer su pausa activa, y de vuelta continuamos con nuestro programa.
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0: Voy a ponerme bonita, nos decía. Ay, siempre estamos bonitas, ¿cierto? Y más si estamos sanitas, estamos mucho mejor todavía si logramos estar sanitas. Yo creo que más que bonita, lo importante es estar sanas por la vida. ¿Se cuida usted o no? ¿Sí? Eso está bien, que se cuide. En este periodo es importante, mire, sobre todo los más pequeñitos, las enfermedades respiratorias. ¿Sabe que uno como que se relaja en este tiempo? Pase agosto y ya. Pero las enfermedades respiratorias siempre están a la orden del día ahí, y sobre todo con los más pequeñitos de casa. Por eso yo y el Departamento de Salud, más que mi persona, le invitamos a estar atento a los síntomas de nuestros hijos, a las enfermedades respiratorias en este tiempo, porque, por ejemplo, el virus sincicial entra, y si no ponemos atención, no nos damos cuenta, puede tener consecuencias muy complicadas para los más pequeñitos de la casa, sobre todo. Entonces, ¿qué le pedimos a las personas que nos sintonizan? Que estén atentos a todos los síntomas que pueden ser importantes para que nos cuenten si es que hay ahí una situación que amerite ir al médico, hacer la consulta, que el bebé está respirando raro, que tiene alguna situación complicada. Tenemos que estar atentos de todas maneras. Así que el llamado a los papitos, a las mamás, para que puedan cuidar a los hijos, no nos quedemos tranquilos porque es ya primavera. Usted ve cómo está esta primavera, está bien rara, con harta lluvia, con humedad. A los niños les gusta salir a jugar, ellos corren nomás y lo pasan bien, no saben de cuidado. ¿Quién tiene que poner atención? Nosotros. Las mamás, las abuelitas, las tías, quienes están criando, son los que tienen que estar atentos para que así nuestros hijos no tengan inconvenientes. Y con respecto al virus, sí hay muchas instancias en que nosotros podemos darnos cuenta si ellos están teniendo una reacción diferente a lo que hacen normalmente nuestros niños. Sí, pues, por ejemplo, en los colegios, las profesoras tienen que estar registrando habitualmente los establecimientos con los funcionarios de salud que les visitan para consultar también por la presencia de casos de virus que pueden estar dañando a nuestros niños, como el sincicial, que es muy importante que le pongamos atención. Si usted se da cuenta que en el colegio hay una situación crítica, hay que informar oportunamente a epidemiología, ya ante la identificación de nuevos casos que puedan estar apareciendo de virus sincicial. Cuidemos a nuestros niños. Tenemos que reforzar la evaluación de los signos de gravedad, especialmente en los lactantes y niños pequeños. En los bebés, los más chiquititos, de verdad que les complica la vida este virus sincicial. Hay que reforzar en la educación, leer. A usted que es tecnológico, le gusta estar viendo su celular, busque de inmediato. Virus sincicial. ¿Qué pasa cuando hay un brote? ¿Qué significa? ¿Cuáles son las medidas que nos van a apoyar, cierto? Nos van a entregar respuesta, la forma de estar en vigilancia con respecto a nuestros niños y niñas en este tema. Hay sintomatología respiratoria que es muy notoria y además que es compatible con el virus, como la tos, la rinorrea, la fiebre, por nombrar alguna, la dificultad respiratoria, mejor nos preocupamos y estamos atentos. Es un avisito que le entregamos nosotros porque se nos pasa a veces, se nos pasa esta situación y nosotros decimos, no, sí, está todo bien, ya pasó el invierno, así es que tranquilos nomás. Vamos a ir a nuestro intermedio, donde le damos consejos que son buenísimos, buenísimos, y que le sirven a la gente de la comuna de San Clemente, pero también de su comuna.
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2: Hola a todos, bienvenidos al SAR de San Clemente. Soy el doctor Felipe Troncoso, médico jefe del SAR, y junto a nuestro equipo les vamos a comentar un poco de cómo es nuestro sistema de ingreso y clasificación al servicio de urgencias. En nuestro servicio de urgencia tenemos un sistema de ingreso de pacientes que es acorde a la gravedad y no en base al orden de llegada. Este sistema lo vamos a explicar dependiendo de los niveles de categorización que tenemos.
3: Categoría C1, riesgo vital o atención inmediata. Son pacientes que están en estado crítico y requieren atención en bord de reanimación.
4: C2 corresponde a una urgencia grave que será atendida a la brevedad.
5: Categoría C3. El paciente presenta síntomas importantes pero no críticos, por lo que será atendido una vez resueltos los casos más graves.
6: Pacientes categorizados C4, urgencia menor. Son casos de menor complejidad y la atención dependerá de la demanda del servicio.
7: Categorización C5 no corresponde a una urgencia, sin embargo, serán resueltos una vez que los casos más complejos hayan sido atendidos.
2: Eso es cuanto queremos informarle y le solicitamos ayuda y apoyo para que los pacientes que más lo necesitan tengan prioridad en la atención. Muchas gracias.
8: Hola, mi nombre es Giovanni Oyarce Sepúlveda, soy kinesiólogo encargado del electrodependencia de la comuna de San Clemente. Comentarles de que se está realizando una catastro comunal de usuarios de electrodependientes, en donde si aún no han sido visitados por mi persona, los invito a acercarse a su sector para generar la derivación respectiva para poder asistir a su domicilio y generar el ingreso respectivo. Por lo cual, si usted es usuario de oxígeno a través de un concentrador, usuario de ventilación mecánica no invasiva, bomba de alimentación, usuario de peritoneo diálisis, entre otras, lo invito a acercarse a su sector para generar la solicitud respectiva. Objetivo de la visita domiciliaria: verificar si el usuario está inscrito como electrodependiente ante CGE, ayudar en la gestión de la inscripción de usuario electrodependiente ante CGE, obtener la georreferencia del domicilio, que es la obtención de las coordenadas de la casa, actualizar la base de datos comunal de electrodependientes de la comuna de San Clemente y enviar información actualizada a referente regional de electrodependencia para tener la lista ante eventuales emergencias y desastres que pueden ocurrir en la región. Son aquellas personas que por su patología se encuentran en una condición de hospitalización domiciliaria y que requieren estar conectadas físicamente a un dispositivo de uso médico, ya sea para su respiración, alimentación, termorregulación, entre otras. Prioridad de atención en caso de corte de suministro eléctrico, entrega de un generador eléctrico, ya sea de forma transitoria o permanente, vía comodato, descuento en la tarifa de la luz y no suspensión de suministro eléctrico en caso de deuda. No serán consideradas aquellas personas que requieren el uso de elementos externos a los cuales no están conectados físicamente, tales como congeladores, refrigeradores, colchón antiescaras, equipos de climatización, entre otros. Se requiere un certificado médico que acredite la electrodependencia realizado por el médico tratante, un formulario de contactos tanto del tutor como del usuario. Se requiere una boleta de la luz, la última, la más vigente, lo cual se debe realizar presentándola de forma presencial en la oficina de CGE o a través de la página web de cge.cl en la sección de electrodependiente, o bien comunicarse conmigo solicitando una visita domiciliaria al equipo de su sector para ayudar en la gestión de la inscripción como electrodependiente.
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0: Ahí está la María Soledad también, ella es de nuestra OIRS acá en San Clemente, y siempre está dispuesta a entregarnos información y acompañarnos en el programa, acá en la radio y también en la televisión. Hoy día alguien me llamó y estaba un poco complicada la persona por el número de teléfono de la OIRS, así que yo le voy a empezar a dar acá en el programa el número de teléfono de OIRS, del Departamento de Salud, donde usted puede hacer consultas, porque es de informaciones, de reclamos y de sugerencias. Y tiene un número fijo. El número fijo, como que se nos descompone, tiene problemas, y ya sabemos que le cuesta a usted comunicarse. Por lo mismo, se le entregó a la OIRS un celular donde usted puede llamar, se puede comunicar a este número, en horario de atención, o sea, hasta las 17:08. Le voy a dar el número de inmediato y le voy a dar el tiempo para que usted vaya a buscar lapicito, o los que son más tecnológicos, tomen el celular con calma, se vaya a los contactos, primero las llamadas telefónicas, luego busca contactos, ahí le va a aparecer la pantallita con los contactos y le va a poder leer usted ahí, agregar o añadir contactos y va a poner los datitos que yo le voy a dar. Pone usted OIR Salud o Departamento de Salud o CESFAM, como usted quiera, ¿ya? El número es el siguiente, +569 2646 2726. Ese es el número celular de la Oficina de Informaciones, Reclamos y Sugerencias de nuestro Departamento de Salud, el CESFAM Móvil, +569 2646 2726. ¿Ya? Yo voy a tratar de entregárselo todos los días. Si yo no lo entrego, usted me va a recordar. 16:35, le decía yo que el otro día escuchamos al encargado de convenio, a la tecnóloga, a nuestro director, hablar del operativo de mamografías, pero nos quedamos con las ganas de saber qué opinaban nuestras beneficiarias. Así es que vamos a dar otra vuelta por el operativo de mamografías.
1: Hoy estamos comentándole a ustedes respecto a un operativo que estamos realizando en conjunto con la Fundación Arturo López Pérez de Santiago, quienes de manera voluntaria y gratuita nos ofrecieron un operativo de toma e informe de mamografías a usuarios de nuestra comuna a realizarse hoy miércoles 16 y mañana jueves 17 de septiembre acá en la Dirección Comunal de Salud de San Clemente, en donde se van a ver beneficiadas 72 usuarias de nuestra comuna, que son usuarias que estaban en lista de espera para la toma de mamografía, pero que nosotros en este caso priorizamos a las usuarias que son del sector rural, principalmente porque nosotros, si bien es cierto, tenemos un convenio vigente para la toma de exámenes en una clínica en Talca, a las personas rurales significa muchas veces hasta 3 traslados, por lo tanto priorizamos usuarias que son de todos los sectores rurales, de la placeta, la mina, etcétera, de todas las 15 postas rurales. También mañana vamos a tomar exámenes a las usuarias que son cuidadoras de usuarios con dependencia severa, quienes sabemos que también muchas veces tienen dificultad de tiempos o les falta tiempo para poder incluso tener sus propios exámenes. Por lo tanto, vamos a estarlo tomando acá en la dirección comunal, gracias, como le decía, a la Fundación Arturo López Pérez. Y estos informes después nos van a ser llegados para repartirlas a las usuarias que lo requirieron y van a quedar, por supuesto, en la ficha clínica electrónica para que sus matronas, médicos de sus sectores también les puedan revisar los resultados después y ver la continuidad del cuidado que requieran según cada caso. 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

0: nombre es Jessica Romero Plaza, vengo del sector La Placeta. Por lo tanto, para nosotras las mujeres que vivimos en las partes rurales, es muy complicado el poder trasladarnos a centros de urgencia o hospitales. Entonces, esto para nosotros es un muy buen beneficio. Y además agradecer por esta oportunidad de poder entregarnos este beneficio a nosotras, porque realmente el traslado para nosotros cuesta bastante.
1: Yo me llamo Luz Eliana Arellano González y es bueno que hagan esto así, porque a mí se la hace muy difícil para ir a Talca, no puedo caminar mucho porque como estoy operada del corazón. Y me gusta lo que están haciendo ahora.
2: Hola, buenas tardes. Mi nombre es Caterine Burgos, tecnóloga médica. Estamos acá en la localidad de San Clemente realizando mamografías a las mujeres, especialmente mayores de 40, de las zonas rurales también de San Clemente, los alrededores, y también a las cuidadoras de pacientes con ACV. Este examen es para la prevención del cáncer de mama. Se realizan 4 imágenes, empezamos 2 de frente y 2 de ladito, y lo principal para realizar un buen examen es la compresión. Y quería igual informarle a todas las pacientes de que sí o sí hay que comprimir, aunque moleste o duele un poquito, ya que de esto se trata el examen. Pero que no se asusten, que solamente va a durar unos 5 segundos, ya que es súper rápido, y más con estos equipos digitales que ahora estamos teniendo.
3: Aquí estamos haciendo una alianza con una fundación tan importante como Arturo López Pérez, experta y pionera en Chile en temas de cáncer, y a la vez colaborando con nuestras mujeres, ¿no?, para que puedan conocer y tener certeza de su diagnóstico. Y el compromiso del Departamento de Salud es justamente reforzar estos operativos. Estuvimos hace pocos sábados atrás con Bomberos Sin Fronteras realizando también operativos de exámenes en el mundo rural. Hoy día estamos aquí en la dirección comunal con la Fundación Arturo López Pérez.
4: Ahí estábamos entonces con esa mirada, más de, además de quienes organizan, de nuestra comunidad, de nuestra gente, que nos cuenta también cuál es su sentir con respecto a un nuevo servicio que se logra conseguir como Departamento de Salud. Vamos ahora a compartir algo de lo que conversamos con María Soledad Rodríguez. Ella, por lo menos una vez al mes o dos veces al mes, está con nosotros. Es la encargada de la Oficina de Informaciones, Reclamos y Sugerencias, trabajadora social de nuestro Departamento de Salud, y la vamos a escuchar. Siempre tiene novedades. Y además ya sabemos que usted se puede comunicar con ella a través del número celular que yo le di recién. Vamos a escucharla.
5: Y nosotros felices trabajando con la comunidad referente a esta iniciativa de alfabetización digital y otras cosas también que trabajamos desde el departamento. Y ahora también ya a comenzar a grabar los videos, porque también se nos viene el trabajo con niños, adolescentes y a adultos. Ya nos adjudicamos la iniciativa, entonces vamos a comenzar a trabajar también lo mismo con el tema de la alfabetización digital, pero con otras dinámicas para poder captar la atención de los niños, y vamos a hacer como cuentacuentos, entregando la misma información, pero desde la infancia, en referente a que tenemos que buscar estrategias para tener la atención de ellos y que puedan recibir la información.
6: Bueno, es bastante el trabajo, y la verdad es que la gente está feliz, sí. María Soledad. Las personas mayores se sienten realizadas con el aprender abrir la ventana, la puerta de la tecnología, para que ellos puedan acceder, comunicarse entre ellos. ¿Ustedes se han percatado en terreno?
5: Sí. Nosotros, por ejemplo, siempre hemos dicho, como nuestro objetivo siempre ha sido logrado, que es la satisfacción de los usuarios, como con la herramienta entregada. Y muchas veces ellos nos dicen, no, señorita, yo con este teléfono no voy a aprender nada, es mucho para mí. Y nosotros le decimos, no, vamos a aprender paso a pasito, porque uno no conoce, siempre hay cosas nuevas que aprender. Entonces le enseñamos como desde el inicio, y también, si bien es cierto lo que siempre le he comentado, señora Cecilia, que nosotros tenemos como un itinerario de capacitaciones, pero siempre le enseñamos más. por ejemplo, desde cómo mandar un audio, que en ocasiones más rápido estar escribiendo, por ejemplo, a cómo ingresar también a la app desde el banco, de cuidar sus claves, que es de suma importancia, porque sabemos que hoy en día también la gente, seguridad. Exactamente, con el tema de seguridad. Entonces, hemos trabajado bastantes cosas, sobre todo focalizado en las personas mayores, y ahora estamos ampliando un poquito, como para todo público, se podría decir.
6: Bien. ¿Y con quién? Ah, porque estuvieron con Huellitas de Colores, creo.
5: Sí, estamos por finalizar porque ya están pasando una situación difícil, igual le mandamos.
6: Además, ahí innovaron ustedes con Huellitas de Colores.
5: Cuéntenos. Innovamos con la Huellitas de Colores porque fue nuestra primera alfabetización de manera online, ya de manera remota. Entonces, trabajamos con ella porque sabemos que el tema del cuidado de un hijo con esta condición es complejo, entonces nosotros nos adaptamos y fue también en el horario que ellos podían. Nosotros comenzamos las capacitaciones 5:30 y terminamos como más o menos 7 de la tarde. Ya, entonces también ha sido un trabajo bonito, porque aparte de por ejemplo, de entregar la información, y hacíamos mucho como terapia de la risa, se podría decir, que ellos de verdad que lo necesitan y lo agradecen. Y también voy a aprovechar la instancia.
6: Y eso sí lo hacen, ¿ah? Sí. Lo hemos visto. Cuéntanos.
5: De mandarle un saludo a la agrupación Huellita porque están pasando por una situación compleja. Entonces, toda la fuerza y la mejor vibra para que la persona que está pasando por la situación de salud compleja pueda salir adelante.
6: Sí, mucho cariño para ella. Estuvieron en una actividad un día domingo también,
5: sí, también.
6: María de Soledad. Bien bonito, un operativo en el que ustedes participaron. Y es gente que se sacrifica mucho y le cuesta el triple el hacer la gestión de ir a capacitarse que una persona que no es cuidadora.
5: Exacto, porque ahí tienen que buscar la estrategia, quién me ayuda a cuidar al niño, la niña, cómo poder participar de actividad. Entonces es un poquito más complejo que se sale de lo normal, que en ocasiones uno tiene mayor red de apoyo, se podría decir.
6: ¿Con quiénes estuvieron trabajando ahí con Huellitas de Colores, usted y Zoila?
5: Y Zoila, sí.
6: Ya. Oiga, saludemos a la alumna en práctica porque veo acá a mi izquierda, sí, fuera de pantalla, a una alumna en práctica que está disfrutando, aprendiendo, creciendo con nuestra OIRS. Ahí está haciendo la práctica.
5: Sí, a Erika. Entonces ella está con nosotros. Estuvo anteriormente un tiempo y ahora retomó, así que le agradecemos porque bastante, ella se ha dado cuenta que es bastante el trabajo, entonces ella ha estado codo a codo trabajando con nosotros.
6: Erika, ¿cuáles son los dos apellidos de Erika?
5: Aravena Castillo.
6: Aravena Castillo, ahí la escucharon por lo menos.
5: Sí.
6: Oiga, ¿y esto cómo es de estar apoyando a la alumna en práctica? ¿La lleva usted a terreno? ¿La tiene, trabaja ahí nomás? ¿Cómo lo hace?
5: No, nosotros, por ejemplo, ya es nuestra cuarta alumna en práctica y tenemos la unidad de OIRS, entonces ¿ya? Nosotros tratamos de que aprenda de todo.
6: Oye, si ¿cuándo quieren irse las chiquillas?
5: Sí. Si hay que salir a terreno, se va a terreno, si hay que desarrollar talleres, si hay que orientar al usuario a realizar un requerimiento también, si hay que hacer alguna gestión con los sectores, la misma. Trabajan a la par con nosotros.
6: Ya, mano a mano. Y obviamente saludar a Carmen Gloria, a todo el equipo de OIR, que está constantemente trabajando, porque no es que ellas hagan estas capacitaciones en los sectores en diferentes lugares, además tienen que cumplir con el trabajo diario, que no es poco, porque en esas ventanillas siempre debe haber alguien. En el teléfono, ahora tiene teléfono fijo y celular, también tiene que responder a alguien siempre. Y hay trabajo de gestión al interior del CESFAM y con otros centros de salud, porque usted es comunal, ¿cierto?
5: Sí. Tanto con las postas, que también apoyamos harto las postas, con los centros de salud, Colibrí, CCR, Casa Saludable. Entonces, con todos los centros tratamos de apoyarlo lo que más está a nuestro alcance. Entonces, el trabajo de ellos, y ahí también nosotros podemos observar la dedicación y la motivación que tienen nuestros compañeros de trabajo, que en ocasiones no se da a conocer, pero sí nosotros queremos reconocerlo porque siempre van un pasito más allá para poder apoyar a su comunidad y a los pacientes en este caso.
6: Sí, así es, en cada uno de los centros de salud, programas, convenios, conversábamos con Miguel Labra hace un ratito cómo se va haciendo trabajo, con Aldo, sobre todo el área administrativa, que no siempre se ve. Ah, el trabajo que no está en el box de trabajo o en un centro de salud. A cada uno de ellos lo reconocemos. En la fiesta de la PS, donde estuvo trabajando Soledad también apoyando, y durante todo este mes, porque el 1 de octubre de 1981 nació el Departamento de Salud como Salud Municipal, estamos cumpliendo 45 años, y obviamente tenemos que ir destacando y reconociendo todos los avances. Con respecto a la alfabetización que tiene, sé que anduvo por el ALBA también, cuéntenos
5: sí.
6: un poquito en qué está.
5: Por ejemplo, comenzamos a trabajar, que ahí también hacemos excepciones, porque finalmente nosotros también nos adaptamos a la comunidad.
6: ¿Ya?
5: El ALBA va a trabajar una vez al mes cada actividad, porque
6: ¿ya?
5: ellos se agrupan y todo, muchos de ellos personas mayores, pero siguen activamente trabajando, entonces se comprende. Entonces vamos a estar una vez al mes con ellos.
6: Ya.
5: Y tuvimos el sábado antepasado trabajando con ellos y no, súper motivados, participaron 18 personas, entonces se agradece la convocatoria y se agradece también la motivación de aprender.
6: Ellos están mucho en mano de obra activa, ellos están trabajando
5: sí,
6: la mayoría y por eso es el día sábado.
5: Por eso es el día sábado, ya. Sí.
6: Entonces, ¿y en qué horario se reúnen?
5: Desde las 4 de la tarde hasta más o menos las 6.
6: Ah, podemos ir a darle una vuelta.
5: Sí.
6: Ya, oye, no, felicitarlo porque estuvimos viendo por ahí algunas fotografías. María uh-huh. Soledad es muy aplicada y estructurada en esto de enviar los reportes de su trabajo y uno así lo va conociendo. Por eso le pedimos a nuestra gente, síganos en nuestras redes sociales, en Facebook, Departamento de Salud San Clemente, en APS, en X, usted nos encuentra como APS San Clemente justamente, y en YouTube Salud San Clemente Informa. Ahí están todas las fotitos y todas las actividades de certificación
5: sí.
6: más que nada. ¿Tenemos algo para ver o no? Pero en español.
5: Claro.
6: Es que la Soledad está extranjera. Ya en un ratito más me dice el director. Mientras vamos a recordarle a la gente que lo de María Soledad y de la OIRS es bien estructurado porque lo va dando por temas, lleva carpetas también con material gráfico.
5: Sí.
6: Cuéntenos un poquito cómo es esto, porque no es que usted se pare y le empiece a contar el teléfono, se usa así.
5: No.
6: ¿Ah?
5: Por ejemplo,
6: tiene módulos.
5: Exacto. Nosotros tenemos 5 módulos.
6: ¿Ya?
5: Y uno es el sexto, que es de cierre la certificación, porque sabemos que es un avance para ellos. Entonces la idea es también hacer una ceremonia bien bonita de reconocimiento uh-huh. al trabajo de ellos, prácticamente. Y, por ejemplo, tenemos bien estructurada, como bien dice usted, señora Cecilia, en cada módulo entregamos dos instancias de información.
6: Ya.
5: Por ejemplo, la primera siempre es telesalud y encuesta de satisfacción usuario.
6: Con eso se inicia el
5: Con eso
6: módulo.
5: Se inicia,
6: ya.
5: Exacto. Posteriormente, como bien dijo usted, le entregamos su carpeta donde va todo el material de la información del paso a paso que ellos tienen que realizar para poder ingresar a estas plataformas, y también se le da como la parte teórica y propiamente tal, después nos vamos a la práctica al tiro, porque la idea es que ellos aprendan con sus teléfonos cómo ingresar a la plataforma y favorablemente cuando ellos ingresan a la plataforma ya le queda como automáticamente en el inicio, cuando ingresan al Google Chrome, después posteriormente ellos ponen la T, por ejemplo, Telesalud, y automáticamente le aparece la plataforma,
6: sí.
5: o a través del código QR.
6: Eso es buenísimo porque hacen la capacitación con taller ahí de inmediato. Y sabe que yo fui a una capacitación, voy a apelar, pero no voy a dar nombres, así chiquitito, pero ahí uno valora lo que tiene. Fui a una capacitación y veía que en la capacitación, que es de un organismo público, se entregaban solamente videos tutoriales.
5: Uh-huh.
6: Y yo decía, oh, la diferencia con las chiquillas, ¿cómo no van a estar contentas nuestras personas mayores si ellas cada módulo lo entregan en papelito, tienen apoyos a lo mejor audiovisual, pero van trabajando de inmediato y ustedes mismos
5: sí.
6: van, no con tutorial, usted ahí en
5: no.
6: el lugar le va diciendo, se hace esto primero y después recorren cada una de nuestras funcionarias a cada uno, o sea, muy personalizado el trabajo y de mucha atención. Y si hay que repetir, repiten.
5: Exacto, refuerza sí. la actividad.
6: Oye, de verdad es como de mucha calidad la capacitación, muy cercana y pensando en nuestras personas mayores, y ahora ya se abrió el tema. Y están entrando personas de otras edades,
5: sí.
6: eso también es importante.
5: Por ejemplo, nosotros comenzamos a trabajar hace más o menos 2 jueves con Chile Nuevo, y ahí ya hay jóvenes,
6: mira.
5: Más o menos como entre 25, 30 años, que ellos también como que nos apoyan y dicen, ah, no es tan fácil como pensaba.
6: Sí.
5: Entonces, ellos también tienen la capacidad de aprender más rápido, pero también se podría decir el valor de entregarle también el conocimiento a las otras personas. Entonces también
6: sí.
5: ellos nos van como ayudando, porque muchas veces
6: eso
5: pasa.
6: Eso es buenísimo, Soledad.
5: Exacto.
6: Usted debiera tener su patrulla juvenil o IRS. Hay que buscar un nombre más corto, TIC. ¿Por qué? Yo lo conversaba con Aldo, le decía a usted, nos ayudan para que tengamos estas plataformas,
5: uh-huh.
6: el gobierno, el ministerio, nuestras TIC acá, para que se nos facilite la vida. Por ejemplo, para sacar horas. Pero la María Soledad y su equipo le están enseñando a las personas cómo acceder a esas plataformas. Ah, y a diferente edad, entonces le decía, sería bueno una patrulla de jóvenes que tuviera la buena voluntad y la transparencia también, porque es muy delicado trabajar con personas mayores y pudiese replicar lo que ustedes van entregando, sería buenísimo.
5: Sí, de hecho hoy también en día podemos encontrar con más deditos hacia arriba en las redes sociales, sí, porque ellos ingresan. Ya, porque siempre nosotros motivamos
6: y le decimos la prueba es esa.
5: Claro, ¿por qué? Porque también nosotros le dijimos que día a día se entregue información, por ejemplo, operativo, cualquier actividad que hace el departamento, dónde, por ejemplo, estaban en su momento los puntos de vacunación, cómo acceder, por ejemplo, a las atenciones médicas, horarios de atención del CESFAN en su diferentes unidades. Entonces, igual se entrega información que es bastante importante para la comunidad.
6: Oiga, y sí, nosotros subimos un trabajo, hay que saludar a la Magda acá, y a Magdalena, y por supuesto a UTV que nos apoyó en una de las ediciones. Matías buscó las imágenes ese día, grabó, pero hicieron equipo acá con Magda y editó, oiga, la cantidad de gente que ha estado viendo en Instagram y en Facebook. Ese video, porque hay un alumno suyo, acá está el alumno, que cuenta, y él, yo creo que es la muestra, María Soledad, del entusiasmo, la alegría y la gratitud que tienen ellos por el trabajo que ustedes están realizando. Digno de reconocer.
5: Sí, de hecho eso es como nuestra mayor motivación, inyección de motivación para continuar trabajando en esto de la alfabetización digital, porque muchas veces ya la palabra como alfabetización y escuchar digital ya es complejo, porque dice ya qué plataformas se nos vienen, pero tenemos que enseñárselas de manera amigable, y muchas veces ellos nos dicen, ah, que señorita, usted no me explica igual que mi nieto, porque él no tiene paciencia. Ah, y le digo, no, pues porque nuestro objetivo es
6: ahí
5: enseñar.
6: Ahí está el video, mira.
5: Sí, ahí está presente él.
6: Cuenten nomás lo que le dice, que a mí me llamó mucho la atención aquello, cómo le enseñan los nietos y
5: sí,
6: ¿y los hijos?
5: De que ellos no tienen paciencia, los hijos, le dice, ya, manda un audio, pero ya, ¿cómo mando el audio? O, ya, pero ingresa al Facebook, ingresa al Instagram, ya, pero ¿de qué manera puedo ingresar? O haz, por ejemplo, ya, descarga tu certificado de nacimiento, ya, pero ¿cómo lo hago? Entonces, igual eso es gratificante porque nosotros, aparte por nuestra formación, yo creo también de trabajadores sociales, porque trabajamos ahí más que nada trabajadores sociales haciendo las actividades, también se generan vínculos. Y eso es de suma importancia porque yo creo que aparte del profesional también está la persona. Entonces uno siempre va generando vínculos y siempre, como lo decimos siempre en las certificaciones, trabajamos desde el respeto, desde el compromiso también y desde el cariño. En ocasiones muchas veces ellos lo agradecen porque muchas personas mayores asisten a esta actividad que viven solos. Entonces es la instancia de poder compartir y tener comunicación con otras personas de su grupo etario y también con nosotros como parte del departamento.
6: Hoy María Soledad le vamos a pedir que entre al Facebook después más tardecito, un ratito, y pueda contestar porque hay gente que está preguntando,
5: sí,
6: cómo hacemos,
5: dónde
6: y todo. Tiene toda la libertad para responder María Soledad acá en nuestras redes. Y qué lindo testimonio, dice por ahí Claudia Casanova, Jaime Verdugo, ¿dónde me puedo inscribir? En realidad hay mucha gente, Mario Brito también manda felicitaciones, hay muchos comentarios bien lindos con respecto a esta cápsula y obviamente el trabajo. Jessica Paola dice mi padre querido, porque aparece ahí el señor Abarzo. Así es que nada más que felicitarla, ya nos quedan poquitos minutos de programa, María Soledad, ojalá que sigan así.
5: Sí.
6: Son pequeños pasos quizá que lo dan ustedes silenciosamente porque han estado trabajando hace años ya en la alfabetización, pero que van haciendo un camino silencioso, pero seguro y firme para que nuestra gente realmente pueda aprovechar todos los servicios que tienen que ver con salud. Y no solo salud, porque ustedes con esto de la clave única y todo, le enseñan a todas las plataformas revisar y eso. Así es que muchas gracias y como siempre ahí están las cámaras para que se pueda despedir por el día de hoy.
5: No, solamente agradecerle a nuestra comunidad, siempre focalizada en nuestras personas mayores, referente a estas actividades, pero también quien se quieran sumar a aprender, a que dicen ya sabes que yo quiero aprender esta herramienta, estamos siempre dispuestas. Y ahí como la señora Cecilia me dio libertad de poder responder, nosotros también finalizando el año, yo creo que en diciembre queremos hacer un grupo como comunal de estas personas que no participan, por ejemplo, de agrupación adulto mayores.
4: Bueno, ahí estaba María Soledad Rodríguez, que trabaja con la alfabetización digital, con Espacio Mayor, con Chile Nuevo, Aurora, Santa Elena, todos los sectores de la comuna de San Clemente que le piden a la OIRS de salud que les apoye con la alfabetización digital, ahí están nuestras compañeras. Nos despedimos por el día de hoy. Recuerden que mañana tenemos desfile acá en San Clemente por el aniversario, los 162 años de nuestra comuna de San Clemente. Le vamos a estar esperando. Y el fin de semana, ramada, fonda, fiesta, todo para compartir en familia. Gracias, don Víctor Avendaño, y nos encontramos, si Dios quiere, mañana a las 4 de la tarde. Chau, chau.
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9: Radio Amiga le indica la hora.
7: 17 horas en punto.
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7: 17 horas, 2 minutos. 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
14: La Junta de Vigilancia del Río Maule, junto a dirigentes de los canales Cheque Montero, El Volcán, Villa Unión y Palo Seco, y representantes de Colbún S.A. realizaron un recorrido en terreno por las obras de enlace y entrega correspondientes al alimentador norte, con el objetivo de conocer directamente las condiciones de la infraestructura y revisar su funcionamiento. Durante la visita se inspeccionaron las obras hidráulicas utilizadas para trasladar las aguas desde el Taco General hacia los distintos puntos de entrega de los canales que forman parte de este sistema. Así que la Junta de Vigilancia del Río Maule y Colbún revisaron obras de entrega del alimentador norte.
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14: La Junta de Vigilancia del Río Longaví se encuentra recepcionando los trabajos de los alumnos de diferentes establecimientos educacionales en el marco de la séptima versión del concurso de dibujo Cuidamos las Aguas. La actividad tiene este año un componente especial y es que ha sumado en su convocatoria 2026 al SLEP Los Álamos, que se convierte en un apoyo clave para proyectar la difusión de la iniciativa y permitir que alumnos de los niveles de educación puedan ser parte de este concurso.
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0: La hora en amiga. 17 horas, 16 minutos. 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
1: Radio Amiga le indica la hora.
0: 17 horas, 29 minutos.
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13: 17 horas, 34 minutos.
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0: 17 horas, 55 minutos.
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0: 17 horas, 59 minutos.
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8: El alcalde de Linares, Mario Mesa, se refirió a la presentación realizada por el Ministerio Público en el marco del denominado caso Cloro, causa en la que la Fiscalía Local de Linares presentó acusación penal respecto de los funcionarios involucrados y del propio jefe comunal. El Ministerio Público, Fiscalía Local de Linares, ha presentado acusación penal en el denominado caso Cloro respecto de todos y cada uno de los funcionarios y de mi persona, que ustedes por cierto ya conocen, señaló el alcalde de Linares.
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8: Alicia Pacheco logró avanzar en el programa culinario de Televisión Nacional de Chile con una propuesta inspirada en la auténtica comida campestre, llevando hasta la Televisión Nacional los sabores y tradiciones de la precordillera de Linares. Emprendedora del embalse Ancoa, fue seleccionada para participar en el MasterChef Chile. Con emoción y orgullo recibió Alicia Pacheco, emprendedora de la localidad de Embalse Ancoa, la noticia de haber sido seleccionada para participar en el programa MasterChef Chile de Televisión Nacional de Chile.
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1: Muy buenas tardes, bienvenidos y bienvenida a la presente emisión del Rinconcito Mexicano correspondiente a este día jueves. Ya vivimos este 8 de octubre. Saludos para quienes a esta hora están en el campo y la ciudad. Jornada de día jueves, saludando a Nuestra Señora de Begoña. También a quienes están de cumpleaños, les saludamos afectuosamente en este Día Internacional de la Podología. Sí, hoy estamos recordando a quienes trabajan en esta linda labor. ¿Sabías que en los pies tenemos más del 25% de los huesos de todo el cuerpo? Un dato curioso, ¿no? Hoy a todas las podólogas y podólogos les saludamos en este día. Somos Radio Amiga de Talca, también saludando a usted que está a esta hora. Es el Día Mundial de la Visión. 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Desde Maule le acompañamos con una máxima hoy de 19 grados y mañana tendremos nublado, variando a despejado, con una mínima de 8, máxima 18 grados mañana viernes. Seguimos en Radio Amiga todos los días en el Rinconcito Mexicano con esta programación. Bienvenidos y bienvenida. Les saluda Mauricio González Vargas, su amigo, servidor y comunicador, con esta canción.

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Bueno, los dirigentes de Colín, en este caso del Club de Guasos Valle, nos han invitado cordialmente a participar de la fiesta de la Virgen del Carmen, Colín 2026. Le invitamos a participar de esta versión número 12 de la procesión en honor a la patrona de Chile, la Virgen del Carmen, domingo 18 de octubre, desde las 11 de la mañana, saliendo la procesión desde la parroquia San José de Colín, lugar de procesión que avanza con dirección a la Medialuna San José, para posteriormente realizar la Eucaristía. Desde ya agradecemos la presencia también de toda una comunidad, la cual sin duda dará mayor realce a esta linda actividad que tiene como fin mantener y cultivar viva la fe y las tradiciones. En Colín, 18 de octubre, gran fiesta de la Virgen del Carmen, Colín 2026. A propósito de algunas actividades y también avances, en el área de salud se sigue trabajando en Maule con miras a el plan de desarrollo para el 2026 con respecto al ámbito de infraestructura para salud y también nuevos programas donde se va

A deslizar ya desde la próxima semana un planteamiento por parte de la Dirección Comunal de Salud hacia el Consejo Municipal que tiene que validar el presupuesto 2027. Pero se tiene previsto también incorporar profesional, por ejemplo, de pediatría para atender a los niños, más horas de podología. Hemos solicitado también como sugerencia, obviamente, en esta hora que uno analiza este plan anual 2027 de salud, el contar también con más infraestructura en la localidad de Duao, en La Posta, también terminar lo que va a ser algo pendiente en Santa Rosa de Lavadero en materia de infraestructura. Y así otras iniciativas que estamos analizando, por cierto, junto al equipo técnico de salud y en comisiones, que ahí es la obra donde uno tiene que proponer para que se realicen distintas iniciativas el próximo año. Así que estamos analizando el proyecto de cada una de las áreas, tanto salud, municipal, educación, el presupuesto 2027, y en salud principalmente haciendo alusión a algunas temáticas puntuales. Así que un abrazo grande para todos los funcionarios y funcionarias del área de salud. Y a propósito, en el CEFAM de Maule se instaló nueva señalética, incorporando información más clara, visible y fácil de identificar, porque cada detalle cuenta para hacer más simple la tarea también de los ciudadanos y cercana con la experiencia de los vecinos y vecinas que al momento de acceder a los servicios de salud ya están mucho más tranquilos, seguros de identificar cuál es tal pasillo, cuál es tal profesional, dónde se atiende cada área. Así que está muy bonita la señalética que se incorporó en el CEFAM de Maule. Se sigue avanzando para entregar una mejor atención, para identificar mejor manera, ¿cierto?, los box, renovación total de la señalética, clara, visible y mejor ubicada, para que usted también cuando llegue encuentre fácilmente lo que necesita. Seguimos en Radio Amiga de Talca, en el corazón de nuestra gente, con lindas canciones para usted que está en el campo y la ciudad.

Somos Radio Amiga de Talca y su programa El Rinconcito Mexicano, hoy desde Maule. Estamos recorriendo todos los días distintos sectores, saludamos a todas las villas, poblaciones y también sectores rurales y el Maule, que también escucha la Radio Amiga de Talca, el Maule Norte, con todas las villas que están en ese lugar. Villa Puertas del Sur, San Pablo, también Doña Ignacia, Santa Teresita de Colén, Doña Antonia, La Foresta, entre otras. Así que saludamos a la gente de Villa Francia, Brisas del Maule, La Campiña, Santa Ana, Mistoria, entre otras, como el Portal Maule y Borde Maule, también que está muy cerquita a Villa Francia. 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Atención, aviso importante en cuanto a la recolección de basura para el próximo 12 de octubre. Recuerden ustedes que es el día de la Hispanidad, el 12 de octubre próximo, día feriado, pero el servicio de recolección de residuos domiciliarios funcionará en forma normal en los horarios habituales de los días lunes. Se agradece compartir esta información con los vecinos y vecinas de su localidad donde pasa el camión recolector el día lunes. El próximo 12 de octubre, día feriado, pero se hace el servicio con normalidad para que lo tengan presente nuestros vecinos. En el día de hoy estuve participando en la Comisión de Seguridad, un consejo muy protagonista donde se toman medidas, se conocen estadísticas. Durante esta jornada estuvimos acompañando a la autoridad policial en esta sesión de Consejo Comunal de Seguridad Pública, instancia de coordinación y trabajo conjunto que permite abordar distintas materias relacionadas con la seguridad, también algunas sugerencias, ideas, propuestas en el bienestar de nuestros vecinos y vecinas de Maule. De esta manera entonces se sigue fortaleciendo el trabajo colaborativo y avanzando también en acciones que contribuyen a tener una comuna más tranquila, siempre con seguridad, con mucha paz, y construir una comuna más segura para todos y todas de distintos sectores, no tan solo para el casco antiguo. Bueno, también estamos anunciando que mañana se viene la feria laboral. Después de la pausa musical, seguimos con esta y otras materias a través de Amiga en el Corazón de nuestra gente.

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5: Seguimos en El Rinconcito Mexicano, día jueves, saludando a Nuestra Señora de Begoña. Y a usted que está de cumpleaños, también vamos a saludar con el próximo tema musical a la Carmencita Bravo de Maule. Dice, un saludo a mi sobrina, un abrazo grande para ella, con las flores de mi florero. Dice la señora Mercedes Bravo, que está en sintonía en Maule. También se agradece a la gente de buena voluntad y a Seguridad Ciudadana de Maule por parte de don Celedones y Fuentes, ya que encontró su carnet de identidad, que dimos cuenta también a través de este aviso. En Radio Amiga, en el 1020 de la amplitud modulada, días anteriores se había extraviado la cédula nacional de identidad, lo cual ya fue encontrada. Así que agradece también don Celedonio Cifuentes a través del Rinconcito Mexicano. ¿Busca una oportunidad de trabajo laboral? Esta puede ser su oportunidad. Le invitamos a participar de la Feria Laboral 2026, donde encontrará mañana 800 puestos de trabajo disponibles. Una gran oportunidad para conocer nuevas ofertas laborales y dar el siguiente paso en su futuro profesional. Mañana viernes 9, ¿dónde? en Doña Ignacia, Mercadito Campesino en Maule Norte, desde las 10 de la mañana. Le esperamos. No deje pasar esta oportunidad de encontrar trabajo. Debe llevar su currículum para que lo tenga presente actualizado mañana, porque van a estar distintas empresas recepcionando los currículum. Ya, para que lo tenga usted muy clarito, mañana en Maule Norte, Doña Ignacia, Avenida Duao con 5 Poniente, donde está el Mercadito Campesino habitualmente los días sábado y domingo. Ahí mañana se ubica la Feria Laboral. Mañana vaya con toda confianza, si está sin trabajo, está cesante o busca nueva oportunidad en el campo laboral, mañana es la oportunidad, hay ofertas laborales, hay muchas empresas que van a estar presentes. Bueno, saludamos a todos quienes a esta hora están en sintonía. En este 8 de octubre conmemoramos el Día Internacional de la Dislexia. Sí, efectivamente, porque entre el 3 y 6% de la población infantil presenta esta condición del desarrollo que no es muy alentador. El neurodesarrollo es una condición que lamentablemente afecta a la población infantil. Sin el acompañamiento adecuado, la dislexia puede detonar baja autoestima, estrés o deserción escolar. Sin embargo, con la contención correcta de los profesionales, no hay límites. ¿Cómo podemos apoyar desde la casa y también desde la escuela, explicar qué es la dislexia? ¿Cierto que es un fracaso personal ni falta de inteligencia? No es aquello, no es un fracaso ni tampoco la falta de inteligencia en los niños. La dislexia, potenciar sus talentos, pasiones y fortalezas con amor y paciencia, crear espacios organizados, tranquilos y adecuados para el estudio, trabajar también de la mano entre profesionales y docentes, además la familia, entender es el primer paso para incluir a los jóvenes, a los niños, para que usted lo tenga presente. Así que de esa manera podemos apoyar desde la casa y desde la escuela. Explicar que la dislexia no es un fracaso personal, ni la falta de inteligencia, para que usted también lo tenga presente. Entre el 3 y el 6% de la población infantil presenta esta condición del neurodesarrollo. Seguimos en Radio Amiga, en el corazón de nuestra gente, con lindas canciones para usted que está en el campo y la ciudad.

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Seguimos con noticias en nuestro pueblo de Maule. El personal municipal continuó trabajando en el día de hoy, principalmente en labores de limpieza y corte de pasto en distintos puntos de la comuna, producto de que ahora crece bastante el pasto con la lluvia, más encima la temperatura, que sube, baja, bastante inestable el clima, pero el pasto es evidente. Hay mucha maleza, por lo tanto se sigue trabajando para mejorar los espacios para los vecinos y vecinas. En el día de hoy también la clínica odontomédica móvil realizó atención a nuestros vecinos y vecinas de la Villa Carlos González Cruchaga. Se sigue acercando este servicio, cierto, tan importante, o los servicios hacia la comunidad, en este caso de salud, directamente en la Carlos González Cruchaga. Mañana continúa la feria laboral. Atención, oportunidad de trabajo, lleve su currículum desde las 10 de la mañana y hasta las 14 horas en el Mercadito Campesino de Maule. Ahí estará instalada la red OMIL de la Municipalidad de Maule, Feria Comunal 2026. Mañana usted se puede inscribir, le están recepcionando mañana los distintos rubros y empresas su currículum. Ya debe llevar datos del contacto actualizado, el currículum actualizado y algunas copias de currículum, porque hay varias empresas mañana, desde las 10 y hasta las 14 horas. Contacto directo con empleadores de diversas empresas, áreas agrícolas, construcción y muchas más. Mañana en Maule, desde las 10 de la mañana, para que lo tengan presente. Bueno, también se va a jugar fútbol el próximo fin de semana en Maule. Esperemos que así el tiempo no diga lo contrario. Los equipos de Maule juegan de la siguiente manera el sábado. Magallanes frente al equipo del Deportivo Oriente en cancha Magallanes el sábado desde las 10:30 de la mañana. Atención, Deportivo Maule se mide con Santa María de Callejones en Maule, en la cancha sintética del Deportivo Maule, cancha ANFA, Deportivo Maule Santa María, desde las 11 de la mañana. Mientras que Chacarilla en su casa recibe al Club Deportivo Abate Molina, desde las 10 de la mañana en cancha Chacarilla el sábado. Ahí están los equipos de Maule que participan en Lazo Fútbol Talca. Seguimos en Radio Amiga, en el corazón de nuestra gente, con lindas canciones para usted, que está en el campo y la ciudad.

0: Seguimos en el Rinconcito Mexicano en vivo, en directo, cuando restan 21 minutos para las 7, a esta hora de la tarde, en este día jueves, donde hemos tenido bastante noticia comunal, regional y nacional. También tomamos contacto con don Javier Muñoz, diputado de la República de Chile, que lo encuentro a esta hora en vivo y en directo en el 1020 y también en www.radioamigadetalca.cl en San Rafael. ¿Cómo está, diputado Javier Muñoz? Gusto de saludarlo. Buenas tardes.
1: Don Mauricio, gusto de saludarlo. Por aquí estamos recorriendo nuestra querida región del Maule.
0: Oye, en San Rafael lo pillo a esta hora de la tarde.
1: Sí, estamos aquí haciendo algunas actividades en San Rafael, estuve en San Clemente también en la mañana, pasé por Talca, y ahora estamos aquí en San Rafael teniendo un par de reuniones.
0: Correcto, bueno, San Clemente está de aniversario, se viene el 18 chico, y en San Rafael, sí, ¿qué novedades tienes?
1: 162 años,
0: sí.
1: Mauricio. 162 años estuvimos ahí acompañando a la comunidad, al alcalde Don Juan Rojas, a toda la comunidad, ¿cierto? En un acto muy ceremonioso, que también reconoció a hijo ilustre, ciudadano ilustre, ¿no? Muy bonito, muy emotivo, porque tú sabes que en toda nuestra zona tenemos mucha historia, mucha gente, ¿cierto?, que ha entregado su vida al desarrollo de nuestras comunidades.
0: Así es. Oye, diputado, ¿qué tenemos al margen de San Clemente, este lindo aniversario que estamos difundiendo? También el programa, que dura 4 días, se termina el día 12 de octubre. ¿Tenemos más materia informativa? ¿Está muy noticioso el país?
1: Sí, muy noticioso. Mira, no vamos a hablar de presupuesto todavía, ¿sabes? Porque la discusión viene larga y hay muchos programas que han sido recortados, ¿sabes? Está el tema de Yo Elijo Mi PC, está el tema de financiamiento de la ley Cholito, está Prodemo, que va a desaparecer. Bueno, podríamos enumerar un montón, pero yo me quiero quedar con algo, al menos por hoy día, con algo positivo, porque aprobamos esta semana dos leyes muy, muy importantes. Una que dice relación con mayores atribuciones para carabineros y las fuerzas de orden y seguridad de nuestro país, para poder combatir de mejor forma y con más herramientas, con mayor empoderamiento a los delincuentes, ¿cierto? Que dice relación con el uso de la fuerza ante hechos delictuales. Eso por una parte. Y segundo, también aprobamos el proyecto de ley para extender, y esto es muy importante para el bolsillo de todas y todos, para extender el bono al transporte de colectivo y al transporte público, porque de no haber un bono mensual que se le entrega de 100.000 pesos, ¿cierto?, a cada transportista, tendrían ellos que subir los valores de las tarifas del día a día. Y por lo tanto, ahí tenemos un aporte que aprobamos justamente ayer, que permite contener el precio de los pasajes y que estos no suban gracias a este aporte que estamos entregando como Estado, ¿cierto?, a los transportistas. Yo creo que es muy importante porque el precio del combustible sigue subiendo. No se ven señales de que la guerra vaya a parar allá entre Estados Unidos e Irán, y eso nos tiene muy complicado a todo el mundo y particularmente a nuestra gente. Lo que no logramos, lamentablemente, es que se incorporara al mundo rural en esta compensación, que creíamos nosotros que era también de justicia, pero lamentablemente el gobierno no lo quiso.
0: Bueno, importante medida entonces, principalmente para paliar el incremento, la inflación, los combustibles siguen subiendo, pero ahí obviamente usted sigue amortiguando con un beneficio para los transportistas y así mantener las tarifas de la locomoción colectiva, que eso le hace muy bien al país y a esta región, y por cierto a nuestra comuna y a la provincia que usted representa, tanto Curicó, Talca, a las provincias en este caso, y que obviamente el bolsillo cuando lo topan ahí, lamentablemente quienes transitamos a diario y pagamos impuestos son los que más sufren, diputado.
1: Claro, y la gente en el día a día es la que está sintiendo el golpe del alza de los precios en los productos, a veces en la movilización, ¿cierto? En cuando va a la feria o cuando va, ¿cierto?, a comprar productos al supermercado, se da cuenta de que hay muchos productos que han estado subiendo de precio y eso golpea el bolsillo de la gente. Y eso también hay que tenerlo en consideración y no olvidarse. Sobre todo, ¿cierto?, cuando uno está aprobando o rechazando proyectos que van en beneficio de la gente en el Congreso. Nosotros estamos por apoyar todas aquellas iniciativas que vayan en beneficio de la gente. Y como diputados de la Democracia Cristiana hemos apoyado todas aquellas iniciativas que son beneficiosas para nuestra gente en los diferentes ámbitos, en seguridad, en educación, o en aquellas temáticas que nosotros consideramos que, desde el punto de vista económico, también son son un beneficio para la gente.
0: Bien, pues lo libero entonces para que siga recorriendo la región y muchas gracias por esa buena noticia, don Javier Muñoz, con respecto a este beneficio, esta subvención que van a recibir los transportistas para mantener las tarifas de la locomoción colectiva para la comunidad, especialmente que tanto le cuesta salir a hacer sus trámites. Así que ahí seguimos conversando otras materias tan interesantes mañana, ¿le parece?
1: Un abrazo. De presupuesto hablamos otro día porque está complicada la cosa, está complicada.
0: Con los recortes presupuestarios. Oiga, me enteré... A propósito, me enteré que venía un recorte presupuestario que ha dolido mucho a los animalistas, donde hay un recorte presupuestario de este tema de la Subdere, que entrega recursos para la tenencia responsable de mascota, un tema no menor que ha impactado en todo Chile.
1: Los recursos que apoyan la ley Cholito están orientados a la tenencia responsable de mascota, a los programas de esterilización que se basan justamente a través de las municipalidades. Ha sido una pena enorme. Nosotros obviamente vamos a dar una pelea ahí en el Congreso, esperamos que podamos revertir en algo aquello. Lo mismo, por ejemplo, con el tema de Yo Elijo Mi PC, que también ha sido un golpe muy duro. Yo estoy ahí en San Clemente con niños hoy día de quinto básico, me decían, tío mío, que no nos quiten los PC, nosotros queremos que el PC nos llegue cuando lleguemos al séptimo básico. Mira, imagínate, les quedan 2 años todavía y están preocupados, ¿cierto?, de que le habían quitado niños de quinto básico, le habían quitado sus computadores.
0: Perfecto, bueno, esperemos que esto cambie y ustedes puedan también hacer fuerza en el Congreso y puedan mantener este beneficio para tantos chilenos niños, el futuro del mañana. Muchas gracias, don Javier Muñoz.
1: Abrazo, Mauricio, para ti y para todos los auditores del Rinconcito Mexicano.
0: Bien, pues muchas gracias. Ahí estamos en contacto. Muy bien, ahí está el diputado Javier Muñoz a esta hora de la tarde con una importante noticia, al menos que se logra tener el financiamiento para los transportistas de la locomoción y así que no le suba la tarifa a usted. ¿Ah? Así que buena noticia al ciudadano que va a hacer sus trámites y que estaba ahí en veremos esa situación. Al menos se consiguen esas luquitas y ojalá se mantenga a nivel de Estado la entrega de los notebooks, de los PC para los estudiantes y no se quiten, que venía siendo una política de ayudar a los niños que llegan a séptimo básico para que tengan su propio computador y que ojalá este recorte presupuestario no afecte el bolsillo de los estudiantes, que son el futuro del mañana. Y también muy mal la señal de reducir los recursos o el recorte presupuestario para lo que es la tenencia responsable de mascota de compañía, entre otras situaciones. Esperemos que esto cambie en el país y ojalá tengamos buena noticia a futuro. Seguimos en Radio Amiga, en el corazón de nuestra gente, 14 minutos, nos separan de las 7 de la

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2: Radio Amiga le indica la hora.
3: 19 horas en punto.
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2: 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Radio Amiga le indica la hora.
3: 19 horas, 2 minutos.
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1: Radio Amiga le indica la hora.
2: 19 horas, 30 minutos.
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1: Radio Amiga le indica la hora.
2: 19 horas, 33 minutos.
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3: Radio Amiga le indica la hora.
1: 20 horas, un minuto.
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3: Radio Amiga le indica la hora.
1: 20 horas, 5 minutos.
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1: La hora en amiga. 20 horas, 19 minutos.
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0: ¡Qué lindas canciones le entregamos a esta hora en Radio Amiga 1020 AM para acompañarse de buena música!
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1: Radio Amiga le indica la hora.
0: 20 horas, 32 minutos.
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1: Radio Amiga le indica la hora.
0: 20 horas, 34 minutos.
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0: La hora en Amiga, 20:49.
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2: Radio Amiga le indica la hora.
3: 21 horas, 2 minutos.
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